leíamos la prensa del béisbol, haciendo alusión precisamente a que este equipo en transición, equipo joven, está encabezando las grandes ligas en carreraje. Y todo eso es por la filosofía que trae este cuerpo técnico. Hablando de los coaches de bateo, traen el indicado, un responsable y dos asistentes. Lanzamiento de Andrew Álvarez. Le tiró bajito y Miguel de ahí levanta la pelota en la línea. Esa pelota pasa silbante por arriba del tercera base, Curtis Smith. Miguel Andújar con su primer imparable. Largo el sencillo a left field. El quinto hit para San Diego. Cerramos el libro ya de Lucas Giolito. 4 2/3, una labor pobre. Enfrentó 16, le pegaron 5 hits. Admite las 4 carreras, todas son limpias. Regaló 4 bases, ese fue el prietito en el arroz. 4 pasaportes. La mitad se la convirtió en carrera. Y además, un hombre que no poncha mucho, que domina mayormente al contacto, está cargando con un ponche también su línea. Aquí la primera bola, bateando Ramón Laureano. Laureano tiene pasaporte hoy. Cuenta de una bola, un strike. Sí, es a la cuarta entrada ahora que se está jugando. Para Giolito, empezó en 5.30 en carrera limpias. Al tirar 3 entradas casi, sacó 2 outs. Logró cortar un poco el promedio, estaba muy alto, arriba de 5. Y deja su temporada en 4.97 de ERA. Se fue del juego Giolito, cantidad total de su trabajo, 77 envíos, 41 de strike. Puede perder y nunca ganaría. Se baja a pasear tras el lanzamiento de foul que conectó Laureano, el pitcher Álvarez, para ponerse en una bola con 2 strikes. El picheo de los nacionales en un relevo largo y lanzamiento, otra rola por en medio atrás del pitcher. Nueva cobertura de Nassim Núñez, cerca de la base. Le toca la jugada otra vez a él. Toma y pisa la almohadilla para forzar a Andújar. Ramón Laureano se va a envasar en la situación de bola ocupada. Ha caído el primer out del cuarto inning. Intentaba nuevamente el segunda base Nassim Núñez. El doble mate que hizo en la cuarta entrada. Van a cuidar en la inicial a Ramón Laureano. Laureano ha corrido las bases, parte del equipo de San Diego que tiene en el colectivo buenas estadísticas individuales, también encabezada la estadística de robos por Fernando Tatis. Vale iniciar el pitcher una vez más. Laureano ha robado 5 bases en esta temporada. Ya está el juego cobrando más innings. Estamos abriendo la cuarta. Conteo de una bola y sin strike. El juego de mañana de Michael King, que he mencionado en el duelo con el zurdo Foster Griffin. Es un juego en el atardecer de Washington D.C. a las 4 aquí en National Park. La 1 de la tarde, el juego de mañana, horario de California. A la 1. Sale el corredor, pichó bajos. Allá va, a segunda el tiro de Ruiz. Y Laureano decretado safe. En una colisión con Nassim Núñez, el segunda base. Muy apretada la jugada, hay que ver la revisión en el video, dentro de la tecnología. Ruiz pide ayuda al dugout. Él considera que sacó a Laureano. Soltó el brazo en una fracción de segundo. Lo toca Núñez, pero Laureano es marcado safe. El dugout de Washington están de acuerdo y no van a retar la jugada. Se la robó. Llegó a 6. Ramón Laureano entra en posición anotadora. Y ahora lanzamiento. Franz jala la pelota. Tercera short. La bola pasa arrastrada entre Mead y Abrams. Va de hit. Corriendo con la seguridad. El avance conservador para no exponerse mucho, porque era un batazo corto al field. Y Dalen Light tiene buen brazo. Detuvieron en tercera Laureano acertadamente. Ty France tiene su primer imparable.
Padres ha llegado a 6. Corredores en primera y en tercera con un solo out. Turno para Freddy Fermín. Se le está pidiendo cuando menos el elevado de sacrificio. Están encontrando ahora la segunda vuelta de line-up contra este pitcher, Andrew Álvarez. El californiano de Anaheim ya enfrentó 2 veces a Laureano y a Franz y los ha envasado a ambos. La primera bola. Fermín sacó rola por tercera en su único turno hoy. La defensa está echando trampa para un doble play que le caería del cielo a Washington y cerraría el inning sin problema, evitando carrera. Hay hombre en tercera. Lanza 1-1. Fermín bateando solo 140. Así que mañana es a la 1 de la tarde, antesala de béisbol. 1 hora del Pacífico, San Diego, Baja California. Desde las 12:30, ya la antesala. 12:30, mediodía, mañana, sábado 30. Nos deja mayo el domingo. Termina el 5º mes del año, el 2º mes completo de las Grandes Ligas. Y en mayo, los Padres todavía podrían cerrar con récord ganador, pero para ello tienen que ganar hoy y mañana, o 2 de 3. Tienen 12 victorias, 13 derrotas en el mes de mayo actualmente. 12-13 es su récord. Foul, Fermín conectando por la tercera base. Lo llevó al segundo strike. En el mes de mayo los nacionales ya aseguraron tener un mes, bueno, no perdedor. Si los barre Padres, si le gana los 3 juegos San Diego, que por cierto, los Padres han ganado en esta ciudad por limpia 2 veces en la historia, ganando 2 series por barrida. Salen los corredores, la jugada en 2 strikes, agresivo. Está el equipo de San Diego con Fermín bateando y el coach de tercera que también hace su regreso, Bob Henley, el coach de tercera de los Padres, el hombre que cubrió la posición hasta el año pasado, Leeper, ahora está de coach con los Mets de Nueva York y va a estar en San Diego el próximo viernes. De hoy en 8 regresan los Padres a casa, reciben a Mets y luego a Cincinnati en Petco. 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Lanzamiento malo. Y se pone muy defensivo. Andrew Álvarez cuidándose del momento. Quiere ser muy fino. Tratando de someter al bateador para un rolling. Pero se va a comprometer. 3-2. Lanza el zurdo. Choca la bola por tercera. Otro contacto fuerte. Arrastrando la pelota fuera de la línea. Foul. Sigue bateando Fermín. En busca de su primer imparable. Primera y tercera con un solo out. Franz corre en la inicial. Laureano está en tercera. Infield juegan para 2. El pitcher está listo. Lanza. Rola el short. La jugada será en primera. El batazo no iba muy fuerte. Va a entrar la carrera. Out en primera. 6-3. Fermín poniendo la bola a rodar. Produce su 4ª carrera del año. Se acercan los Padres nuevamente. Se movió el score. 4-3. Ahora gana Washington por la mínima. Pero los Padres colocan la igualada en segunda. El empate en intermedia. Kotai France en el avance. Cuando se dio cuenta Abrams, que tiene ese instinto de los buenos shortstop, de no arriesgar mucho, no sacaba en home, no sacaba el doble play, se fue a lo seguro. 6-3. 2 outs. Esta es la 2ª carrera que le hacen a Andrew Álvarez en su relevo. Él está en el récord ganando todavía. 4-3 la pizarra. Y viene el momento de quien se espera empate el juego. El niño Tatis. Vamos a ver. Fernando batea hoy de 2-1. Rolling a tercera base. Acaba de batear en la tercera. Y el juego lo abrió él. Conectando sencillo al central. Anotaría con elevado de sacrificio de Bogaerts. Lanza Andrew. La curva. 3-0. Y le está lanzando con pinzas. Como no queriendo saber nada de él. Como una base carnavalesca intencional disfrazada. Esquina de adentro. Primer strike.
En el mes actual, Washington tiene 14-11 en récord. Una victoria que consigan en la serie les da un mes ganador. Lanzamiento. Tatis en el swing. Foul. Está lanzando difícil ahora. Nada franco, nada en plato. Lo amarró. Cuenta llena para Tatis. Posición anotadora. Andrew Michael Álvarez. Este serpentinero de 26 años de edad. El 13 de junio cumplirá los 27, ya en un par de semanas. Lanzamiento, batazo, corto al jardín derecho. El juego se puede empatar. La bola pica de hit. Al bote levanta Cruz. ¡Vuela! Desde segunda base, Ty France. El Frenchy anota. ¡Tatis! Ha empatado el juego. Su segundo hit de la noche. Producción 17. Juego nuevo. Regresan los Padres con par de anotaciones en esta cuarta entrada. En Nationals Park empieza la competencia y la batalla una vez más en la pizarra. Tiempo. El juego aquí se detiene. Ha salido el coach de pitcheo. El cuerpo técnico juvenil que tiene Nacionales. Parte del staff de Blake Butera. Se llama Simon Matthews. Simon Matthews es un coach de pitcheo que si le digo no me lo va a creer. Coach de pitcheo en Grandes Ligas y tiene 30 años de edad. Es parte de esta evolución del béisbol moderno que están algunos gerentes apostándole a competir y ganar con el talento que viene de béisbol estudiantil. Como Buster Posey, como aquí, el nuevo gerente que salió también del sistema de los Rayos de Tampa Bay en la nueva administración que tiene los Nacionales. Termina la visita de Simon Matthews. Pasó 4 años con Cincinnati. Allá se formó como coach de pitcheo. Todavía estuvo en Grandes Ligas como asistente de coach de pitcheo. Este joven de 30 años, Simon Matthews. Y que ahora le dan el puesto por primera vez de ser el pitching coach en las Grandes Ligas. Su manager solo 3 años mayor que él. Viene a batear. Primero en el orden, Tatis suma de 3-2. Y ahora viene el segundo que va perfecto, de 2-2, Gavin Sheets. Lanzamiento strike, 1-1. Tatis con anotada y producida en los 2 hits que lleva en 3 turnos. Gavin Sheets está bateando ya en los 250. 2 imparables importantes hoy. Contribuyó también para anotar, era la segunda carrera de los Padres en el tercer inning que él timbró. Y el promedio para Tatis con los 2 hits que ha logrado, levantó a casi 270. Eso es muy bueno. Está en 266 al batear hoy de 3-2. Y claro, usted estará pensando lo mismo que todos y nosotros, que en cualquier momento va a pegar el home run. ¿Qué estamos esperando? Lanzamiento para Gavin Sheets. 3 bolas, 1 strike. Lo dejaron por ser bateador zurdo, pero tienen ya calentando un pitcher derecho los Nacionales. A manera de aviso y de advertencia para el pitcher, lo que hizo la visita de su coach de pitcheo. O te compones o te vas. Lanzamiento. Prende la pelota. Le ha tirado un rompiente hacia adentro de zurdo. El bateador para un pitcher derecho que clava la bola hacia adentro y la desaparece de foul. Lanzando recto hasta 90, 92 millas. Observo a distancia con los catalejos en el bullpen que está detrás de la barda del right field. Nacionales con un nuevo brazo preparando. 3-2, sale el corredor Tatis. Le tiró. Cambio de velocidad hacia adentro. No swing, contuvo la madera Gavin Sheets y lo perdió. El zurdo en base al zurdo. ¿Qué va a decir Blake Butera? Su pitcher en el bullpen no parece que haya tenido el tiempo para declararse listo. Y el hombrunero Gavin Sheets será pasaporteado. Ahora 2 en base para el turno de Xander Bogaerts. Es zurdo contra derecho. Suelta. Strike. 2 anotaciones de los Padres en la cuarta entrada. Están marcando el regreso. Los primeros en anotar fueron los Padres. Pero en el cierre de la misma primera entrada...

0: Pero como lo hicieron hoy, esa categoría, en los logs de los juegos uno por uno, el equipo de San Diego tiene 24 juegos, siendo los primeros en anotar, incluido el juego de hoy. 24. Han ganado 18 cuando anotan primero. 18 de 23 hasta el último día. Va la cuenta. 2 y 2 con dos outs. Sander Bogaerts. También le lanzaron con pinzas a Chitz. Tiene dos envases Sander Bogaerts. Bogey ha bateado de uno nada con fly de sacrificio. Lanza. Álvarez. Running por tercera. Se abrió de foul. Pasaporte a Gavin Chitz. Ha resultado en la segunda base por bolas que concede Andrew Álvarez. Al primer bateador que enfrentó, Laureano le dio la base. Y en la historia de las jornadas, amigos, de este fin de semana, Dodgers Phillies es de llamar la atención. Dos equipos en potencia para llegar a la postemporada y con la etiqueta de haber sido favoritos para ganar su división desde la primavera. Foul, la pelota va al público por la derecha. Está en conteo de 2 y 2. Y va a arrancar esa serie a las 7:15 de la noche en el Coloso del Oeste con Zach Wheeler y Robleski lanzando por los Dodgers. Derecho contra zurdo. Lanza. Swing, lo ponchó. En cuenta de 2 y 2, abanica Bogey. El primer ponche en el relevo de Andrew Álvarez. Bueno, detuvo a los Padres, pero antes se le quemó la casa al hombre. Padre le sacó tres sencillos y dos anotaron. En la historia de la cuarta entrada va a venir la carrera de los Presidentes, ahora que es aquí también de la franquicia Tradición para el entretenimiento del público. Las botargas con las imágenes de los Presidentes en la historia de los Estados Unidos, empezando con el primero de ellos, George Washington, Abraham Lincoln y los de otras generaciones del siglo XX le acompañan. Se están preparando y van a arrancar, amigos, desde el jardín central. Ya está la meta montada por el lado de la línea atrás de primera base. Vamos, una pausa. Los Padres empataron el juego en Washington a 4 carreras.
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8: El relevo número 2, el pitcher de los Padres en la noche, Yuki Matsui, lo acabó. Ponche para Nassim Núñez, el del Bronx, Nueva York. Ha caído rápidamente en el swing de tercer strike. Y el primer ponche para el japonés. Empate a 4.

0: Padres 7 hits, Nacionales 5. No ha habido errores. Ya no está perdiendo Yolito, le han rescatado de no sufrir su primera derrota como padre. Por ahora quedará igual. Pagaron la fianza por él y no tendrá decisión. Se va como llegó en récord, 2-0. Y el pitcher del opener, Paxton Schultz, estuvo perdiendo 1-0, pero pronto en el siguiente episodio lo sacaron al rescate sus bateadores cuando tomó ventaja Nacional. Padres ha remontado. Estamos en el cuarto inning. Los tres de arriba ahora se presentarán. James Woods, aquí está el designado, a un pelotero que ya deja huella de esta nueva generación, de los que más impacto tienen de poder y producción. Ronin arrastrado, le tira en una bola sin strike. Batazo a Fernando Tatis, out en primera. Se habló mucho de James Woods cuando estaba con los Padres todavía desarrollándose en las granjas. Él es, James Woods, el mejor amigo en el béisbol que ha tenido Jackson Merrill. Siempre que cruzan camino en el calendario, se les ve juntos conviviendo a nivel familiar. James Woods también fue esa firma importante que los Padres lograron para sistema de desarrollo, granjas y el futuro. Pero ese futuro cambió de uniforme. Está bateando Luis García, el primera base. García empezó a jugar segunda y tercera. Y con él particularmente cambió la filosofía de cómo utilizarlo en el lineup. Blake Butera. Lanzamiento, le tira el dominicano de Nueva York. Un rodado por la inicial. Ty France espera al pitcher. Buena la llegada de Yuki Matsui. Es decir, García ya no juega contra los zurdos abridores de forma regular. Lo alterna y lo utilizan conforme el equipo lo necesite en los matchups. Se van en orden. La primera vez que el pitcher de los Padres retira en tres bateadores a los Nacionales. Jugada 31. Va de 3-1 Luis García. Y al terminar, cuatro entradas completas. Ahora tenemos una guerra de relevos, de bullpens. Sale del juego Andrew Álvarez y va a venir pitcher derecho por Nacionales para tirar la quinta entrada. El juego, amigos, empatado a cuatro carreras.
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6: Y Andújar reciben al cubano. Casi casi vamos a la mitad del juego. 9 episodios. En la capital, son las 8:30, 8:28, cronómetro de Nationals Park, 3 horas más adelante que en el Pacífico, hora del Este. Permítame un receso en este quinto inning, le dejo con Pedro Gutiérrez desde Nationals Park.
7: Muchísimas gracias, Eduardo Ortega, en lo que el turno se le presenta aquí al tercera base estelar, Manny Machado, arrastra la bola en las manos cortas, cómodamente alcanza a levantar Abrams, él tira el inicial con García, ruta 63, Machado dominado. Por segunda vez en el juego, un imparable ahora en 3 turnos con carrera remolcada. Estamos en la parte alta de la quinta entrada. Hay un out y el turno se presenta ahora para Jackson Merrill. Merrill de 1-0 en el juego, línea a las varas cortas en su última actuación. Y la mano con un pasaporte, aquí conecta otra línea, cómoda terreno del central. Jacob Young se queda con ella y tenemos 2 outs aquí. 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Juego empatado a 4 carreras gracias al ataque. Los padres en la cuarta entrada con 2 traídas al plato, cortesía de los bats de Freddy Fermín y de Fernando Tatis para venir de atrás en la pizarra y empatar el encuentro. Miguel Andújar a la caja de bateo, logrando envasarse en 2 ocasiones, aunque solamente una por la vía del hit. Lanzamiento por parte del derecho, Miguel Andújar alcanza a detener el bate.

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3: Ya estamos de regreso y qué gusto tenerte aquí compartiendo la música y el sentimiento de nuestro querido Juan Gabriel. Esto es Amor. 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
4: La pierde de aire. Se convierte en imparable. Y para Nacionales, la vida y la oportunidad que se presenta aquí en la quinta entrada. Sencillo todo el camino, sí, pero realmente tiene que ser error mental aquí para Ramón Laureano. La cobertura de costado y el imparable, el hit, radica por el hecho de que nunca hubo contacto con la bola. Ese es el punto de vista del anotador oficial. A decir verdad, Eduardo Ortega, eso fue un error. No nos queda más que simplemente verificar lo que dice el anotador. Imparable el jardín derecho de Curtis Smith. Salvo los problemas, San Santo para Laureano. La oportunidad se presenta para Nacionales con corredor a bordo en la quinta entrada, marcando la posible carrera de la diferencia. CJ Abrams a batear. Hoy no tiene turnos. Dos bases por bolas. Una base robada y una carrera anotada. Cuarto al orden al bate. Vaya que es un pelotero altamente productivo. 12 cuadrangulares, 47 las remolcadas para Abrams. En algún momento Abrams es el futuro para los padres. Prende de foul. Sin embargo, fue la firma de Xander Bogaerts lo que llenó ese espacio en el shortstop justo después de la salida de Abrams en la campaña 2022. Ya no se nada temprano de Ortega, cambio de Juan Soto. Claro, el momento es fácil ahorita decir no hubieran hecho el cambio por lo que representa ahorita, pero el momento tenía que jalar el gatillo. AJ Preller, el bate alto impacto. Josh Bell, era un pelotero altamente productivo que también llegó a conectar jonrón en postemporada frente a los Mets. Simplemente esos padres 2022 se quedaron cortos de alcanzar la Serie Mundial por tercera vez en su historia. Abrams a la caja de bateo, una bola con dos strikes enfrentando Yuki Matsui, mientras que el cuadro tiende la trampa para el doble play. En primera base Curtis Smith, machucón de foul aquí para Abrams, se mantiene con vida. Una bola con dos strikes. Padres, en menos la apertura, son seis juegos. Sin embargo, regularmente las giras atiende un día libre. Solamente alrededor del viaje, sobre todo para aclimatarse una vez que viajas de la costa oeste a la costa este. Son dos días libres para los padres en esta gira. El lunes descansan previo al encuentro y a la serie en contra de los Phillies. Aquí la base por golpe y por la vía dolorosa. Tendremos a CJ Abrams en la inicial. Imparable, base por golpe. Tenemos dos a bordo para Nacionales, sobre todo no hay outs en esta parte baja de la quinta entrada. Juego empatado a cuatro carreras. Dos a bordo, Nacionales tocando la puerta ahí. La amenaza vigente para tomar la ventaja una vez más. Golpe y golpe hemos visto en esta serie, en esta jornada. Padres tomaron la ventaja en la primera entrada. Respuesta de Nacionales en la misma primera para tomar la pizarra. Ampliaron el margen a pesar de que acercó San Diego a la tercera entrada. Siguiente golpe, a los Padres en la cuarta con par de carreras para empatar el encuentro. Ahora tenemos a Rubén Niebla haciendo una caminata hacia el montículo para conversar con la batería de los Padres en este instante, conformada por Freddy Fermín junto a Yuki Matsui. Ahora es el cuadro también presente para San Diego. Machado Bogarts, Tatis y Frames, el cuadro de tercera a primera. Los Jardines, de izquierda a derecha, Sheets, Merrill, al igual que Laureano. Fermín detrás del plato para este primer encuentro y la labor particular hoy de Lucas Giolito, a quien ya le cerramos el libro de forma oficial. 2 2/3 de labor, 5 hits, 4 carreras, todas limpias, 4 bases, un ponche permitió 2 cuadrangulares dentro del total de los 5 hits. Giolito con 77 lanzamientos, de los cuales 41 de ellos fueron de strike. Su económico en lo que le corresponde su labor particular, 18 picheos, tiene 4 outs registrados, aquí 2 a bordo. El turno se presenta ahora para Dylan Cruz. Cruz solamente un cuadrangular, pero hoy ya tiene una remolcada, sumando 2 carreras producidas en la temporada, breve actividad dentro del paso por los mayores durante este mismo 2026. Dylan Lyle, el círculo de espera por parte de los nacionales. Padres continúa apostando aquí para la posibilidad del doble play, intentar quitar tráfico de los senderos. Línea la tercera base. Y aguante volteado. Se cuelga de la línea Machado. Presente en la esquina caliente. Línea de Cruz. Suficiente para las manos de Machado. Y tenemos el primero de la entrada. Así se mantienen 2 a bordo. Hay un tercio fuera y un poco de respiro y descanso para Yuki Matsui. Concretando el primer tercio de la entrada. Ahora la posibilidad del doble play para finalizar este posible ataque de los nacionales. Dylan Lyle a batear, tiene imparable en su último turno. Además fue dominado la primera entrada con rodado a la primera base. Machucón de foul, se convierte en el primer strike, importante aquí para Matsui. Sabes, el comando de la zona de strike, sobre eso mismo es tomar la ventaja en el mismo conteo. Primer lanzamiento, primer strike en la cuenta aquí para Lyle. Lyle por su parte, 7 cuadrangulares, 27 carreras producidas. Y solamente es la presencia de James Wood en el izquierdo. Lyle también haciendo lo propio en los Jardines. Las múltiples opciones que han construido dentro de su roster actual los nacionales de Washington. Bueno, son strike, lanzamiento de Matsui. Ahora la prende Lyle al jardín izquierdo, recorriendo el camino y terreno de foul, extendiendo el brazo en la zona advertencia. Se queda con ella Kevin Sheets. Vamos al segundo out. Tienen 2 a bordo, pero lo importante, no avanzan a los corredores. Tanto línea de Cruz como el fly de Lyle. Y ahora eso se convierte en una situación de bateo oportuno, porque vendrá el jardín central Jacob Young. Pero al ritmo de Forever Young, la caminata ahora por parte de Craig Stemmen, haciendo el recorrido para dar las gracias a Yuki Matsui. Hoy entregando 2 entradas de relevo, un imparable, sin embargo 2 hombres se quedan de Irín. Se acabe de pitcher para los Padres de San Diego. 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Sale del encuentro Yuki Matsui. Nos vamos a una pausa, regresamos en 60 segundos. De vuelta en un minuto, National Spark, con el juego empatado a 4 carreras en la parte baja de la quinta entrada.
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4: Quitando desde la intermedia Curtis Meade. Los nacionales en la quinta entrada vuelven a tomar la ventaja al frente sobre Padres. 5-4. Jacob Young, carrera remolcada para el sumando. La número 25 de la campaña. Anotando Meade. Mientras que Abrams ahora está colocado en posición de anotar. Es en segunda base. Jacob Young en primera. El bateo oportuno, sobre todo con dos outs, viniendo a resolver la oportunidad con hombre en posición de anotar. Kevin Ruiz a batear, tiene cuadrangular hoy, el número 5 de la temporada, llegando también a 25 producidas. Nacionales atacando hoy con consistencia, anotando carrera en la primera, en la segunda, en la tercera y ahora en la quinta. Solamente en la cuarta entrada, la única vez que han sido dominados en orden de 1, 2 y 3. Ruiz a batear se convierte entonces en el sexto en tomar turno en este capítulo. Lanzamiento de Jeremy Estrada. Se lo cansan de strike. Conteo parejo, una bola, un strike. Ahora en el turno para Javier Ruiz, una de las figuras que sumaron a sus opciones dentro del roster de los nacionales. El cambio de Max Scherzer y Trey Turner a los Dodgers. Conteo parejo en el turno entonces para Javier Ruiz. Arrastra la bola por la línea de primera base en terreno de foul. Estrada por delante del conteo. Una con dos. Ser necesario, Nassim Núñez. Bate en mano, círculo de espera. Para los nacionales. Enviaron a 6 en la primera entrada. Enviaron a 7 en la tercera. Y ahora aquí en la quinta entrada repiten con 6. Repiten los prolongados y esto hace trabajar más al cuerpo de picheo de los Padres. Lanzamiento de Estrada. Hacia atrás de foul. O sea, la línea. La diferencia es la mínima. Una sola de diferencia. En la pizarra. Nacionales. Consejo productor de Jacob Young en esta quinta entrada. Trayendo el plato a Curtis Meade. Han tomado la ventaja. Padres tendrá que remar contra corriente una vez más en este juego. Una bola con dos strikes. Se prepara el lanzamiento de Jeremiah Estrada con corredores a bordo. Una vez más haciendo el contacto. Kevin Ruiz para mantenerse con vida. Ruiz firmó también una extensión a largo plazo para ser parte de este club. La solución detrás del plato, hay un hombre experimentado. Ya no es ese pelotero joven que llegó con la oportunidad de hacer impacto para el equipo. Una bola con dos strikes, donde tenemos Estrada intentando resolver este problema. Ingresa al juego con dos corredores de herencia. Y esta es entonces la primera vez en la temporada en que Yuki Matsui permite carrera. Se mantiene un corredor de herencia para él. Son los spikes de Abrams, quien está en posición anotador. Está en segunda base. Estará por su parte una bola con dos strikes. Lanzamiento. Abanicando el ponche. Alcanza a levantar Freddy Fermín. El tiro inicial completando con Friends. Ponche 2-3. Cae el tercer out de la entrada. Demasiado tarde. Una más. En 6 bateadores para Nacionales. 5 entradas completas. Vamos a la sexta. Nacionales al frente sobre Padres. 5-4.
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4: 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Nos trae la pizarra en la sexta entrada. Nacionales al frente 5-4 por los Padres. Será la parte baja de la alineación. Ramón Laureano, Ty France y Freddy Fermín los que vendrán a batear. Mitchell Parker subiendo el montículo ahora por parte de los Nacionales. Bueno, Mitchell Parker se convierte en el cuarto pitcher del encuentro, iniciando con el trabajo de Paxton Schultz. Una entrada, tres capítulos por parte de Andrew Álvarez. Osvaldo Ribalto, una entrada en blanco, mientras que damos paso entonces aquí en la sexta al trabajo de Parker. 0-2 la cuenta aquí, pero Ramón Laureano tiene que haber anotado, tiene pasaporte y va a ser robado. Y aquí conectando la banda contraria, terreno del segunda base y sin problema Núñez. Un par de botes, levanta el tiro al inicial con García, dominado Ramón Laureano. Tenemos el primer out en la sexta. Trata de Francis que enviará a batear. Friends conectó para doble play en el segundo capítulo, mientras que agregó también sencillo y carrera anotada, lo que al momento fue la carrera que empató el juego a cuatro carreras. Baja de la quinta entrada y los Nacionales se han despegado en este juego. Turno al bate es ahora para Ty Friends. Friends, durante que es esta campaña para él, su regreso a San Diego, sumando ya 5 jonrones, 16 carreras producidas. En el reto, el pichón más reciente por parte de los Nacionales se confirma fuera de la zona strike, se queda alto. Posteriormente se decreta fuera de la zona strike y así lo es. La primera bola en el turno entonces aquí para Ty France. Un swing puede empatar el encuentro. Estamos del poder de France, incluyendo juego de multijonrón esta temporada en uno de los encuentros celebrados en abril en Ciudad de México. Lo deja pasar Ty France por delante en el conteo, 2 y nada. Freddy Fermín, el círculo espera para los Padres. Cuando contracorriente prácticamente todo el juego, ahora lo tendrán que hacer una vez más, cuando menos. 5-4 la ventaja para Nacionales. Lanzamiento por parte del zurdo. Ahora la prende Ty France. Portado el jardín izquierdo. La destruye. La despide. Ty France le dice adiós. En una palabra, espectacular. Cuadrangular número 6 de la temporada para France, llegando a 17 remolcadas. Es en la sexta entrada y los Padres han empatado el juego a 5 carreras. Swing grande de Ty France, juego de multihit para él, su segunda carrera anotada en el encuentro, y levantando la mano por San Diego. La categoría de poder hoy. Primer jonrón del día para los Padres. Vaya que lo hacen contar. Swing grande por parte de Ty France. Empate el juego con un out en la sexta entrada. Sin duda alguna, el batazo por parte de France. Por encima del bullpen de los Padres. Eso hable de la manera en que encontró ese picheo Franz. La oportunidad se presenta ahora para Frazier. Viene el catcher, una bola sin strike. Receptor deja pasar el lanzamiento favorable para el Endocina. Un conteo similar al que vimos el turno de Ty France. Estar con la ventaja en la cuenta le facilitó encontrar ese picheo al cual se le puede ajustar. Ahora Mitchell Parker tiene de frente entonces a Fermín, conectando hacia atrás. De foul para Frey. Fermín tiene carrera remolcada. Lo más importante, los Padres lograron capitalizar. Hombre en tercera base y menos de dos outs en esa misma situación. Pero de manera general hoy, los Padres, con hombre en posición anotadora. Ahí la diferencia. 3 hits en 7 turnos. Y eso mismo es el reflejo de las 5 carreras al momento. Completo aquí para Frey Fermín. 3 bolas, 1 strike. Solamente hay un out. Detrás de él, Fernando Tati. Círculo de espera para los Padres. Para él sabemos la persecución, lo que lo ha eludido durante estos primeros 2 meses de la temporada. Lanzamiento del zurdo. Rafael Fermín vuelve a repetir el contacto de foul. Haciendo el recorrido en otros frentes que tenemos pactado. Los Bravos, equipo de primer lugar dentro de la división este en la Liga Nacional, derrotando a los Rojos en Cincinnati 8-3 en la parte baja de la 7ª entrada. Juego notable también Orioles, que viene de barrera Tampa Bay. Lo que Fermín levanta la bola, terreno del jardín derecho central, es Jacob Young quien se mete a esa ubicación. Gran alcance para él, se queda con ella. Tenemos el segundo out de la entrada. El blanco de 3-1 para Frey Fermín, y ahora la oportunidad se presenta para Fernando Tatis. Tatis hoy juego de multi-hit también. Digo también porque Friends está en ese listado. Sencilla en la primera entrada, sencilla en la cuarta. Anotó en la primera y remolcó en la cuarta. Así que levantando la mano hoy por San Diego. Uno de los imparables precisamente que llega con hombre en posición anotadora. Lanzamiento se lo cantan de strike aquí para Fernando Tatis. Sumando entonces 17 remolcadas en la temporada de ser necesario. Lo tenemos perfecto. Está en el círculo de espera. El primera base Kevin Chino. Hoy jardín izquierdo Kevin Chino. La bola con el strike, aquí el duelo para Fernando Tatis. Aquí fue donde sostuvo la lesión en su año novato en el 2019, Fernando Tatis. Lo que fue casi media campaña. Lo que lo tuvo fuera actividad por algunas semanas. Teo favorable para Fernando Tatis, 2 bolas con strike. Esta es ya la cuarta vez en que se abre la alineación para San Diego. Tatis sencillo el derecho en la primera, rodar a tercera en la tercera. La cuarta entrada, sencillo productor, y lo tenemos tomando su cuarto turno aquí en la sexta. Zurdo frente a Mitchell Park. Pide tiempo, rompe la mecánica entonces. Para Mitchell Parker se trata de reagruparse en la loma y lo aprovecha también Fernando Tatis para salirse de la caja de bateo. Iniciamos entonces aquí este mismo proceso. Padres y los Nacionales empatados a 5 carreras aquí en la sexta entrada. En su parte alta, lanzamiento del zurdo. Lo deja pasar Tatis. Nos vamos al máximo en 3 y 2. Mañana, segundo juego de la serie. Michael King, Foster Griffin. Duelo de picheo Griffin Canning, Zach Littell. Quienes lanzan el domingo para concluir esta misma actividad. Para Fernando Tatis. Al jardín derecho, sin embargo, algún aficionado afortunado se lo lleva a casa. Batazo de foul. Tenemos entonces el conteo que continúa al máximo para el jardín derecho de los Padres. Hoy cubriendo la segunda base y es parte de la flexibilidad que han encontrado ante la necesidad de cubrir la segunda con la lesión por conmoción cerebral de Jake Cronin. Ahora Tatis conectando un globo, zona de foul por primera base. El alcance de espalda logra capturar Luis García. Espalda al plato, se queda con ella en terreno de foul. Para el tercer out de la entrada. Pero una vez más lo repetimos. Demasiado tarde. Porque Ty France, conectando su sexto jonrón de la temporada, ha empatado el juego. Vamos a la parte baja de la sexta en Washington. Padres Nacionales. Estamos empatados en 5 carreras.
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4: Baja de la sexta entrada y Nassim Núñez, James Wood y Luis García los que vendrán a batear. Mientras tanto, Jeremy Estrada se mantiene en la loma. Permitió un imparable dentro de su primer bateador que tuvo de frente, Jacob Young, lo que al momento colocaba entonces a Nacionales con la ventaja por segunda vez en el juego. Sim Núñez por su parte en blanco en dos turnos, un rodado a la segunda base, ya lo ves, dominado por la vía del ponche. Núñez deja pasar el lanzamiento. Ahora habla entonces dos bolas sin strike. Será por su parte uno de los brazos electrizantes dentro de este bullpen de San Diego dominante. Para colectiva, las entregas de Estrada, Mason Miller claro, Jason Adam, Adrián Morejón, listado prácticamente interminable. Conecta las paradas cortas, luce dominado sin problema alguno. Las Núñez, a la ubicación de Sander Bogart, al inicial del 63, es la vía para el primer out de la entrada. James Wood a batear y esta alineación de Nacionales también se abre por cuarta vez en el juego. James Wood hoy realmente no es mucho factor. De dos nada, a pesar de que tiene una base por bolas y carrera anotada. Mira, cruzó el plato gracias al cuadrangular de Curtis Smith en el primer episodio. Es jardinero entró en las granjas de los padres. Claramente, las piezas importantes era Mackenzie Gore porque estaba ya listo, ya había debutado en grandes ligas.

0: Central, Liga Nacional y Cardenales al frente 5-4 en la baja de la sexta. Gigantes hoy reciben a los Rockies. 0-0 las acciones en el segundo capítulo. En línea terreno del jardín central, de costado, de compañero a compañero, de amigo a amigo. Un directo a la ubicación de Jackson Merrill, línea central, y tenemos el segundo de la entrada. Solamente una vez se han ido en blanco y se fueron en orden los nacionales. Fue en la cuarta entrada. Sin embargo, estableciendo un poco de calma en el picheo de los padres, que ha sido prácticamente golpeado a lo largo de este juego. Rompiente y engaña por completo aquí el turno al bat para Luis García, primer strike. Conectó sencillo en la primera entrada, par de turnos en blanco en las últimas dos oportunidades. Bueno, buena temperatura aquí en Washington, pero el aire acondicionado en camino. Esfuerzo poniendo a chamar. Una vez más, repite la dosis, la misma fórmula, el mismo picheo. Y una vez más, el mismo resultado, engañando por completo a Luis García. Sumando la temporada, 4 cuadrangulares con 27 remolcadas. Soy el imparable en 3 turnos. Para mí lo metí alrededor de los 260. Cuadro cargados en la parte derecha con el bat zurdo de García. Ya de múltiples campañas con los nacionales. 3 lanzamientos, 3 strikes, ponche abanicando y Estrada cierra la puerta en la sexta entrada. Domina en blanco, domina en orden de 1, 2, 3 y tu tiempo se acabó. 6 completas, vamos a la séptima, vamos al último tercio del encuentro. Padres Nacionales, el juego empatado a 5 carreras.
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5: Este es el juego, el drama presente en Washington. El juego empatado a 5 carreras.
6: Pedro, gracias. Se hace tarde para los dos equipos. Se vuelve a empatar el score. Los Padres dos veces han logrado el avance, pero no han tenido la ventaja. Los Nacionales, pronto cuando se ha empatado el juego, han recuperado la ventaja. Y esta es la séptima entrada. Segundo, tercero y cuarto vendrán. El bullpen continúa, el zurdo Mitchell Parker lanzando desde la entrada anterior. Y a él empataron el juego, lo que se considera un blown save a su cuenta personal de tener ventaja y perderla. El zurdo para el zurdo. Gavin Cheetah ha bateado muy bien esta noche, va perfecto. Par de imparables, sencillos ambos, más una base por bola, se ha envasado en todas. Foul hacia atrás, segundo strike. Ahora que es una guerra de bullpen, nos asomamos a la categoría de los relevos, de los pitchers de bullpen de todos los equipos de las grandes ligas. Es conocido en el circuito, en todo MLB, lo que los Padres han hecho en las últimas dos temporadas con un tremendo, casi indestructible cuerpo de relevistas, sobre todo los de high leverage, los de los últimos innings. Va a lanzar Parker, acaba con él, ponchan a Gavin Cheetah, abanicando, y el primer out de la séptima entrada. El mejor porcentaje, que es lo que dicta y clasifica los relevos, los staff de bullpen de cada equipo, el ERA. Los Dodgers se apoderaron del primer lugar hace un par de semanas y tienen 3.03 de efectividad. Este juego lo decide el bullpen, no hay duda, de cada equipo. Lanza foul en el turno. Bateando Xander Bogaerts. El staff de los lanzadores hoy, por cierto, completo a partir del abridor. Yolito, Matsui y Jeremías Estrada, los tres primeros de los Padres. Sigue calentando a todo vapor Adrián Morejón por San Diego. Los tres primeros pitchers han regalado 4 bases y han ponchado 4. Esto es por el picheo de San Diego. Lanza el zurdo Parker. Bogaerts buscando primer hit. Va de 2-0 con fly de sacrificio. Una bola y 2 strikes ahora. El bullpen de los Nacionales ha regalado 3 bases y ha ponchado 3. Van parejos los dos staffs. Y en la categoría de el mejor porcentaje de carreras limpias, los Padres son el segundo lugar ahora de efectividad, hablando de cuerpo de relevo. Padres tiene 3.07 de efectividad, 4 centésimas solamente arribita de los Dodgers. Los Azules 303, los Padres 307. Lanza Parker, zurdo para bateador derecho. Bogaerts espera, cuenta llena 3-2. Y si evaluamos en esa misma categoría los lanzadores de relevo de un equipo joven en transición, en reestructuración desde la oficina y su manager, va a lanzar después de un slider, viene con lanzamiento al centro y conecta Bogey por el medio. Se cruza el segunda, buen alcance de Nassim Núñez. Está profundo, metido un poco al short, y el tiro es safe, safe en primera. Bogaerts se envasa. Gran esfuerzo de el del Bronx, New York, y los Padres se envasan con un out la carrera de la ventaja. En relevo, 5 bateadores enfrentados, 2 envasados tiene Mitchell Parker. desde la entrada pasada. Un ponche, no ha regalado pasaportes. Y de manera estadística oficial, el anotador está evaluando la jugada de Nassim Núñez para ver si le acredita el imparable. Creo que debe ser el infield hit. Es oficial, finalmente deliberaron el anotador con sus asesores y encontraron que con justicia le van a acreditar el infield hit a Xander Bogaerts. Su primer imparable en el juego. Infield hit. Batazo atrás del pitcher. Dirección de la almohadilla de segunda. La bola se iba al jardín central. Si no la detiene, Nassim Núñez. Padres en primera con un out. Está bateando Manny Machado. Una bola, un strike. Séptima entrada. Machado hoy tiene sencillo productor. Lanzamiento, le tira y está elevando al cuadro. Altísima torre. Allá viene el shortstop. Se está metiendo CJ Abrams atrás del montículo. Y atrapa Brandon Abrams. Tiene el segundo out de la séptima entrada. Fly 6. No se puede mover Xander Bogaerts. Amigos, los padres vuelven a casa el viernes. Viernes próximo, 5 de junio, estarán los Mets de Nueva York. El regreso de Juan Soto a lo que fue su casa un par de años. Ahora con los Mets, ya en su segunda temporada. Allá van los Mets a San Diego. Fin de semana próximo. Viernes, fiesta en el parque. Luego los Rojos de Cincinnati. Se ha vendido Petco. 20 de 26 juegos, se ha agotado la taquilla. Lanzamiento para Jackson Merrill con corredor en primera. Conecta foul. La pelota va a las gradas por tercera base y es el primer strike. Merrill está bateando 200 puntos. Hoy va en blanco de dos nada con una base por bolas. Padres empatados. 5 carreras, 9 hits sin error. Nacionales, 5 carreras, 7 hits sin error. Zurdo contra zurdo. Lanza Mitchell Parker. Hacia afuera, bola la segunda. Los Nacionales tienen su bullpen, hablando de esa categoría. En los últimos lugares, tienen 4.60 de ERA. Solo el relevo de Washington. Está calentando ahora por Nacionales otro pitcher. Vemos un brazo derecho en el horizonte. El equivalente a un edificio de 10 pisos desde donde transmitimos. Así que vemos desde arriba al terreno. Lanzamiento, palo profundo por el jardín derecho. Jackson dice a la calle. Vuelve Merrill Mania. Home run. Trueno por el right field. La saca en conteo de 2 y 1. Su bomba número 5. Merrill. Tan cerca de casa, el nativo de Baltimore, aquí cerquita DC, en Maryland. Ha llegado con este swing de 2 carreras a 21 carreras producidas. Los padres se van arriba desde la primera entrada en que sonaron la campana temprano sobre el pitcher del opener, Paxton Schultz. Y están arriba en el score por segunda vez en el juego. Viene a batear ahora Ramón Laureano. No, Miguel Andújar. Estoy hablando de el sexto en el orden. Laureano está atrás en el círculo de espera. Y tenemos en esta séptima entrada un swing demoledor que dejó sin oportunidad al jardinero derecho, Dylan Cruz. Conteo de una bola y un strike. La distancia entre los dos es cada día más grande entre el bateador y la pelota cuando se trata de esta enorme conexión, lo que acaba de hacer Jackson Merrill para su quinto cuadrangular del año. 414 pies viajó la pelota. El zurdo le pasó un slider al zurdo y no lo dejó llegar. Jackson Merrill se ha envasado ahora dos veces, pasaporte y esta bomba de cuatro esquinas. Miguel Andújar bateando por cuarto turno. Foul. Jaló la bola por la tercera. La pelota termina en la grada. 2-2. Ahora la ventaja de los padres. 7 carreras a 5. Llegaron a 10 hits. Lanza el zurdo. Parker. Bajo. Cuenta llena para Andújar. Los Padres, amigos, han conectado su primer home run de la gira. Los Nacionales le dieron dos home runs a Lucas Yolito. 7-5 la pizarra. Profundo el tercera base. Curtis Smith. Y Morejón se declara listo. La siguiente entrada por los Nacionales. Vendrá a batear. Mead, Abrams y Cruz. Derecho, zurdo y derecho. Conecta foul otra vez. Y Andújar está en el turno largo. Bateando en la cuenta llena. Contacto de el home run de Jackson Merrill. 108 millas por hora en velocidad. El contacto de salida de la pelota a las gradas del right field, a los bleachers, al pie de la pizarra. Foul una vez más. ¿Qué turno está dando Miguel Andújar? Y quiero tomar el detalle de esa demoledora actuación del home run de Ty France en la entrada anterior. Ese cuadrangular fue impresionante. Su sexto de la campaña. Fue más largo que el que acaba de batear Jackson Merrill. Viajó la pelota 413 pies. 9 más que la bomba de Merrill. Conecta retrasado Miguel Andújar a las gradas otra vez. Pelota más allá del dugout de la primera base. Con el público en los tendidos del Grand Stand. Y lo va a llevar ahora en este turno a un lanzamiento más. Suelta. Running arrastrado. Pelota atrás del pitcher. Entra el segunda base, Nassim Núñez. Y la jugada luce de rutina. 4-3. Han sacado a Andújar. El tercer out. Se le quemó la casa a Mitchell Parker. Va perdiendo Parker este juego. Los Padres le han conectado dos cuadrangulares en su relevo. Ty France en la sexta. Y ahora Merrill en la séptima. El home run de France en su momento era para empatar el juego. Ahora es para ir al frente y estar en el score bajo comando en la noche. Los Padres van ganando. Home run de dos carreras de Jackson Merrill. 7-5.
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3: El hombre de mayor antigüedad en el roster actual de los Padres, viviendo más de una década en la familia Padres de San Diego, Adrián Morejón García. Hoy lanza su relevo, 26 del año. Récord ganador, 4-1. Con 4.18 de efectividad. Morejón tiene en sus manos un relevo intermedio en lo que puede lucir para llegar a Jason Adam en la entrada siguiente, preparando el camino para el hombre de los chocolates que ha sido desplazado a segundo lugar en juegos salvados estos últimos días, que no ha tenido ventaja a los Padres en los últimos innings para darle la bola en intento de un salvamento. Mason Miller. Morejón es recibido por el tercera base, que hoy tiene home run. Está bateando el antesalista, home run y sencillo. Y en el envío de Morejón, zurdo, veneno completo. ¿Con qué cambio? Un cambio de 92 para una recta de 101 millas por hora. Acaba con él. Y vámonos. Morejón en relevo a Jeremías. Jeremías Estrada está ganando el juego. Por un momento lo estuvo perdiendo. Yuki Matsui lo ha rescatado a la ofensiva en los últimos dos innings, dos cuadrangulares. Y los Padres han

0: número uno en carreras producidas. Y ha estado comandando la Liga Nacional también, amigos, en esa categoría. Varios días. Tremendo año. Su nombre está en el mercado para ser cambiado en refuerzo. En el momento, que recuerden que este año, el deadline, la fecha límite de los cambios de refuerzo, sin que tengan que pasar los jugadores por waiver, sino cambios directos entre equipos, será el lunes 3 de agosto. ¡Hay un reto! Le había ponchado. Había marcado bola originalmente el umpire de home, pero de inmediato apareció pidiendo el ponche. Parece que el receptor Freddy Fermín, y otro triunfo para el catcher venezolano. Se ha revertido el fallo. Fue strike. Tenía razón Fermín y lo poncharon a Abrams. Y dos grandes turnos de este relevista ponchando a tercero y cuarto cañoneros. Vámonos. Los relevos, incluyendo el que dio Jeremías Estrada para cerrar la sexta entrada, han ponchado tres nacionales en forma consecutiva. Morejón intocable. Viene a batear Dylan Cruz, el jardinero derecho. Con el descanso de ayer recargaron pilas todos. Día libre para los Padres, llegando de madrugada. Alrededor de las 2 de la mañana al amanecer de ayer, tras la travesía de costa a costa el miércoles por la noche y perder 3 horas en el uso horario de la zona del este. 2 strikes, lanza, rolling, fuerte, de frente el segunda base. Fernando Tatis, out en primera, sacaron a Dylan Cruz. Y Adrián Morejón García haciendo un gran trabajo, amigos. Mantiene la ventaja, se está acreditando en el momento un hold. Sostiene lo que le entregan al equipo arriba en el score. Son 7 entradas completas. Lucky 7 para los Padres. La fatídica para los nacionales. Estos nacionales que traen arrastrando la cobija de su bullpen. Washington tiene 4.60 de su cuerpo de relevos. El bullpen 4.60 de efectividad. Vamos a decir en categoría general para que usted en perspectiva conozca el bullpen de los nacionales. Son el sexto peor de los 30 equipos en ERA. 4.60, los números 30. Un equipo contendiente, ganador de su división, yendo a playoff los últimos 5 años. Pero están arrastrando la cobija esta temporada los Astros. Los Astros son el peor porcentaje del bullpen de todo Grandes Ligas. 5.39. Aunque usted no lo cree. Nos vamos a la octava. Los Padres, amigos, están al comando del juego en la capital, en arrancando esta gira. Gana San Diego 7-5.
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0: Blake Butera. Aquí un globo de parte de Ty France. Una bolita que está rebotando de foul. Y al siguiente envío, le van a cargar error al receptor. Sí, Kevin Ruiz interfirió con la mascota poniendo el guante con el brazo extendido. Rozó el swing de Ty France. Y a propósito de marcaje de errores, hay aquí una variante del inning anterior. En la entrada 7 van a cambiar la anotación después de haber deliberado ya con los asesores. Le van a quitar el hit a Xander Bogaerts y le van a cargar error al neoyorquino Nassim Núñez. Error del segunda base. No le acreditan hit al bateador, le cargan error al fildeador. Y para Núñez, en su temporada de participación, año número 3 en las Grandes Ligas, está apareciendo el primer error del juego. Y ahora el segundo con el catcher. Interferencia de Kevin Ruiz. Y en entradas consecutivas. Noveno en el orden. Freddy Fermín está bateando y abanica. Es el primer strike. Error del 4, por lo que también se altera el porcentaje de carreras limpias para el pitcher que recibió el home run de Jackson Merrill, que lo tiene perdiendo. Serán sucias las carreras de la séptima entrada, pero todas cuentan. Va a lanzar Henry. Ponchan a Freddy Fermín. Todas carreras cuentan. Ahora cae el segundo tercio. El primer ponche en el relevo de Henry. Cole Henry. Ya estamos en el octavo inning. Viene la recta final de la noche. Hoy está el público de la capital del país haciendo una destacable concurrencia por encima del promedio. Nacionales está promediando 22,000 por juego. Cuando salen de gira, tienen más público que los acompañan al estadio, 26,000. Primero en el orden, batea Fernando Tatis en su quinta aparición. Buen juego para Fernando de 4-2. Lanza Henry. Línea, la pelota pasa entre primera y segunda. Va de hit al right field para otra gran noche de Fernando, que sigue encendido en consistencia y extendiendo además su bateo de sencillos para mantenerse en las almohadillas. Avanza segunda Ty France. Una noche de 5-3 para Fernando Tatis. Hay dos outs. Viene a batear Gavin Sheets. Y es este duelo de Gavin Sheets de los que más pelotazos reciben en la temporada. Y aquí uno más. Lo alcanza el lanzamiento de Cole Henry para llenar las bases al primer envío. Gavin Sheets en participación, amigos, donde lo han colocado con el número de producción. Van a buscar corredor emergente, buscando velocidad. Y van a ir precisamente los Padres para tratar de capitalizar la oportunidad. Dos hombres en posición anotadora tienen y están las bases llenas. Pelotazo a Gavin Sheets. Va a entrar a correr Sun Moon Song. Pinch runner. Toma el lugar de Gavin Sheets, que sale del juego envasándose en 4 de 5 apariciones. 2 sencillos, una base por bolas y esta base por golpe. Cole Henry de lado, siente el fuego en los pies. Lanzamiento muy adentro para Xander Bogaerts, tercer bat. Bola la segunda. Su descontrol lo compromete. Anotamos 2 errores para los nacionales. Y los Padres están jugando impecable en la defensa. Ha llegado a tercera Ty France, el error del catcher en la interferencia. Rozó la mascota del venezolano catcher, ese swing de Ty France. Y es como lo penaliza la regla, error al receptor. 2 y nada, lanza Cole Henry, es strike. Categoría de juegos en casa, nacionales. 10 victorias, 16 derrotas. Sí, marca negativa aquí en su parque, 6 abajo de 500. Rola por tercera, ataca Mid, el bote es alto, corta a una mano y se adelanta la almohadilla para forzar a Tatis que venía de segunda. Bola ocupada. Termina el turno, amigos. En esta tercera entrada. Para terminar el ataque. Los Padres se han quedado cortos. Y dejaron las bases llenas. Esta vez no hubo carrera. Pero sigue pesando el jonrón de Jackson Merrill con un envase de la séptima entrada. Adrián Morejón se va a mantener en el cerrito para la octava entrada. Viene a batear un zurdo, un derecho y un ambidiestro enseguida. Padres gana 7-5 en la octava entrada en Washington.
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0: 4 outs. Adrián Morejón y será ahora reemplazado en la octava entrada.
17: No caigas en fuera del lugar.
0: En este capítulo de preparar el camino para el cerrador. Jason Adams se declara listo. Ya calentó. Abre el portón San Diego y va a traer a su cuerpo estelar de monticulistas en los últimos innings. Cambio de pitcher por San Diego, amigos, en el octavo episodio. Les recuerdo que mañana el juego será en sábado. El béisbol, Padres Nacionales, en el atardecer sabatino de la capital del país a las 4 de la tarde, la 1 de la tarde, horario de California y de Baja California. Morejón cierra su libro. Una gran actuación Viene por un año sólido, es su año de agente libre además. Jason Adams será recibido por el jardinero central Jacob Young para la estrategia de manager Stemmen de traer derecho contra derecho. Son las 6:30 de la tarde en la costa del Pacífico, San Diego, Tijuana, Ensenada y Baja California en general, ahora el Pacífico Norte de México. Estamos viendo en el círculo de espera un emergente. Parece ser el dominicano Tena. Volteando la tortilla el manager Blake Butera para tener un zurdo contra pitcher derecho. Es él, el número 8 de uniforme. Será quien tome el lugar de Jacob Young. Y Tena buscará en la estrategia de su manager empezar algo. Él es tercera base, es shortstop, es segunda, es infielder. Veremos cómo lo utiliza su manager después del turno. Joven de 25 años de San Cristóbal, República Dominicana. José Luis Tena. Tena como aquel jugador de soccer. T-N-A. Tena es su apellido. Tena ha jugado en las mayores. Cuando lo conocimos hace ya varios años con Cleveland. Debutó en el 2023 con los Guardianes. Con Washington tiene las últimas tres temporadas. Parte de 4 años en las mayores. José Luis Tena. Young se fue con un sencillo productor. Bateó de 2-1 con pasaporte. Para que usted haga el cambio en su libro oficial. José Tena es su nombre de batalla en Estados Unidos. Omiten el segundo nombre. Se llama José Luis. En Latinoamérica siempre será José Luis. Hay un out. Ya calentó, está listo. Y aparece el Cerramen. Lanza Jason Adam. Es el zurdo Tena quien lo recibe. La primera bola. Actuación monticular del bullpen de los Padres. Confirmando y en cualquier momento recuperan el primer lugar del porcentaje más bajo de todo Grandes Ligas para un cuerpo monticular de relevo. Una bola y un strike. Muchas veces visitó con Tampa Bay en la misma división regional del este. Esta ciudad, Jason. El lanzamiento, línea. La pelota pasa por encima del segunda base. San Munson a terrenos de Fernando Tatis. El sexto hit de Washington. La banca responde para los nacionales. Adam está lanzando su relevo número 21 del año. Lleva 2 triunfos sin derrota en decisiones, 2-0. Y un microscópico 0.96 de carreras limpias admitidas. Va a lanzar el de Kansas City para Keiber Ruiz, que viene del lado zurdo, el catcher. Hoy pegó home run, dio su quinto del año y fue solitario en la segunda entrada. Menos de una carrera limpia cada 9 innings tiene Jason Adam. Por algo es amigos el preparador de los Padres. Lanza, le tiró adentro y la bola pasa en el hoyo. ¡Oh no! Va a elegir la bola y ahora la pierde Fernando Tatis. Se pasó al intento de atacar la bola para levantar. No se detiene José Luis Tena. Llegará hasta tercera. Keiber Ruiz pega su segundo imparable, sencillo que cuela entre Ty France y San Munson. Y quedan corredores en las esquinas. Hay problemas ahora en la defensa. Jugando la papa caliente, Tatis. Cuando le llega la bola de una mano, levanta el guante al tratar de tomar la bola que tenía enfrente. Y la pelota le quedó a sus espaldas. Se pasó en el fildeo. Algo parecido a lo que le sucedió a Ramón Laureano. Le acreditaron hit al bateador. Localista la decisión. Académico todo, cuenta la estadística. Y los errores de los nacionales son del catcher en interferencia en el swing de Franz. Y en el mal tiro del segunda base, Nassim Núñez. No esa jugada. Para los Padres fue acreditado el bateador de nacionales hit. Y ahora con el turno de Keiber Ruiz. Sencillo arrastrado entre primera y segunda. Y error de Fernando Tatis, no lo puedo creer. Para el niño de la película, un pecado. Dicen que tras el error viene hit. Washington ha envasado la carrera del empate. Hay un solo out. Y ni más ni menos viene Jorby Vivas a batear. La banca sigue en funciones por los nacionales. Le tira el primer envío el zurdo. Vivas, fly corto a jardín izquierdo. Allá Laureano. Laureano está cerca de la línea. En cuanto atrapa la bola, suelta el tiro rápido. Y nadie se mueve. Machado estaba jugando adelante de la base para hacer la guía de Ramón Laureano en caso supuesto de un pisa y corre de Tena, que no salió. Batió por Nassim Núñez. Jorbit con J, ¿se acuerdan de Jorbit con Y, el venezolano? Torrealba, receptor de mucho tiempo con Colorado también. Un año solamente con los Padres, Jorbit Torrealba. Y podrían pedirle un rescate de 4 outs, pidiéndole el último tercio. Y va a ir por él. Al cerrador de los Padres lo van a traer desde la octava. Ya lo ha hecho esta temporada en 2 ocasiones anteriores. Le pide la pelota el manager. Sale Craig Stemmen para ir al hombre de los chocolates. Para frotarse de las manos en un relevo importantísimo. Le van a dejar las carreras del empate de herencia. José Luis Tena en tercera. Keiber Ruiz en el hit. En la primera base. Y en esta misma jugada el error de Tatis. Así que en el octavo episodio se acrecienta el momento de la interrogación. Mason Miller en sucesión a Jason Adam desde la octava entrada. El hombre cayó a segundo lugar en juegos salvados después de cabezar casi desde el inicio a los pitchers cerradores de las grandes ligas. Se ha estacionado en 16 salvamentos. Lo que estamos viendo ya con la variante de esa categoría. 16 salvamentos. Se mantiene en el primer lugar de la Liga Nacional, pero hace algunos días era el líder de todo Ligas Mayores. Encabezaba también los pitchers de la Liga Americana. En rescates. ...16... en la oportunidad que se le presenta ahora de venir a sofocar la rebelión. Nada fácil el momento. Y para recibirlo tendremos ni más ni menos el momento del tronquero. Este juvenil de 23 años de edad, expadre, el designado James Woods será el indicado de intentarlo. Con un swing le pueden dar la vuelta al juego, inclusive los nacionales. Pero para ello tienen que pasar sobre Eminem. Se presenta en la hora con el juego en la línea al estilo de los relevos cardíacos. Relevo 24 del año, una victoria y una derrota. Tiene Mason Miller. Ya calentó, está todo listo, aquí está el duelo. Poder contra poder. Power, power. Zurdo, derecho. Primer lanzamiento. La primera bola. Mason Miller. 0.76 de efectividad. Viene el envío. Strike cantado. Caminando con el slider. Se mantiene en el montículo. Es su regreso a la loma en el calendario, en el mismo primer juego de esta serie. Lanza el nativo de Pittsburgh. El umpire dice no, bola la segunda. Las trompetas de la batalla llamando a la guerra a los nacionales. El juego lo está ganando Jeremías Estrada en relevo. Lo está perdiendo Mitchell Parker de los nacionales. Viene el envío, arrepentido le tira. La bola roza el bate y se le escurre un poco. a Freddy Fermín, que se levanta inmediatamente a recuperar la esférica por la zona de foul de la primera base. Con ello detiene al corredor de tercera. Nadie se mueve. Dos bolas y dos strikes. Miller en situación de salvamento lleva perfecta la estadística de 16-16. Lanza el derecho, huye, recta alta y afuera. Radar en el National Park, caminando 101 millas por hora. En 23 relevos, 18 veces ha sacado al primer bateador. Y este es el primero de hoy. Lanzamiento en 3-2. Lo perdió. Con pinzas para el jonronero, el pelotero que más carreras ha anotado en el béisbol este año. James Woods va a caminar otra vez, se impone. Segunda vez que le quitan el bate. La base por bolas desde el primer episodio y ahora en la octava para él. Y el momento se acrecienta para Nacionales. Están las bases llenas. Con dos outs. Miller va a enfrentarse ahora al zurdo Luis García, en primera base. Viene el primer envío. Empiezan las angustias con el nivel wild que empieza a mostrar Mason Miller. Poseedor de recta y slider, slider recta. Con eso vive y muere. Uno y nada, lanza. Pegado, bola dos. Líder en la Liga Nacional con 16 salvamentos. El cerrador de los Guardianes de Cleveland, Cade Smith, encabeza todo el béisbol de Grandes Ligas con 3 salvamentos más que Mason Miller. 19. 2 y nada la cuenta. Bateador zurdo, la defensa se recarga a la derecha. Lanzamiento, esquina de afuera. Encuentra el pentágono. Sudando sangre Miller, con el estilo que nos tiene acostumbrados, de repente pierde la brújula, pero se recupera viniendo de menos a más para dominar. Cuenta de 2-1. Lanza, le tira a García, abanicando el Junior. El segundo strike. Es momento crítico para los Padres y también para los Nacionales. Les significa la oportunidad de empatar o de recuperar el juego. El empate está en segunda, la ventaja en primera. Lanzamiento, foul. Y se salva del gran momento, amarrado todavía en 2 strikes. La noche, amigos, de viernes 29 de mayo, empezando nuestra gira. Padres está ganando por 2 carreras, pero Washington tiene las manos llenas en el octavo inning. Todo sucede con 2 outs. Miller tiene pelota nueva, listo y lanza. ¡Afuera! ¡Ay, ay, ay! Cuenta llena. Y el fantasma de la carrera de Caballito hace presa una vez más del escenario. Miller enfrentándose al primera base, zurdo para batear. Hoy tiene un hit, batea de 4-1. Lanza Miller. Le tiró y está elevando al izquierdo. Laureano para atrás, la sigue. ¡Le llegó! ¡Doble susto! La conexión de línea, la carrera del jardinero, la precisión y la decisión de levantar el brazo para converger con la pelota en el límite donde la bola lo iba a tapar. Una jugada que merece estrella. Mason Miller, no nos hagas eso, por favor. Se nos fue la sangre a los pies. De repente, ha caído el tercer out. M&M, el hombre de los chocolates, tendrá que tirar la novena entrada buscando sostener la ventaja hasta el final. Le puso un poquito de emoción. Dejaron las bases llenas por segunda vez los Nacionales. Y al terminar, 8 completas. Los Padres se sostienen arriba. 7 carreras a 5.
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0: Los Imparables. Está bateando San Diego y empieza Manny Machado. En el noveno acto, la probable última bateada por el equipo visitante. Padres buscando su victoria 16 fuera de casa. Hoy es el juego 24 de los Padres. Marca de 15-8 fuera de Petco. Una bola y dos strikes para Manny. Machado ha bateado 4 veces. Sencillo productor en la entrada 3. Llegó a 28 producidas. Se está reportando la taquilla. Y es exactamente, indeed, dicen en inglés, lo que mencionábamos, por encima del promedio. Hoy viernes ha atraído a las multitudes del béisbol en la capital, en esta zona metropolitana donde converge una enorme zona metropolitana de casi 6 millones de habitantes. Lanzamiento, cuarta bola y pasaporte. Machado va a caminar. Las vialidades traen a la capital del país, al Distrito Federal, desde West Virginia, desde Maryland, los estados vecinos, a la ciudad del Distrito de Columbia. Está bateando Jackson Merrill con corredor en el inicial. 26,229 aficionados con boleto pagado. Esa es la taquilla, 26,929. La presentación de la asistencia del juego de hoy. 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Abanicando, Merrill tiene el primer strike con 1-1. Merrill pegó home run en la séptima. Se llevó por delante a Xander Bogaerts. Padres ha conectado 2 cuadrangulares. Los nacionales también. Noche de 4 bombas hemos visto. 7-5 el score. En la última bateada, frente a Mason Miller, vendrán los nacionales con tercero, cuarto y quinto. Lanzamiento, le tiró profundo al central. Arranca el nuevo jardinero central. Va lejos la bola y allá, metido en la barda. Cruzando la franja de advertencia, le ha llegado. Movimientos en la defensa, mudándose al jardín central, quien estaba en el juego como jardinero derecho. Dylan Cruz juega ahora el jardín central. Dentro de estos movimientos, el jardinero izquierdo en la defensa, Drew Millas o Millas, se mantiene como receptor, con lo que tuvimos también de la entrada anterior de los nacionales en ofensiva. Millas y Jordi Vivas está jugando la segunda base. Esta es la defensa de nacionales. Strike cantado para el turno de Miguel Andújar. El dominicano Migui está buscando segundo hit. Ha bateado de 4-1. Sencillo al izquierdo en la cuarta. Padres tiene un imparable más que Washington. Y 2 carreras de diferencia por encima de los nacionales. 7-5 la pizarra. Foul conectando en el relevo desde la entrada anterior. Los nacionales han desfilado con 6 lanzadores. Los padres han utilizado 5 los pitchers premier. Ya son seis después de Morejón, Adam y Mason Miller. Lanza. En dos strikes lo ponchó. Está apareciendo el segundo tercio. Merrill mandó la bola a las bardas de centerfield. Territorio de extra base. Ahí el mérito del jardinero. Dylan Cruz. Y Miguel Andújar por la vía del ponche. Dos fuera, no se mueve Machado, que empezó el inning con base por bolas. Y ahora el turno de el jardinero izquierdo. Inició como jardín derecho, Ramón Laureano. Conecta foul, machucón por tercera base. Son asignados en el line-up para batear por los nacionales. Se quedaron Curtis Smith, CJ Abrams y Dylan Cruz. Tercera, short y centerfield. Lanzamiento. Conecta Laureano, pelota por el medio del diamante. El segunda base va por la pelota y out en la inicial. Lo sacaron. Está cayendo de esta forma. De Jorbit Vivas a Luis García en la inicial, el tercer tercio. Los Padres terminan la novena entrada. Vamos a la novena baja. Nacionales buscando héroes.
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0: Significa el empate. Mid, CJ Abrams. Y Abrams está en un año increíble de llamar la atención para el atractivo de cambios, el más mencionado de los peloteros de nacionales. Pero Washington está en el tercer lugar. Lanza bajito y afuera. Cuarta bola y pasaporte. Y empieza la faena. Lo que necesita su equipo, ponerse en base. Lo perdió. Llegó a 8 cuadrangulares. Curtis Smith, el de Australia. Ahí viene el shortstop. El número 5 de uniforme. Nativo de Georgia. Los Padres de ahí lo firmaron. Se ha convertido en una realidad, pelotero nivel estrella. Ya fue un All-Star Game. Miller para la goma. Alto, sigue Wild. La primera bola. Mientras que se está aquí en Washington, D.C., cerrando la novena entrada. Van a ser las 7 de la noche en el Pacífico, en donde ya tenemos calentando motores a los azules recibiendo a los Phillies. Va a ser Zach Wheeler por los Phillies. Robleski, zurdo de los Dodgers, en el duelo. Hay un tiempo pedido y rápido sale la presencia de Dr. Niebla, el enviado del manager, el manager asociado mismo. Va al cerrito Don Rubén Niebla Ortega para dar la instrucción. Abrams tendrá este duelo clave. Un swing empata el juego. Mucho cuidado. Los Nacionales en el cierre de la novena entrada, en categoría de demandante, última bateada. Una bola sin strike. Lanza Miller. Foul. Pelota hacia atrás. Uno y uno. Cuando han llegado a la novena entrada perdiendo los Nacionales este año, nunca, nunca han podido regresar. Han perdido todos sus juegos cuando llegan a la novena atrás en el score. 24 juegos. Lanzamiento. Strike el segundo. Y en la categoría de distinción de los Padres, a propósito de esa estadística, ahora le comento. Está movida la defensa para bateador zurdo. Machado está jugando de shortstop. No hay tercera base. Abrams ha bateado hoy de uno nada. Lanzamiento, línea por la primera. Se abrió la bola. Foul. No hay tercera base físicamente. Machado está recargado para zurdo y Bogart juega en medio. Todo lo que vaya en dirección del jardín central detrás del pitcher. Llegando los Padres con ventaja. Viene el lanzamiento y le pasó de noche. El tercer strike. Esperaba una aspirina de esas que tira de 102 millas por hora. Le quitó velocidad y lo ponchó con un slider. ¡Vámonos! Y la primera campanada se escucha. Abrams no lo puede creer. Pero en la decisión de la posición de un bateador tibio, pensando en conseguir el strike que nunca llegó, para hacerle swing. Y ya está cayendo el primer out. Los Padres van por dos. Ahora viene Dylan Cruz, que se mudó al jardín central. El jardinero derecho que regresa apenas a lineup. Un doble play y acaba el juego. Cruz batea 2.40. Lanza Miller. Foul hacia atrás. Segundo strike. Resulta mucha medicina, Miller, para un pelotero que está limitado a solo 9 juegos esta temporada en las Grandes Ligas. Cuando los Padres llegan a la novena entrada con ventaja, es de los muy pocos equipos que se mantiene invicto. Padres ha ganado todos sus juegos cuando llegan a la novena ganando. Llevan 24-0. Lanza, le tiró. Un elevado. Jardín derecho. Allá va Fernando. En el rincón. Tatis. 3 metros antes de la franja de seguridad rumbo al poste. Atrapa el espíritu del juego. La pelota en su guante. Dylan Cruz se fue profundo pero muy alto. Y la segunda campanada se escucha. Los Padres van por el 27. Dalen Lyle. Significa este zurdito la última esperanza de Nacionales. Miller en pos del rescate. 2 outs. Hombre en primera. Lyle ha bateado 4 veces. Tiene sencillo. Miller para el plato. Cantado el primer strike. ¿Y qué decir de esos gigantes que arrastran la cobija? Están en la montaña, abren serie con los Rockies. Van ganando Gigantes 3, Rockies 1. Sale el corredor de la inicial y llegará caminando a segunda con el cuadro profundo, todos atrás. Ignoran la jugada y el avance se justifica con un bola ocupada o indiferencia. Llega segunda Curtis Smith en posición anotadora ahora. Los Padres a un strike, le pasaron el segundo ya. Al turno de Dylan Lyle. Lanza Miller. Y se mantiene en el turno con otro foul. La jugada del día. 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El inicio de la serie en la capital de los Estados Unidos. Y así empiezan la gira. Cerró la puerta el hombre de los chocolates. 17 de 17 oportunidades. El líder en la Liga Nacional en salvamentos, Mason Miller. La victoria para Jeremías Estrada en relevo. El juego lo ha perdido en actuación de 2 jonrones recibidos. Mitchell Parker en la sexta y en la séptima. Así que la noche de pelota, viniendo de atrás los Padres. Por segunda vez tomaron ventaja y la segunda fue definitiva. 3:18, tiempo efectivo. 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Ha sido el cuadrangular de Jackson Merrill en la séptima entrada que marca la diferencia. Ganaba Padres en el primer inning 1-0. Se fueron arriba 2-1 en la misma primera entrada los nacionales. Después Washington adelantó y mantuvieron la ventaja hasta que Padres les empató en la sexta con jonrón de Ty France, para luego tomar ventaja en la entrada siguiente con ese jonrón mencionado de Merrill. Para Ty France, su sexto jonrón, el más largo de la noche, 413 por el field. Merrill, su jonrón 5, 414 pies. En la distancia ha sido por todo el jardín derecho. 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Así que es de estrella del juego, Jackson en acción, inspirado seguramente, sus padres están aquí. Su abuelita viaja de vez en cuando a San Diego. Cerca de aquí de Washington está Baltimore, Maryland. Y la siguiente gira, por cierto, Jackson Merrill va a ir a casa. Padres irá a una gira larga por Baltimore, por San Luis, Missouri, visitando 3 ciudades. La siguiente gira. El juego de pelota ha terminado, amigos. La noche en Washington fue llena de emociones, de suspenso, emoción, peligro y aventura que los Padres lograron rescatar. Jeremías Estrada, récord. El pitcher ganador se pone 2-1. Parker pierde 2-2 y salva Miller su 17. En un juego de 3:10 ante 26,929 aficionados. Los totales. Para ganar los Padres, 7 carreras, 10 hits. Un error. Los nacionales, perdiendo en su casa su regreso de una semana de gira. 5 carreras, 9 hits, con 2 errores. Esta es la historia del arranque de la gira para los Padres en el territorio de los nacionales. El este, apenas la segunda serie del año, Padres jugando contra la división oriental, acaban de jugar y ser barridos por los Phillies. Y hay que destacar que al ganar los Padres hoy, terminan la mala racha. Perdieron por segunda vez en el año, 4 juegos consecutivos. No han perdido 5. Hoy lo impidieron. El juego de pelota concluye y los nacionales sufren su segunda afrenta en forma consecutiva. Buena suerte a los Toros. Están enfrentando al equipo de segundo lugar, Toros de líderes en el norte. Hoy llega Monterrey, esa serie muy esperada. Esos Sultanes están ahí cerquita, 2.5 juegos. Es la historia, junto con los Charros de Jalisco, que comparten el subliderato. Así que go Toros en acción. Fin de semana que será electrizante en el estadio ya del Cerro Colorado. Pizarra final a continuación. En el resumen, aquí viene la bulla. Habrá un concierto de la serie de conciertos del verano que presentan en el estadio de los Nationals. Acompañen a Pedro Gutiérrez enseguida. Ganaron los Padres 7-5. Así empieza la gira, amigos. Mañana entonces es a 1:00, el horario, tiempo del Pacífico. Michael King tendrá la pelota, enfrentando al zurdo Foster Griffin. En el duelo, 1:00 de la tarde, horario de California, horario del Pacífico. desde las 12:30 ya la antesala del béisbol para el juego 2 en una matiné, horario vespertino en sábado en la capital. Soy Eduardo Ortega Díaz, récord de los Padres sube, 32-24, Nacionales baja, 29-29, cayeron a 500. En este momento habrá que esperar, Padres se pone 4 juegos atrás de Dodgers, veremos si Phillies le mete zancadilla a los azules, entonces Padres recortaría a 3.5 hacia el primer lugar. Desde esta latitud, en la costa atlántico, en el National Park de Washington, D.C. Sean felices, amigos aficionados. Buenas noches y hasta mañana a la 1:00 p.m. Volvemos.
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27: En juegos consecutivos, logrando envasarse de igual forma a lo mejor. Marcar ritmos de la parte alta de la alineación para los Padres. Hoy con 3 hits, por segunda vez en la temporada. Pasando al bate de los Padres, mientras que Kevin Chich agrega 2 imparables con carrera anotada. Jackson Merrill da cuadrangular, el número 8, el número 5 para un 50 personal. Ty France del número 6, y para France el día productivo con 2 anotadas y 2 imparables. Jerry Fermín también produce carrera, tanto que por los Padres el pichón no fue la mejor de las salidas para Lucas Yolito, pero los Padres invictos en 3 juegos con Yolito en la loma, 3 victorias colectivas. 2 2/3 de 4 carreras limpias para el bullpen hoy levantando la mano. para una excelente labor de 6 entradas y un tercio. Solamente el daño mínimo, una carrera permitida. Eso le permite a los Padres entonces venir de atrás y quedarse con el encuentro. Tanto que hoy por el picheo de los Nacionales, el reloj probable vino Andrew Álvarez con 3 entradas de 3 carreras permitidas. Mientras que en el bateo, Earl Smith, a su 8º jonrón de la temporada, 2 anotadas, 2 remolcadas. Keiber Ruiz da su 5º jonrón del año. Dylan Cruz agregando también carrera producida. Con eso la victoria en relevo para Jeremy Estrada. Su récord en 2-1. Mitchell Parker la derrota. Se coloca en 2-2. Y Mason Miller, solamente número 17. Rescate de 4 outs hoy. En un juego largo, 3 horas con 18 minutos de duración. Está del juego hoy. Múltiples para los Padres. Fernando Tatis con jornada de 3 imparables. Junto a Ty France, quien da 2 hits y cuadrangular, quien luce en el bateo por los Padres. Mientras que el pichón Mason Miller, registrando entonces el salvamento de 4 outs, cerrando la puerta en la 9ª entrada y además escapando la situación de hombres de posición de anotar dentro del 8º episodio. La victoria va a colocar a los Padres con récord de 32 y 24, 8 por encima de 500. Se han despegado por medio juego de los Diamondbacks, actualmente medio juego de ventaja para los Padres sobre Arizona, conservando el 2º lugar. Ahora están 4 juegos detrás de los Dodgers por el liderato del oeste, pendiente de los resultados que se presentan hoy con los Diamondbacks y con los Dodgers. Vamos a ir nosotros a nuestra primera pausa cuando estemos de regreso, el resumen del juego y lo mejor de hoy. Padres Nacionales, hoy la victoria para Padres es de 7-5.
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1: La carrera, si tienes entre 9 y 12 años,
2: para nacionales. Y el maestro da la victoria en relevo, 2-1 su récord, mientras que Mitchell Parker la derrota en 2-2. Mason Merrill solamente número 17, Joey Cuadrangulares por los padres. Jackson Merrill con hombre a bordo, solitario para Ty France, agregando 3 hits. Fernando Tatis en la victoria. Así que por los nacionales, Keiber Ruiz, al igual que Curtis Smith, conectando jonrones en este encuentro. Y tenemos el resumen de hoy. Padres con la victoria 7-5 y todo inició desde el primer episodio. Gracias a un fly de sacrificio de Sander Bogaerts y los padres tomaban la ventaja temprano.
3: El derecho de lado, Chose va a lanzar. Sale el corredor del inicial, elevado al izquierdo. Habrá pise y corre. Dylan Lyle, el novato se prepara y le va a salir Tatis. Arranca. Captura el jardinero y el tiro será segunda. Safe home, safe home. Produce bogey. Su carrera 25, elevado de sacrificio, rompe el hielo en la capital del país. Los padres están en el marcador. Gana 1-0.
2: En tanto que en la primera entrada los nacionales dan la respuesta de forma inmediata. Con hombre a bordo, Curtis Smith conectando cuadrangular.

0: carreras a una. Los Padres, respuesta en el tercer capítulo. Manny Machado vendría a batear. Quiero resolver entonces conectando imparable productor con dos outs en la tercera entrada.
1: Iniciarlo en segunda. Y Padre está en posición de anotar. Ahí viene el lanzamiento. Una línea flotada. Este es Machado. Arriba del primera base. Y Machado va a producir. La bola va por la línea. Por arriba de Luis García. Entra rápidamente el jardinero derecho. Cruz. Y levanta la bola en territorio de imparable. Anota desde segunda Gavin Cheats. Se movió el score. Se cierra el juego 3-2. Se acercan los Padres.
0: Pasando entonces al mismo tercer capítulo, los Nacionales una vez más levantaron la mano. Dylan Cruz con sencillo productor amplía la ventaja. 4-2 para los Padres. Sumaron dos más en la cuarta para igualar las acciones. Freddy Fermín pondría la bola en juego, en bola ocupada para acercar a los Padres a la distancia mínima. Y eso pondría la mesa para que Fernando Tatis empatara el juego con sencillo productor.
1: Para de semana. Lanzamiento, batazo, corto a jardín derecho. El juego se puede empatar. La bola pica de hit. Al bote levanta Cruz. Vuela desde segunda base. Ty France. El Frenchy anota. Tatis. Ha empatado el juego. Su segundo hit de la noche. Producción 17. Juego nuevo. Regresan los Padres con par de anotaciones en esta cuarta entrada.
0: Tanto que en la baja de la quinta, los Nacionales recuperan la ventaja gracias a un sencillo productor de Jacob Young. Pasamos entonces a la alta de la sexta. De nuevo los Padres empatan el juego. Fue cortesía de un swing de Ty France. Otra la ventaja para Nacionales. Lanzamiento por parte del zurdo. Ahora la prende Ty France. Portado el jardín izquierdo. La destruye. La despide. Ty France le dice adiós. En una palabra, espectacular. Cuadrangular número 6 de la temporada para France. Llegando a 17 remolcadas. Es en la sexta entrada y los Padres han empatado el juego a 5 carreras. Pasamos entonces a la parte alta de la séptima entrada y el batazo que marcó la diferencia se presenta para Jackson Merrill. Merrill con hombre a bordo del cuadrangular que dio la ventaja a los Padres que no dejarían escapar.
1: Así que vemos desde arriba al terreno. Lanzamiento, palo profundo por el jardín derecho. Jackson dice a la calle. Vuelve Merrill Mania. Home run. Trueno por el right field. Su bomba número 5. Merrill. Ra. Los Padres se van arriba.
0: Con la ventaja de nuevo que no dejaron escaparse de sus manos. Pasamos entonces a la novena entrada y Mason Miller con la oportunidad de cerrar el encuentro. La última oportunidad para los Nacionales en esta jornada sería Dylan Lyon.
1: De renombre, más 17 marcas. Ahí viene Miller, le tiró y lo ponchó. Vámonos, se acabó el juego. Ganaron los Padres 7-5. El inicio de la serie en la capital de los Estados Unidos. Y así empiezan la gira.
0: Padres Nacionales, lo mejor del encuentro. Padres con el triunfo 7-5 en ese primero de los tres encuentros en Nationals Park. Vamos a una pausa cuando estemos de regreso. Los detalles del próximo de los Padres. Mañana continuando la actividad de esta visita de fin de semana a Washington. Mientras que también daremos el recorrido por el resto del mundo de Grandes Ligas. Por hoy la victoria para los Padres. Viernes 29 de mayo, el triunfo 7-5. Una pausa, regresamos con más. Estamos en pizarra final.
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0: La bola se va, se va, se va, se va, se va y se fue, se fue.

0: Nacionales. El primer golpe de este fin de semana lo dan los Padres, tomando ventaja en la serie. De igual forma, los Padres detienen la mala racha. 4 derrotas consecutivas nomás. Y ahora mejora la marca también en la carretera. El doble de triunfos que derrotas. 16-8 el récord para los Padres, jugando fuera de San Diego. Los Padres actualmente con marca de 32-24 se mantienen en segundo lugar en el oeste de la Liga Nacional. Ahorita 4 juegos detrás de los Dodgers. Damos el recorrido ahora por el resto del mundo de las mayores. Otros duelos, otros frentes para hoy viernes 29 de mayo. Aquello que ya finalizó en 10 entradas. Medias Blancas 4-3 derrotaron a los Tigres, mientras que Cardenales en San Luis la victoria 6-5 sobre los Cachorros. 10 entradas a Nueva York. Los Mets derrotan a los Marlins 9-7. Nick Martínez, el expadre, se apunta a su quinta victoria en la temporada. 5-1 su récord, 1-6-2 de carrera limpias. 8-5 los Rayos de Tampa Bay derrotaron a los Angels. 4-3 Guardianes a victoria sobre los Medias Rojas de Boston, mientras que Azulejos derrotaron a los Orioles 6-5 en Baltimore. Misma pizarra en Pittsburgh, Piratas 6-5 sobre los Mellizos, en tanto que en Cincinnati, Bravos, mejor marca en la Liga Nacional, 8-3 derrotaron a los Rojos. Juegos actualmente en progreso. Vamos a la parte baja de la octava entrada. Fue golpeado de Steven Colek. Los Rangers al frente sobre Kansas City 8-0. También la baja de la octava. Astros y los Cerveceros empatados a 4 carreras. En Houston lanzando Aaron Ashby, su marca de 9 victorias sin derrotas en la temporada. Gigantes 3-1 derrotando a los Rockies en la montaña, parte de la sexta entrada, mientras que en la baja de la segunda en Sacramento, Yankees al frente sobre Atléticos 5-1. Segunda entrada en Seattle, Marineros por la mínima sobre Diamondbacks 1-0. Y los Dodgers, la ventaja sobre Phillies, para la segunda entrada en Los Ángeles. Los Ángeles al frente 1-0. De nuevo en Washington, Padres 7 carreras, 10 hits, 1 error, 9 dejados en base. Nacionales 5 carreras, 9 hits, 2 errores, 10 dejados a bordo. La serie para los Padres hoy, capturando el primero de 3 juegos, la ventaja en la serie. Juego largo, 3 horas 18 minutos, ante 26.529 aficionados. Próximo juego de los Padres, mañana sábado 30 de mayo. Vamos al segundo de la serie, Nationals Park. Padres, récord de 32-24. Nacionales de Washington, una marca de 29-29. Padres con Michael King en la loma en contra de Foster Griffin de los Nacionales. Juego que inicia a la 1:05, hora local de Tijuana, San Diego. 4:05 en la costa este de los Estados Unidos. Estaremos con ustedes con los comentarios previos en la antesala del béisbol a partir de las 12:35. Por nuestra parte, llegamos a la conclusión de pizarra final. La victoria para los Padres sobre Nacionales, 7-5. Gracias a la producción de Luis Ordo Pérez y la coordinación en cabina con Susy Q. Muchísimas gracias a nuestros valiosos compañeros de Decir Tijuana. A nombre de Eduardo Ortega, quien se despide es Pedro Gutiérrez, no sin antes recordarles que cada strike en la vida los trae más cerca de su próximo cuadrangular.
1: El de renombre, más 17 marcas. ¡Ahí viene Miller! ¡Le tiró! ¡Y lo ponchó! ¡Vámonos! ¡Se acabó el juego! ¡Ganaron los Padres 7-5! El inicio de la serie en la capital de los Estados Unidos. Y así empiezan la gira.
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0: Hola.
1: ¿Cómo estuvo esa clase de hoy?
0: Bastante bien. ¿Llevas mucho tiempo esperándome?
1: Un poco, pero te quiero mucho.

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Es la que manda todavía, es la rancherita. ¿Cómo está? Muy buenos días, muy pero muy buenos días tengan todos y cada uno de ustedes. Un gusto enorme es para mí poderles saludar a través de los micrófonos de la rancherita, el 89.1. Gracias mil a todas las personas que están en la sintonía de esta emisora. Y por supuesto a través también de las estaciones Radio Ranchito en Tijuana y La Grande en Mexicali. Muy buenos días a todos. Yo soy Lupita Valencia, la acompañaré en el siguiente turno hasta las 10 de la mañana. Le invito a que se quede en esta sintonía y, por supuesto, antes también le invito a que juntos entonemos las notas de nuestro glorioso himno nacional. Para esto le comento que son las 6 de la mañana, así es, las 6 de la mañana en punto.

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Buenos días a la vida y buenos días al amor. ¿Cómo amanecieron el día de hoy? El sabadito lindo, sabadito. Ay, puse el aire, tengo un frío. Pero bueno, es que llega uno aquí, está calientito, calientito. Buenos días, Lupita, dice, ya tomando café y escuchando. Gracias, Armando, buenos días. Azúcar, gracias, reportándose desde bien tempranito. Muchísimas gracias a todos. Gracias al donero y a toda la gente allá en la colonia 89. Les mandamos un saludo con gusto. Y a todos ustedes, oiga, a toda la gente madrugadora de nuestra Ensenada. Hoy muchos no madrugan, ¿verdad? Porque no van a las escuelas, no van a la escuelita. No, pero ¿por qué? Oiga, ¿pero por qué? Bueno, pues ni hablar. Pero los que ya madrugaron, los que ya tienen la costumbre, bienvenidos a la programación de La Ranchita y muy buenos días. Un día extraordinario les deseo. Que tengan un día verdaderamente lleno de gratas sorpresas. De gratas, no ingratas, gratas sorpresas. 6:07 a.m. 6:07 minutos.

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0: Bueno, pero qué desorden traigo, pues, pero qué desorden traigo. Ya, ya todo está bajo control. Y escuchamos a Lola la Grande, Lola de México, con esta canción, uno de sus tantos éxitos, que es la de el tema de Paloma Negra, Paloma Negra. Gracias, gracias, Arturo Allá. Le mandamos un saludo muy especial hasta allá, hasta Manchuria. ¿Qué tan lejos está, verdad? Para nada. Para nada, estamos en cortito y en cortito, ¿cuál lejos? Nada de eso, nada de eso. Buenos días, la rancherita.
1: Buenos días, señora Guadalupe. ¿Cómo está usted?
0: Muy bien, ¿y usted cómo está?
1: Le habla el señor Alfonso Duarte, pidiéndole una melodía, si es posible, con Javier Solís.
0: ¿Qué canción es? Ok, dale pues.
1: Para una señora que se llama Graciela Huerta.
0: Graciela Huerta, muy bien.
1: ¿Sería posible?
0: Sí, claro.
1: Que me conceda ese deseo, que me mate el alma. Ya, ya, que sea menos.
0: Pues la verdad, sí, oiga.
1: Buenos días, señora.
0: No se me ponga tan intenso, por favor.
1: No, no, déjenme llorar, por favor. Es que estoy herido. La señora me rompió el corazón.
0: No, hombre.
1: Y ando buscando una cardióloga.
0: Pues yo creo que...
1: Señora, fue un placer saludarla.
0: Ándale, sí, gracias.
1: Hasta luego.
0: Hasta luego. A la orilla del abismo. Le voy a poner una canción que se llama... Así, ¿verdad? ¿Se acuerdan? Una canción que se llama Al filo del abismo, a la orilla del abismo, ¿no? Algo así. Está a punto de tirarse al abismo el hombre por una mujer. ¿Qué es esto, Dios santo de mi vida? ¿Cómo va la canción esa? Ahorita la voy a buscar en lugar de esa que me pidió. Ay, Dios. Ya empecé, 6 de la mañana con 16 minutitos, 6 con 16. No me he ido a la pausa, ¿verdad? Ah, pues vamos a la primera pausa. Son las 6 con 16. Buenos días.
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1: Vámonos con una canción. Vamos a complacer al que tiene el corazón destrozado. Dios santo de mi vida. Buenos días.

Llora, ni llora, la mujer anda tan contenta, oiga. Ay, ay, ay, ay, ay, ay, ay, ay. 6:22, 6:22 me quedé acordándome de la canción, pero no es esta, pero la vamos a poner, oiga, se llama Maldito Abismo, Maldito Abismo. Ellas son las hermanas Padilla. Ay, ay, ay, ay, ay, ay, estos no son los, ni la música se parecía, oiga. No me había puesto los audífonos, excuse me.

Ahí están, ellas son las hermanas Padilla. Bueno, tantas canciones de las hermanas Padilla. Se llama Negra, es mi suerte, ¿por qué tanto orgullo? Están, tienen muchas canciones muy buenas, muy bonitas las hermanas Padilla, pero bueno, yo creo que es momento de irnos a la pausa. Gracias, María Ruiz, un saludo con gusto para la señora Hortensia. Le mando un saludo, ¿cómo está, señora Hortensia? Y saluditos también con gusto para toda nuestra gente bonita que nos acompaña todos los días. Gracias, gracias, gracias. Manchuria presente. Que hay cambios de programación, efectivamente. Creo que es a partir del lunes va a haber unos cambios de programación. Es un movimiento que está haciendo porque el béisbol afecta a varios programas de aquí de la rancherita. Entonces decidió la empresa mover la programación. Se elimina el noticiero, que usted lo puede escuchar a través de nuestras estaciones hermanas, que es PlayStation y Estéreo Sol. Entonces, usted puede escucharla a través de 97.9 y también a través de 101.1. Estas estaciones van a transmitir lo que es el noticiero, que se transmite, ya saben, en forma conjunta a través de varias estaciones de radio, tanto en Tijuana como en Mexicali. Y aquí en Ensenada, en tres estaciones, entonces se elimina una estación que es el noticiero, más bien en una estación que es la rancherita, para mover el programa de la hora de los novios a las 7 de la mañana. A las 7 de la mañana, y de ahí va a haber movimientos de otros programas para liberar espacio y poder que transmitan los juegos de béisbol de los Padres de San Diego. Recuerde que la rancherita es la estación oficial de los Padres de San Diego. Entonces, eso es con motivo de que afecta a algunos programas. Bueno, se movieron hasta la mañana, a la mañana, para que él esté libre la tarde para el béisbol. Entonces, yo me quedo de 6 a 7 de la mañana. Por poquito ya no me toca nada, oiga. Sí, por poquito no me toca nada. A las 7 va a entrar Víctor Mandujano con la hora de los novios y nada más porque los del noticiero no vienen más temprano, sino si me eliminan también a mí. Pero bueno, eso lo sería lo de menos, no pasa nada, no pasa.

0: sería absolutamente nada. Regresaría, yo creo, terminando la temporada de béisbol. Que todavía le falta, es hasta septiembre. Imagínense, nada más estamos hablando de toda la temporada de verano. Lo que es junio, julio, agosto y parte de septiembre. Así es que esos son los cambios que se vienen. Mientras tanto, nosotros vamos a disfrutar de la vida. Vamos a una pausa y regresamos a las 6 de la mañana, 31 minutitos, 6:31.
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Bueno, pues le voy a poner una canción. No hay yo qué hacer, oiga, no hay yo qué hacer. Esta canción es una canción muy, muy viejita, pero muy bonita, una canción bastante viejita. Esta canción la interpretó en nada más y nada menos que José Mojica, fíjese. Nada más que la versión de José Mojica está un poquito, como que no está muy, muy, muy bien editada. ¿Cómo lo? No, editada no. Editada no. El audio no está muy, muy bueno. El audio más que nada, Entonces le voy a platicar que esta canción que se llama ¿Dónde estás, corazón? ¿Se acuerda usted de la canción? Es una canción muy, pero muy vieja, que la cantan varios. No sé ni cómo hacerle para decir cuál será la mejor versión, porque todos están buenas, Todas las versiones están buenas. Voy a brincarme las trancas, como decimos en el rancho. Y la voy a poner con un grupo. Con un grupo, porque esta canción que acabamos de, digo, que vamos a escuchar. ¿Quién la hizo, por cierto? Fíjense que la canta Vicente Fernández también, oiga. La canta Vicente Fernández, no la he escuchado yo con él o no me acuerdo. Bueno, ahorita no me acuerdo porque me la acaban de pedir esta canción. Pero me acuerdo de Mocedades, que hizo éxito esta canción, pero la han cantado tantos. Esta canción me recuerda mucho a un David Reynoso, por ejemplo, que la cantó dentro de su grupo de boleros. Le cantó esta canción ¿De quién era esta canción? A ver. Luis Fernando, ya. ¿Dónde estás, corazón? No oigo tu palpitar. Bueno, vamos a buscar al autor porque no me acuerdo ahorita quién es el compositor de ¿Dónde estás, corazón? Me acuerdo, lo único que sí me acuerdo es de la revista de Memín Pingüín. Cada que pongo esta canción me acuerdo de me acuerdo de él porque se la cantaba su Malinda le cantaba esa canción. Luis Martínez Serrano es que la hizo popular internacionalmente, una canción muy exitosa. Y le fue éxito de Mocedades en sus buenos tiempos de Mocedades. En sus buenos tiempos de Mocedades, ellos fueron los que le hicieron muy popular. Se puede decir que ellos, pero la verdad es que esta canción existe desde muchísimos años. Luis Martínez Serrano, ¿no? La hizo un tipo tango, la hizo tipo tango, y la cantó Augusto Pedro Berto, que fue por allá por los años 30 y tantos, que no recuerdo muy bien las fechas. De hecho, se ha incluido en muchas películas. Hay una versión muy buena, quizás usted me dé la razón, espero que le guste. Esta canción la canta también el grupo Pesado. Ah, sí, aunque usted no lo crea. Y creo que no la tienen ni siquiera grabada, pero la verdad es que me gusta cómo la cantan al estilo norteño, al estilo muy norteño. No me critique, no me juzgue, yo escucho todo tipo de música. La canta Cuco Sánchez también, muy al estilo de Cuco, con ese sentimiento que le pone. Y esta canción como que es más intensa, como que es más para disfrutarla más, como dijo Beto Zapata, es para escucharla con cerveza. Digo, con un traguito o algo. No, él dice que conste. Está grabada en directo, no es en estudio, sin embargo, quiero que escuche. Que escuche el grupo Pesado y con este estilo de interpretar de uno de los integrantes, porque ni siquiera es Beto. A mí me gusta la voz de Beto Zapata, me gusta mucho la voz de Beto Zapata, sin embargo, su hermano no canta mal las rancheras. Vamos a escucharla.

0: Ahí está, oiga, ahí está. Oiga, qué chula, ¿a poco no está buena? Buenos días. Ay, me colgó, perdón, discúlpeme. Es que se iba a acabar la canción, lo siento mucho, descolgué y me cortaron, ¿ok? Puede volver a marcar si gusta. Le comentaba, me encantó la interpretación. ¿Sabe que a mí me gusta mucho este grupo? Me encanta. Y cuando escuché a Pepe Elizondo, porque es Pepe Elizondo, no es el hermano de Beto. Es Pepe Elizondo el que canta, lleva la primera voz y la segunda voz es la de Beto Zapata, que es el vocalista precisamente del grupo Pesado. Híjole, le cantan, pero sí bien bonito. Le recomiendo también que escuchen la de Ya me voy para siempre, esa que canta el Juan Martínez el Gigante. No, ¿qué anda haciendo? Esa con el grupo Pesado. Ay, Juanito, perdóname, perdóname, perdóname, excuse me. Se oye muy bien, muy, muy bien. Es que son canciones para sentirlas, para vivirlas, para interpretarlas más que nada. Más que nada, la interpretación cuenta muchísimo, muchísimo. Y no se salieron de cuadros, se escuchan muy bien. La rancherita, buenos días.
1: Muy buenos días, Lupita. Soy Hilario.
0: Hola, Hilario, buenos días.
1: Terminaciones 9. ¿Cómo está? ¿Todo bien?
0: Oh, excelente, excelente. Gracias a Dios, todo bien.
1: Qué bien. No, pues Dios te bendiga este día y que estés bien. Oye, podrías poner una canción que se llama de la Sonora Santanera, que la canta, creo, Bienvenido Granda, que se llama Total.
0: Es que la cantan tantos y tontos. No, la
1: Oye, como
0: cantan.
1: la miré en el cancionero ahorita.
0: Total, si te hubieras, si me hubieras querido. Tararairairaira. Esa la canta Vicky Carr también y muy bonita.
1: Sí.
0: Te la
1: Bueno,
0: recomiendo
1: cualquiera.
0: con Vicky Carr,
1: Póngala si la tiene, está bien, me han cuidado,
0: ¿eh?
1: está
0: Bueno,
1: estudiado.
0: la cantan muchos, o sea, la canta la Sonora Matancera, ¿eh? No es la Sonora Santanera, es la
1: Sí,
0: Matancera.
1: es la Sonora Matancera con Bienvenido Grande, creo que la canta.
0: La canta Celio González.
1: Felipe González, ok.
0: No, sí,
1: Bueno.
0: sé una que otra canción. Me
1: No,
0: pone,
1: usted
0: no sé si me
1: tiene el
0: ponen a
1: pico
0: prueba
1: de.
0: los sábados a mí o qué hacen conmigo, pero hacen
1: No,
0: de las
1: claro,
0: suyas, ¿eh?
1: claro que no. Ya escuché
0: Total, si me hubieras querido, no te hubiera. La canta, la Vicky Carr le sale muy suave, ¿eh?
1: la Vicky Carr, póngala, por favor, con la Vicky Carr y la tiene.
0: Sí, pues aquí, aquí.
1: Por ahí oí al Inde,
0: ¿A quién?
1: al no querido.
0: Qué bárbaro, ¿eh? Qué bárbaro, cómo le gusta hablar a usted de la gente.
1: Me agrada.
0: Ay, ay, ay, no, si les
1: El
0: digo.
1: hombre me divierte un montón explicándote tanta cosa. Y luego yo
0: Okay.
1: ahí, si algo, si te vi alguna palabrita, y yo digo, no, así, acá, yo digo, eso es, digo, no dices nada.
0: Todo bajo control, todo bajo control.
1: Muy bien, muy bien. No, Lupita, pues te deseo muy buen día a ti y a todos
0: Gracias.
1: tus oyentes, y que estés muy bien. Dios te bendiga. ¿Eh?
0: Gracias, gracias.
1: Más bien, Dios te bendice diariamente.
0: Así es, soy una persona
1: Okay,
0: muy
1: pues.
0: bendecida y muy agradecida con el de arriba, pero el de más
1: Así
0: arriba. Gracias, buen día.
1: es. Qué bueno. Buen día, Lupita. Que
0: Hasta
1: estés muy
0: luego.
1: bien.
0: Ay, Hilario, gracias. Oiga, fíjese que sí es cierto, yo soy una persona muy bendecida, le doy gracias a mi Dios de que me bendice todos los días. Muy buenos días, doña Lupita, y saludos para el Viene Viene. Don Alex, ¿me puede poner una canción? Te encontré sin buscarte, por favor, doña Lupita, que tenga bonito fin de semana. Bendiciones para usted. Te encontré sin buscarte. Aquí, sí, porque no quieres, aquí estoy. Buenos días, Lupita. Saludos desde el 89 para todo. Está tranquilo por acá. Que estés bien. Saluditos a toda la raza del 89. La rancherita, muy buenos días.
2: Señora Guadalupe,
0: Dígame usted.
2: este programa es para el señor Alfonso Duarte, para un corazón herido. Hola, ve,
0: No,
2: muy
0: pues,
2: amable. Todas
0: gracias.
2: las canciones que está poniendo me están llegando en el corazón, ya está reviviendo y
0: Menos mal.
2: agarrando ánimo para seguir adelante.
0: Menos mal, ¿eh?
2: No, sí, ya ahorita tengo mi botella de tequila y cerveza y botana y todo ya.
0: Mejor póngase a
2: Entonces.
0: trabajar, póngase a barrer, a reparar el cerco, cantando y
2: No, no, pues
0: bailando.
2: no. por eso tengo mi servidumbre. Que la pase bien, señor.
0: Ándale. Hasta luego, don Simpatías. Don Simpatías, ay, Guadalupe, qué grosera eres, Buenos días, doña Lupita, aquí como todos los sábados reportándome, esperando que siempre esté muy bien y terminando con el mesecito de mayo, se acaba el mes de mayo, sí, así es, oiga. Le mando muchos saludos de parte de Jorge Zúñiga, el gober. Buenos días, don Jorge Rosa, Rosita, le mandamos un saludo a su linda esposa. Como no, con mucho respeto y cariño. ¿Sabe qué? Me voy a ir con una canción, no es cierto, me voy con unos comerciales, oiga, ya son las 6:49. 6:49, mensajes de regreso.
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17: Buenos días, La Rancherita. Bájale a su radio nada más, por favor. Bájale a su radio nada más. Bájale a su radio, dígame. Bueno. Uy, están platicando, oiga. Buen día. Toc, toc, toc. ¿Hay alguien ahí? Oiga, lo dejamos porque no me hacen caso. Que conste que yo contesté. Bueno. Otra, que vuélvame a marcar, porque se oye nada más ladrar los perros. Y ya estoy como el Quijote de la Mancha. Sancho, sí, ladrar los perros. Vamos a escuchar esta canción, que es una canción muy viejita, la de pretendiendo humillarme, pregonaste el haberte desdeñado mi vacío. Es una canción, la versión original era la de Celio González, era la Sonora Matancera, obvio también fue vocalista, Bienvenido Grande, y también Bienvenido la cantan todos, la cantan muchas personas. Es más, la está cantando últimamente esta Edith Márquez, también la canta. Hay una versión que cantó Vicky Carr también cantó en español. Y se hizo éxito en hace muchos años, estoy hablando de hace muchos años. De hecho, en una ocasión estuvo Vicky Carr aquí en Ensenada, se presentó en el Rey Sol, fíjese. Fue una presentación como privada, como muy especial, muy única, en la que yo no fui, porque no tenía dinero para entrar al Rey Sol. Era pobre yo. No, fue una presentación muy exclusiva. Sin embargo, yo ya estaba en la radio y tuvimos la oportunidad de disfrutar de la convivencia de la rueda de prensa y todo, con Vicky Carr, una mujer súper simpática, súper sencilla, súper amable, y la verdad es que cantó muchas canciones en español, tuvo una época muy, muy buena. Y no sé, me robó el corazón tal vez, por eso digo que esa versión es muy buena. Escúchela y usted la va a juzgar. No yo, usted.

Wow. Es lo que pasa que ella no es mexicana, entonces cuando graba canciones en español, se siente su acento muy americanizado. Sin embargo, cantó muchos temas mexicanos, hizo un disco recordando a Javier Solís, creo que canta una canción junto con él, o al menos hace una fusión de esa canción. Tiene muchas canciones, inclusive de Juan Gabriel, tiene canciones como Motivos, como Dos Amantes, como Despiértame, canciones, otra de sus canciones de las que más me gustaron, oiga, hay un disco que se llama Viva la Vida, muy, muy bueno, que canta canciones como Desesperanza, como, ¿cuál la lleva en ese disco? No recuerdo. Vive la Vida, vive o Viva la Vida, algo así se llama la canción. Muy buena, ¿eh? Muy buena, Lo Dudo cantaba esa canción también. Canciones de José José, no, no, sí, se aventó varios discos en español. Fue una época muy buena para Vicky Carr, muy, pero muy buena. Estoy hablando de hace muchos años, ¿eh? Muchos, muchos años. Sin embargo,

0: 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Así se llama la canción. Me encanta esa canción, me gusta mucho. Fue, como le digo, un éxito para ellos, ochentero, yo creo, ochentero, noventero, más o menos, de Vicky Carr, cuando ella hizo, pero sí causó furor en sus presentaciones en México, sobre todo en muchos lugares, se presentó en muchísimos lugares. Ella es una cantante de origen estadounidense. Es mexicoamericano, ¿eh? México-estadounidense, o cómo le vamos a decir. Florencia Vicenta de Casillas Martínez Cardona, es el nombre de Vicky Carr. Con razón se cambió el nombre, ¿verdad? O sea, Florencia Vicenta. No, mejor Vicky. Mejor Vicky. Florencia Vicenta. No, mejor Vicky. Vicky Carr. Vamos a una pausa, ya son las 7:03 y yo me ando saliendo de cuadro de tiempo. Solamente para escuchar a Vicky Carr, vale la pena, oiga, vale la pena. Regreso después de la pausa.
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0: Aquí andamos, aquí andamos al pie del cañón, no crea que no. Vámonos ahora con otra canción. Ando buscando una canción que me pidieron y la verdad es que como que no me cuadran esta programación, pero vamos a escuchar a ver qué dice el público también.
14: Buenos días, Lupita. Soy la profesora Norberta para decirle que tengamos un feliz fin de mes de mayo y un hermoso junio que nos viene ya.
15: Bájale su radio nada más. Bájale su radio.
14: Sí. Lupita, muchas felicidades y bonito fin de semana. Hasta luego, saludos desde Tula. Saludos para todos los ensenadenses.
0: Ay, muchas gracias, muchas gracias, profe. Le mando un abrazote desde aquí, de los ensenadenses hasta Tula Hidalgo. Allá escuchándonos, pues toda su familia, le mando un abrazo para usted, cuídese mucho. Y aquí estamos al pendiente de cualquier cosa, cualquier cosa. Vámonos ahora, oigan, ¿dónde ando? Yo andaba, andaba por otro rumbo, déjeme poner una canción con don. Esta canción se llama Alma Adolorida, para los adoloridos. Esta es la voz de David Reynoso.

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0: Ay, tiene una canción, está bonita, ¿verdad? Claro que está bonita en la voz de don David Saiz, David Saiz, David Reynoso, ya. David Reynoso. No, no, si le digo que estoy, pero sí, norteadilla, amiga, norteadilla. Es que andaba buscando a David Saiz, oiga, andaba buscando a David Saiz con la canción que me pidieron. Y la verdad es que me fui, pero sí, lejos, lejos, lejos, lejos. Algo me pidieron con los hermanos Saiz, ya hasta me olvidó la canción. Alguien me dijo, y miren, le dije, ahorita se la busco y no la. Es que no la conozco yo con los Saiz, esa canción la conozco con otra persona. A ver, ahorita buscamos algo, ahorita componemos el mundo, no se preocupe. No pasa nada, dijo Lupita Valencia, no pasa nada. Vamos a cantar, vamos a cantar, vamos a cantar, a ver qué dice el público. La rancherita, muy buenos días.
1: Muy buenos días, Lupita. Es por favor, el príncipe.
0: El príncipe.
1: Por favor, Lupita. Sí, es tan amable.
0: Ok.
1: Gracias.
0: Ahorita la buscamos, el príncipe. Fíjese que esa la canta, esa me gusta, bueno, la he puesto muchas veces, pero con Emilio Gálvez, el indio grande del. Con él, fíjese. Pero bueno, la buscaremos en un ratito más. Si la tengo, la ponemos. Creo que es con los hermanos Saizar. Los hermanos Saizar, algo así. No es con David Saizar solo. Los hermanos. No, la voy a buscar, ¿eh? La voy a buscar. La conozco yo con ellos, pero ahorita la buscamos, o más bien la he puesto yo con Emilio Gálvez, el indio grande de la canción. A ver, aquí está un príncipe, pero no trae corona, oiga. Déjame poner mejor otra canción. Antes que esa vamos a poner En la reja no matan, porque esa sí me la pidieron de allá de Manadero. Pero ya sabe con quién, oiga, ya sabe con quién. Nadie mejor que don Javier Solís. Saludos hasta Manadero, gracias, muy buen día.

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6: La Rancherita, buenos días.
7: Buenos días, Lupita. Aquí, mire, haciendo acto de presencia.
6: Excelente.
7: Como siempre, ya sabe que todos los días le escucho. Y aquí despertándonos con su música tan bonita que nos trae muchos recuerdos.
6: Ay, ¿eh? Pero buenos recuerdos, ¿eh?
7: Y ya sabe, aquí, de acuerdo con todos sus radioescuchas que le dicen tan palabras tan bonitas, estoy de acuerdo.
6: Ay, gracias, gracias.
7: Pues es la nueva programación que va a haber, pero qué bueno que no la movieron, ¿eh?
6: No.
7: Porque era que nos despierta, Lupita, y nos salió de la mañana ya, y ya le ponemos más ganas.
6: Me hubieran quitado otros programas, me hubieran dejado a mí, les digo. Bueno, pues. Sí.
7: Bueno, aquí la seguimos escuchando.
6: Gracias.
7: Buen día, Lupita. Hasta luego.
6: Hasta luego, muy buen día, María Luisa. Cuidado. Saludos a todos. Hasta luego. Bye. Vamos a Tortas Beto. Saludo para Don Beto, por cierto, Don Beto, y a todo el personal. A todo el personal de Tortas Beto. Oiga, es que son loncheras, así se les dice, ¿verdad? A los unidades esas móviles que se preparan desde casa y salen a diferentes puntos, se ponen ahí por el Fray Junípero, cerran las espaldas, y luego por mi barrio hay otra, muy buenas, por cierto, es la de Carlos, ¿verdad? Le mando un saludo, por cierto, ahí por la Diamante. Diamante, entre tercera y cuarta, está otra lonchera que es también de la familia Ramírez Corona, forma parte de la familia del equipo, y otra acá por las bodegas de Santo Tomás, que me queda en cortito, donde está Carmen, le mando un saludo, y a toda la gente que trabaja con ellos, toda la gente que está con ellos, saluditos para todos. Ya tengo aquí la canción del Príncipe. No, hombre, fíjese que la prefiero yo con Emilio Gálvez. Me encantan los hermanos Aizar, ¿eh? Me fascinan los hermanos Aizar. Sin embargo, siento que la versión, no estaba tan equivocada, la versión de Emilio es muy buena, muy, muy buena. Es la canción del Príncipe, una canción que tiene arreglos especiales del maestro Chucho Rodríguez, Jesús Rodríguez de Híjar, que es era el director del mariachi, de ese mariachi. Y de Melodías, un compositor que no se llamaba Melo, pero pues así se puso el nombre en un seudónimo, Melodías. La canción se llama El Príncipe, soy un príncipe a mi modo. Es buena la canción, oiga, buenísima, buenísima, buenísima. Y ¿quién me anda hablando pues en la mañana tan tempranito? Tan temprano y a mi teléfono. Ahorita vamos a contestar, espérenme tantito. Vamos a la canción primero y ahorita contestamos. ¿Dónde andan?

0: Oiga, saqué de la colección. Estos discos a veces no se encuentran más que en este de formato de Frontera Collection. A mí me gusta esa página. Es una página muy especial cuando usted quiere encontrar una canción muy viejita, pero muy viejita, de esas que dice, bueno, Lupita, ¿dónde la saca? Bueno, pues existe un material muy importante que es una fundación que está en Estados Unidos. Es de Frontera Collection. Entonces, con pura música mexicana, oiga, mexicana, americana, de aquellos ayeres, de esas que ya no encuentro uno casi en ninguna parte. Y de hecho, hasta que quiero colaborar con ellos para mandarles unas cuantas que yo tengo por ahí todavía guardadas. Buena la canción. Soy un príncipe a mi modo. Esa canción le gusta mucho a mi amigo. A la ya del Matambres, allá le mando un saludo, un abrazote. La ranchita, muy buenos días.
1: Lupita, buenos días. Dios
0: Buenos
1: te
0: días.
1: bendiga, Lupita.
0: Gracias.
1: Mira, pues yo tengo dos avisos, una para pedirte una canción, Sombras. A ver si la puedes poner, la canción de Sombras, con Fabián Solís. Y otra, se nos fue la luz desde las 7, desde las 3 de la mañana, Lupita, y hasta ahorita no ha regresado. Hay una colonia en Villas del Rey 2.
0: Villas del Rey 2.
1: En la parte
0: Y ya
1: alta, a ver si...
0: preguntaron allá en la comisión, no se han informado porque si algo pasó, algún
1: Pues ya,
0: transformador que se ha tronado, que es cuando más se tardan.

0: Pero ahorita espero que estén escuchando. Hay que investigar. Hay que
1: Okay,
0: investigar.
1: Lupita.
0: Ándale
1: Ándale,
0: pues.
1: pues, Lupita, gracias. Ahí te encargo mis sombras.
0: Sombras.
1: Sí, sombras.
0: Ándale pues. Seguro que
1: Gracias.
0: sí. Ándale.
1: Bendiciones. Bye.
0: Con eso de que están en sombras porque no tienen luz, pues escogió la canción apropiada para el momento. Ya. Ay, Dios, qué feo estar sin luz, fíjese, qué feo estar sin luz. No, eso no se vale. Sombras, nada más. Ya la tengo yo aquí, mire, por default. No es por nada, no es por presumirle, pero esta canción aquí está, mire. Espéreme, espéreme, espéreme. No se oye ya. Esa la oigo yo en privado.

0: Bueno, pues ya escucharon sombras nada más. Oiga, ando buscando el crucifijo de piedra y no lo encuentro. Me encontré uno de madera y me encontré de otros, pero de piedra con Demetrio González. No, oiga. Benjamín, le mando un saludo hasta Tecate. Fíjese que se me acaba de hablar de Tecate, Baja California. Hay que ir al pan, oiga. Hay que ir a desayunar allá a la cabaña del abuelo. Fíjese que cuando voy para aquellos rumbos que voy para algún lugar de que me voy por terracería, que viajo por terracería, siempre vamos a desayunar a algún lugar de allá de Tecate y a comprarme mi pan para mi cafecito rico, rico, rico, sabroso. Y cualquier ratito me voy hasta allá nomás a desayunar porque así soy yo, oiga, así soy aceleradita. De repente digo, ¿y ahora para dónde voy? Ah, pues me voy a Tecate. Y allá me voy a desayunar y ya me regreso. Me sirve de paseo, me sirve de distracción, me sirve de... Ay, me amo las carreteras, me encantan, me encanta y me encanta la manejada también. Así es que cualquier ratito por allá me ando en Tecate. Hermoso lugar, hermoso, hermoso lugar. Saludo para todos los tecatenses, un saludo para toda la gente que nos escucha, a todos los sonorenses. Hace mucho que no voy a Sonora. Me gustaría ir por allá a Ciudad Obregón o por allá a Hermosillo, Pueblito Sencillo. Algunos lugares de allá, pero sirven por carretera, ¿eh? También se vale ir en avión, yo no digo que no, pero también se disfrutan las carreteras, que es algo que me apasiona, me gusta, me gusta, me gusta. Lo disfruto mucho. Y luego, ya hablando de Tecate, allá le mando un saludo a Benjamín y le digo que no encuentro con Demetrio González el crucifijo de piedra. Yo no lo recuerdo, no lo recuerdo con él. Tal vez en alguna película, pero no la sacaron así como ya en grabación. Algunas películas donde cantan ellos, se acostumbraba mucho en la época de oro del cine mexicano que ellos cantaran en las películas, eran películas musicales muy, muy bonitas. Entonces, algunas compañías sacaron de las películas un disco. Por ejemplo, hay un disco que se llama Javier Solís, Canciones de sus películas. Y ahí vienen canciones como Cual Juan, como varias canciones que, pues, no se grabaron en estudio, se hicieron en las películas, probablemente así, pero no la tengo a la mano. Pero tengo a Miguel Aceves Mejía, que no canta mal las rancheras, las canta muy bien, y con él sí vamos a poder escuchar esa canción del crucifijo de piedra. Pero antes, nos vamos a ir a unos comerciales muy importantes de nuestros patrocinadores, porque ya son las 7:33. Y ando viendo una miel, a ver, déjeme, la voy a oler y yo les voy a platicar a qué huele, ¿eh? Ahorita, espérame tantito, déjeme, no me estoy abriendo todavía. Ay, qué raro huele esta miel. Es una miel melipona. Tengo entendido, no me lo crea a mí todo, ¿eh? No tengo entendido, que algunas personas las utilizan para limpiarse los ojos. No me lo crea, ¿eh? Porque dicen que arde mucho, mejor no lo, no sé, es a riesgo de usted. Pero es parte de las mieles. Profe Octavio García, que está acompañándonos el día de hoy aquí y que me trajo una miel melipona. Yo creo que para que vea mejor, yo creo, ¿eh? No, esta es diferente. Este olor de miel de este, esa es la miel que a mí me gusta. Esta es la miel de azahar, de flor de azahar, porque tiene un olor cítrico, tiene un sabor cítrico. Es como los vinos, para que usted me entienda, ¿no? Ya ve que hay unos vinos frutales. Y que hay un tempranillo. Y que hay... pues la miel también es igual, oye. La miel también es igual. Y esta tiene un olor cítrico muy rico, muy sabroso. Gracias, profe. Gracias, profe. Y esta es la miel de mezquite. El otro día platicaba yo, no, ustedes los de Tecate y Tijuana no me escucharon, de Mexicali, que en la cuestión de las mieles, en la cuestión de las mieles, hay ciertas consistencias. Lo platicaba ayer o antier, no recuerdo. Y precisamente la miel de mezquite, por ejemplo, tiene una consistencia muy diferente y se vuelve como una manteca, como algo para untar. Algo para untar, una textura muy diferente con el tiempo. No pasa nada. No pasa nada. Es miel 100% de abeja, pero tiende a hacerse más dura, para que lo entienda usted. Se cristaliza de una manera como que se hace cremosa, algo así, pero está muy rica, ¿eh? Muy, muy rica. Luego lo platicamos. Gracias, profe, siempre están atentos, siempre trayéndonos novedades. Yo no había olido la melipona, ¿eh? Había leído de esta miel, de la miel melipona, había leído de unas gotitas que venden, unas gotitas que se usan para los ojos, curiosamente, pero pero no, mejor me quedo así como estoy, medio cegatona, pero feliz. Vamos a una pausa y regresamos. Mejor no hago la prueba, ¿eh?
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9: Bueno, ya aquí está la música que marca la diferencia. Disculpa ya en Tecate, pero le mando esta canción muy bien interpretada por Miguel Aceves Mejía.

Ese es el crucifijo de piedra, la voz de Miguel Aceves Mejía. Miguel Aceves Mejía interpretando ese tema. Oiga, y bueno, me pidieron a Demetrio González, pero resulta que, pues no con esa canción, ¿verdad? No con esa canción, pero le puedo poner una canción con Demetrio González. Hay tantas canciones, como, ¿se acuerda aquella de Doblemos la Hoja? Mide tus pasos, oiga. Esas canciones que en el Madrigal Mexicano, un viejo amor, ese que no se olvida ni se deja. Ay, ay, ay, hay tantos temas. La verdad es que él grabó varios temas muy buenos, muy, muy buenos. Era una competencia muy fuerte con Jorge Negrete, la verdad, la verdad. Y los dos cantaban muy bien, muy bien. El error de Demetrio, tal vez, o de sus productores, fue que grabara las mismas canciones que grabó también Jorge Negrete. Siendo una figura tan pesada Jorge Negrete dentro del ambiente, Demetrio graba canciones de la misma talla de Jorge Negrete. Las mismas canciones como Cielito Lindo, Charro Mexicano, La Chancla, Serenata Tapatía, México Lindo, muchas canciones. Pero, por ejemplo, esta también le quedó muy bien. Vamos a escuchar a Demetrio González con Ojos Tapatíos.

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¿verdad? Él es el charro español interpretando el tema Guadalajara, la mejor versión del mundo. Y a usted, discúlpenme. Bueno, mire, si vamos a hacer un comparativo, y no es bueno comparar jamás, pero en la actualidad hay mucha tecnología, mucha, demasiada. Hay una inteligencia artificial que nos va a dominar o nos está dominando, en donde las producciones se hacen por default, salen preciosas, todas las grabaciones salen muy bonitas. Los que cantan feo les maquillan la voz y la hacen muy bonita, muy diferente. Pero antes, cuando no existía nada de eso, el artista tenía que lucirse en los escenarios, tenía que sacar su voz real, lo que es el demostrar que sí sabía cantar, oiga. Que sí sabía cantar. En la actualidad es raro el que hace todo eso. Usted a veces va a un concierto y piensa que el artista está cantando y lo único que está haciendo es playback. Entonces, algunos, ¿eh? Ah, no todos, claro que no todos, por supuesto. Si usted descubre a alguien haciendo playback, pues es un fraude, oiga, porque usted va a ver a un artista cantar en vivo, ¿no? Como debe de ser. Actualmente son algunos que hacen las cosas como debe de ser, como queremos nosotros. Yo si voy a un escenario o si voy a algún lugar, yo quiero escuchar a mi cantante favorito cantando, realmente cantando, como debe de ser. Antes no había nada de eso, no había nada de playback ni nada. Sí ha existido en algunos programas de televisión muy famosos, por cierto, sí se hacía todo eso, porque no se atrevían a que alguien se equivocara en público. Pero ya sabe usted cuáles programas eran esos. Ya mejor no voy a platicar, mejor me voy con una canción, porque cuando un amor se va, ¿cómo se sufre? Vamos a escuchar esto.

La voz de Manuel Vela con esta canción. Ya vamos a despedir este espacio para irnos al programa con Pedro Infante. Esta canción se llama Gracias. Gracias, mi amor. Ahí te va. Ahí te va. Ahí te va esta canción bien bonita.

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Ya estamos con el programa de Pedro Infante, pero me faltaba el santoral del día de hoy para poner las mañanitas, así es que prepárese porque le voy a dar. Ay, me ahogué, oiga. Me ahogué. Sin querer queriendo, déjeme, le tomo mi cafecito. Salud, salud. Me ahogué. Oiga, le doy el santoral del día de hoy. Claro que sí, con mucho gusto. Hoy es sábado 30 de mayo del 2026. La Iglesia Católica celebra el su santoral. Las festividades de San Fernando. Ay, San Fernando III. Muy bien, muy bien, muy bien. Hoy el día de Santa Juana de Arco, oiga. Ahorita le doy todo el santoral del día de hoy, ¿eh? Todo el santoral, Juana de Arco, ¿se acuerda de Juana de Arco, oiga? Juana de Arco, dice el documento que se distribuye en el calendario, Juana de Arco, virgen conocida como la doncella de Orleans, que después de luchar firmemente por su patria, al final fue entregada al poder de los enemigos, quienes la condenaron a un juicio injusto a ser quemada en la hoguera. Juana de Arco fue la mujer que devolvió el honor a la corona de Francia en el siglo XV, pero murió acusada falsamente de herejía. Condujo al ejército a la liberación de Orleans y a los británicos por el impulso de una misión divina. ¿Qué tal? Esa es la historia breve de Juana de Arco. Juana de Arco. Bueno, pues hoy festejamos a Fernando III de Castilla, el santo, ¿eh? Porque hay otros más. Este es Fernando III de Castilla. San Gabino. El de Porto, no es el Gabino Barrera, este es otro, Los santos Basilio y Emelia, San Anastasio de Pavía, Santa Dimna, así D-I-M-P-N-A, San Huberto, sin M ni nada. San Huberto, Santa Juana de Arco, San Lucas, San Matías, San José Marello y los Beatos Guillermo Filby, Lorenzo Johnson, Guillermo Scott, Ricardo Newport, y José Marello, ya lo había dicho, ese santo, y el Beato Otón Neurerer. Así es. Así que abrazotes para los Fernandos, para los Gabinos, para los Basilios, las Emelias, Anastasio de Ibna, Huberto, Juana de Arco, Lucas y José Marello. Felicidades a todas las personas que hoy festejan su onomástico, su cumpleaños. Les deseo todo lo mejor. Pásenla bonito y estas son las mañanitas que cantaba Pedro Infante.

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Ya estamos de regreso con el programa de Pedro Infante. Muchas gracias, estaba leyendo los mensajes, muchísimas gracias. Gracias, un saludo para mí, bueno, mi buen amigo Misael, ¿cómo estás? Te mando un saludo allá en el Matambres. Me estaba escuchando cuando platiqué de El Indio Grande, de la canción de El Príncipe, que me gusta con El Indio Grande, a mí me gusta con él. Y también a Misael le gusta. Saludos a la licenciada, por favor, a Jessica. Me le das un abrazo de mi parte, un abrazote grande, grande. Dice, buenos días, licenciada. Ay, ay, ay. Es que ando con la licencia de Dios, pues, para que ustedes sepan, Saludos para ustedes de Mexicali, donde escucho su preciosa voz conduciendo el programa de Pedro Infante. Oiga, dice, ¿sería usted de... me puede complacer con mi canción 200 horas de vuelo? Para mí que tienes más, No es cierto, te mando un saludo. Mientras me alisto para irme a trabajar hoy sabadito. Un abrazote de oso oloroso para usted, gracias. Aunque no esté muy oloroso ese oso, porque ay Dios, oiga. Ay Dios de mi vida. Vámonos con esta canción, 200 horas de vuelo, Pedro Infante en la rancherita, gracias. Gracias, gracias. Este muchacho que me echa tantas flores se llama Rafael. Rafael Osuna, te mando un abrazo. Grande, grande. Toda la gente de Mexicali y de Tijuana, gracias, muchas gracias. Ándale, Pedro.

0: Corazón apasionado. Qué bonita canción acabamos de escuchar, la voz de Pedro Infante, su programa de los sábados, saluditos cordiales. Fíjese que me gusta Pedro Infante, me encanta. Algunas de sus canciones son muy buenas, algunas son muy simpaticonas, otras como muy sentimentales. La variedad es lo que agrada. Me encanta que tiene esa variedad musical de esos géneros como de bolero, de ranchero, como de valses, de canciones así como medio pícaras, algo bonito, algo bien por Pedro Infante. Buenos días, familia, amigos, vecinos y grupo. Buenos días a doña Gloria Cota de la Peña, allá en Playas de Chapultepec. Les saludamos con afecto. 8:30. Son las 8 de la mañana con 30 minutos. Nos vamos a ir a una pausa y regresamos enseguida con más música, más con Pedro Infante.
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2: Hoy tendremos una invitada especial en este programa, Pedro Infante y sus invitados, y vamos a invitar a una intérprete que causó furor en su época, obvio que en su época, fue una figura muy, muy importante dentro de la música Tex-Mex. No, no es Selena, oiga, no, dígame, no. También hubo antes otra reina del Tex-Mex que fue nada más y nada menos que Chelo Silva. Chelo Silva con su estilo causó impacto en todas sus presentaciones y le vamos a escuchar sus éxitos, algunos, porque tuvo muchos éxitos. Acuérdese que ella cantaba aquellas canciones como Está sellado o canciones como Un perro. Ah, también la cantaba Amor burlado, Penitencia, Hipócrita. ¿Se acuerda usted? Una imploración, te pido Señor. ¿Se acuerda usted de esa canción? Bueno, tantas y tantas canciones. Hoy vamos a empezar con esta que no puede faltar, que se llama Cheque en Blanco.

¿Qué huele con el cheque en blanco? Esa canción de Severo Mirón, le platicaba yo. Ah, no, no, no, no. Esta canción no es de él, perdone, perdón, andaba pensando yo en la de él como un perro, andaba equivocada totalmente. Esta del cheque en blanco es de Emma Elena Valdelamar, es de ella. Esa canción que se la compuso, por cierto, a un alto mando militar. No le cuento la historia, ¿eh? Luego le cuento la historia. Y luego, ya que ando por aquí con la invitada especial que es Chelo Silva, ¿qué tal si escuchamos una canción como cuál será buena? Ahí le va esta de Amor de la Calle. Ahí le va.

¿Qué tal con la canción? ¿Qué tal con la canción? Vámonos con otra canción, ya que andamos con ella por aquí, con Chelo Silva. Pues no nos puede faltar canciones como esta que se llama Ponzoña.

¿Qué tal con la ponzoña de tu cariño? No, qué buena canción acabamos de escuchar. Y para cerrar con Chelo Silva, de una buena vez nos vamos con esta que se llama Una Imploración.

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2: Ahora nos vamos con Pedro Infante. Esto se llama Cuatro Caminos. ¿Y cuál de los cuatro será el mejor, oiga?

0: Ah, qué buena canción acabamos de escuchar, oiga, aquí en la rancherita con Pedro Infante. ¿Cuántas canciones, oiga? ¿Cuántos temas que tan bonitos que nos legó don Pedro Infante con sus canciones tan bellas? Por ejemplo, también nos legó un copetín, ¿no lo echamos? ¿No lo echamos?
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0: Ay, qué bonita canción, oiga, acabamos de escuchar, pero la que sigue está mejor, oiga, este es un cafecito, como a mí me gusta, oiga, pero con piquete. Vamos a ver qué dice doña Mercé.
1: ¡Ey, tú! No le pegues a ese perro. No seas mal, déjenlo que se arrime. Oiga, Meche. Perdón, mechita. Ay, Diosito.

caso, ahí le pagaré mañana. Ay, qué frío está haciendo, verdad Dios. A ver si tiene unas hojitas, unas hojas. Ay, Meche, hágase pa' acá, hombre. O arrímeme tantito el fogón porque está haciendo mucho frío.

sé, doña Meche, me está fallando la lana. Sírvame otro farolazo. Ay, le paga.

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Ahí lo tienen ustedes a Cornelio Reina, que es el invitado especial de Pedro Infante el día de hoy. Y no puede faltar este Cornelio Reina sin canciones como, no sé cuál le gustaría, El Espejo, tal vez Con la Tinta de mi Sangre, Cobardemente, tantas canciones que nos legó. Uno de los grandes compositores de México, sin lugar a dudas, ha sido también Cornelio Reina, canciones como Anhelo, canciones como Hay Ojitos, Mi Tesoro, y tantas, tantos temas. Me caí de la nube. Ah, ¿verdad? No, me caíste del cielo. Hay tantas canciones. Vuelve gaviota, vuelve gaviota, vuelve.

Mira y comprende, con esto cerramos a Cornelio Reina. Bueno, este invitado especial del programa de Pedro Infante.

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8: Un saludo hasta el rancho Doña Estefana, por allá en Maneadero, a mi querido Carlos Carrillo, que estoy viendo un amanecer precioso. Me mandó un video muy, muy bonito allá de su rancho, donde está, pues, disfrutando del amanecer, como debe de ser en los ranchos, oiga. Ah, por cierto, mando un saludo a la gente allá en Sierra de Juárez, un saludo muy especial para todos. El saludo para María. Allá en Maneadero, Teresita, ¿cómo está Teresita? Buenos días. Saludos a toda la gente de rancho. Es bonita y de rancho, ¿se acuerda de la canción esa? Es bonita y de rancho. Saludos, Mari Ruiz, buenos días, doña Hortensia, ¿cómo están ustedes? Gracias por acompañarnos. Saludos para Graciela Huerta, de parte de don Alfonso Duarte. Un saludo para doña Emilia, a su hermana Francisca, a su amiga Xochitl Abarca allá en Tijuana, le mando un saludo. También a Benjamín Ochoa allá en Tecate, a todos los tecatenses y a todos los sonorenses. Hoy como se antoja como una tortilla sonorense, una coyota con café. Una coyota con café, qué rico, ¿verdad? Bueno, les mando un saludo para todos los sonorenses, un saludo para la familia Ramírez Corona, gracias. Saluditos con gusto para, también para Jack, buenos días, Jack. Dice, Jack, ¿qué dice la guerrera de la radio? Me dice, ay, Dios santo, que luego me va a poner la paloma viajera, no sé qué. No, pues nada más voy de vacaciones, oiga, van a ser como un domingo, dos domingos los que falten, si acaso. Digo, sábados, pues el domingo no trabajo, ¿verdad? Si acaso van a ser dos domingos, nada más. Otra vez con el domingo, pues me voy a ir el 13, que es sábado. A ver, ni he visto el calendario yo, pero nos vamos. Gracias, Evita, por cierto, me viene a saludar. Eva Coronel, que se va a ir de viaje conmigo, me vino a saludar aquí. Viene, dice, Lupita, tú aquí en la radio, te quería ver aquí en la radio. Bien, bien, bien, por Eva. Saludos al profe Octavio García García, que me trajo miel. Ahora me trajo una miel que es de flor de aceitilla, que tiene un color un poquito más oscurito que la miel de azahar. Es un color ámbar muy, muy bonito. Un olor riquísimo. Y un sabor delicioso, por cierto. Por fin probé la miel de melipona, fíjese. Es una abeja, es un tipo de abeja. Es un tipo de abeja la melipona, que no tiene aguijón. Y crea que la miel sabe diferente. Sí, sí, sabe diferente. Pero bueno, ya le platicaré, o que el profe les cuente un día toda la historia de las mieles. De las mieles, le digo, profe, de unos cursos para aprender para aprender sobre todas las maravillas de la miel de abeja, todas las maravillas que tiene, todo lo bueno que nos puede aportar. Muchísimas cosas, ¿eh? Muchas, pero muchas cosas. Para usted que tiene problemas de salud, por ejemplo, una herida que no le cierra, la miel de abeja, oiga. Que los labios partidos, la cera de la abeja con miel. Oh, es buenísima. Ya le cuento. Oiga, ¿qué andaba haciendo? Yo andaba buscando un calendario para ver cuándo me voy a ir. ¿Cómo no voy a saber cuándo me voy a ir, oiga? Nos vamos primeramente, Dios, el día 13 de junio. Salimos, que viene siendo el sábado. El sábado, pero pues voy en la tarde, oiga. Vengo a trabajar. Si soy matada yo, ¿eh? Así soy. Yo vengo a trabajar y en la tarde me voy. En la tarde me voy para el aeropuerto. De ahí volamos rumbo a Puebla. Y ya me voy a quedar allá. Nada más voy a faltar un sábado. Porque yo creo que para el día 20, que yo voy, ya voy a estar aquí de regreso. Son 10 días de viaje. Es un periodo de 10, 11, 12 días cuando mucho de viaje. Cuando mucho, porque luego se me cansa la gente. No me gusta que se canse la gente cuando viaja conmigo. Quiero que viajen con comodidad, con seguridad, con ambiente, con todo, para que se diviertan. El chiste de los viajes no es cansarse tanto, es disfrutarlos, es gozarlos, es relajarse y disfrutar lo que vengan tantas cosas. Ayer, por cierto, me comí un camote de Puebla, un dulcecito que regalaron a mi nieta. Dije, no, los entrenamientos. Porque ahora que vaya a Puebla, si Dios me lo permite, por supuesto, vamos a disfrutar de esa gastronomía poblana, que es una chulada, digamos, un mole poblano, por ejemplo, o unos chiles en nogada, o sus dulces típicos. Hay tantas cosas, pero tantas cosas. Un viaje bonito. Y después en octubre, primeramente, pero hasta octubre, oiga, estamos hablando de que estamos en junio, julio, agosto, octubre. Ya me voy a las Barrancas del Cobre, primero Dios, Barrancas del Cobre, Chihuahua. Esa es otra historia, ¿eh? Esa es otra experiencia, muy diferente a cualquier viaje que usted haya hecho. Usted podría ir a muchos lugares, llámese Chiapas, Oaxaca, en Veracruz, Michoacán, todos esos lugares, muy bonitos. Pero Barrancas del Cobre se maneja de otra manera, totalmente diferente. Acá no hay nada de que voy a hacer un berrinchito y yo no voy. Si no va, se queda, oiga. Se queda porque ¿quién va a ir por usted? Bueno, ahí andamos como soldaditos bien a gusto, todos juntos, bien hermanados todos. Nos apoyamos unos a otros en este viaje a Barrancas. ¿Por qué? Porque son lugares que muchos no están habitados. O sea, para que llegar de un pueblo a otro, ya hacemos horas para llegar. Haga de cuenta que si yo me voy de Estación Creel, Chihuahua, Estación Creel. Para llegar de Chihuahua a Estación Creel en el tren se hacen 6 horas. A ver, son 5 horas y media. Más o menos, ¿eh? A 6, 7, 8, 9, 10, 11. Sí, son 5 horas y media. Para llegar de Chihuahua a Estación Creel. Luego de Estación Creel a Huachochi, por decir algo, se hacen otras 3 horas. Esas son distancias muy grandes, muy, muy grandes. Pero vamos conociendo, vamos recorriendo, vamos pisando terrenos que pocas personas han pisado, ¿eh? Solo los muy privilegiados. Solo la gente que se atreve a disfrutar de estas experiencias tan bonitas. Ir a las Barrancas del Cobre se dice fácil, no es fácil. Un viaje no es nada fácil en esos terrenos. Sin embargo, está controlado. ¿Por qué? Bueno, pues porque ya tenemos la experiencia de hacerlos. Y la verdad es que son lugares que yo sí conozco y los guías que llevo también conocen, obvio. Yo no viajo sin guías, oiga. Siempre llevo gente de la región que conoce los lugares que estamos pisando, que conoce a su gente, que hacemos tratos con ellos precisamente para ir con más seguridad. Y la verdad es que se disfrutan al máximo, créamelo usted. Y de Barrancas del Cobre ya tengo todo listo. Ya tengo los vuelos, ya aparté el tren, ya aparté todo. Y ya tengo como unos mínimo, yo creo que 2 lugares disponibles, 2, 3 lugares, cuando mucho, porque le agregué unas personitas ahí. Pero sí tengo unos 3 lugares todavía disponibles, por si usted quiere ir a las Barrancas del Cobre, ya no voy a aumentarle el grupo, ¿eh? Ya no. Ya aparte el tren, ya aparte los vuelos, ya todo está listo, nada más para que diga yo, Yo también voy. Así que nos vamos en octubre 5. Mientras tanto, vamos a cantar. ¿Qué le parece? Seguro vamos a cantar.

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3: Estamos de regreso con más de Pedro Infante. Gracias, ¿qué dice el público? Mire, doña Gloria Cota de la Peña, qué tarde me pidió la canción, o más bien no había leído yo los mensajes. Me pidió una canción con Bienvenido Granda, oiga. Con Bienvenido Granda, pero qué barbaridad. Un día voy a hacer un programa con puras temas así de Celia Cruz, Celio González, Bienvenido Granda, Sonora Matancera. Tengo un disco en mi casa, la casa de ustedes, que lo compré hace muchos años, que se llama, yo compraba esa colección, se llamaba La Hora Azul, un programa de la XW, y sacaron unas publicaciones, unos discos, y yo los compraba, fíjese. Tenía ese vestido, tenía. Ya no compro nada, oiga. Nada de música me refiero, porque ya no tengo tiempo para ponerla. Si no, todavía anduviera buscando. Me acuerdo que una vez, le voy a contar una hazaña, una anécdota, que ponían en especial discos en los mercados. Y ponían unas mesas, pero sí, con un mundo de discos. Y me acuerdo que vi un disco a lo lejos y dije, ese no lo tengo. Y casi me aviento encima de todos los discos para agarrar el que yo quería, ¿no? Por fin ya lo pesqué y salía, créame, que era como loquita, me agarraba. Y agarraba un montón de discos antes de que me los ganaran, ese nada más. Y los ponía en el carrito del mercado, porque los vendían en los mercados, ¿eh? Vendían colecciones inclusive. Y compré, tengo muchísimos discos. Entonces me agarraba como cuando uno jugaba las cartitas, esta si la tengo, esta no lo tengo, esta si lo tengo, esta no. Revisaba las canciones porque muchas venían repetidas. Decía, no tiene caso, pero compré discos. Por una sola canción llegué a comprar varios discos. Por una sola canción. ¿Por qué? Pues porque me gustaba, me sigue gustando la música. Y ahí es donde aprende uno y escucha diferentes canciones. Vamos a ver qué dice el público, ¿eh?
4: Buenos días, Lupita. Oiga, este es Son de Rancho.
3: Ay, Dios, qué belleza. Ay, qué bonito. Fíjense que el otro día le voy a contar que están haciéndome una pequeña construcción en mi casa. Bueno, me están haciendo un techito, pues para que me entiendan, un asador, porque no tengo asador, oiga. Entonces estaban trabajando mi amigo del alma, Jorge Ríos, a quien le mando un saludo y a toda la familia Ríos Patricia. Estaba Jorge trabajando y de pronto, en la parte de atrás, un cenzontle. Hermoso el condenado. Ay, Dios de mi vida, dije, me viene a visitar. Luego yo me acomodo, ¿no? Luego me acomodo. Y era un cenzontle, cosa bella. Y me despierta, como que tienen hasta un horario. Como que tiene un horario, como que se posa en algún árbol cerquita de la casa. Las casas están muy pegaditas. Y alcanzo a escucharlo en las mañanas, muy tempranito, como que tiene un horario. Una cosa hermosa, una cosa divina. Gracias, saludos a la familia Insunza Velasco de Maneadero. Ahí les mando un saludo, Sensontle en vivo y en directo. Chulada, ¿no? Qué belleza, me da tanta emoción. A mí me encanta el sonido de los pájaros. Fíjese que cuando yo voy, por ejemplo, a Chiapas, me gusta irme al parque, a donde está una ceiba hermosa, un árbol grandísimo, y se oye el canto de los pájaros, que es una algarabía, una cosa emocionante, y me gusta irme a sentar ahí un buen rato a disfrutar de esos cánticos maravillosos, de eso que me llena, me alimenta el alma, me da una paz, una serenidad, una tranquilidad, algo bien bonito, bien, bien bonito. Ay, no, qué cosa. ¿Me podrías complacer con la flor de la canela dedicada a Azúcar? Gracias, de antemano. La flor de la canela, ¿y por qué hasta ahorita? Desde las 5 de la mañana estás escuchando, Armando, hasta ahorita me pidiste la canción esta. No puedo creerlo, ¿eh? No puedo creerlo. Pero ¿por qué, mijo? ¿Por qué? Saludos. Gracias por mi canción, licenciada. Ahora sí voy bien motivadote a trabajar, a jalar, dice. Y sí tengo un poco de más de 200 horas de vuelo. Eso sí, bien voladas, perfecto. Así tiene que ser. Chayito Valdés, Vámonos con una canción. Ella es la invitada del día de hoy de Pedro Infante. Le vamos a robar unos minutos a Pedro Infante porque viene Chayito Valdés a cantarnos canciones. Voy a dedicarle este espacio también a Arcelia, que está muy trabajadora, y también para la familia García González allá en Maneadero. Familia García González, la familia Lozoya, Solorio y de Maneadero y de Uruapan, y a todos los Solorios allá de Ejido Uruapan. Hay que traer vino de allá, ¿no? Ay, le mando un saludo a Estelita. Estela Solor y a toda la gente de Maneadero, todititos, agarro parejo, parejito, dijo Lorenzo Monteclaro, parejito, parejito. Vámonos hasta San Juan del Río.

Y aquí se acaban cantando los versos de La Paloma, oiga. Qué canción. Bueno, San Juan del Río, tantas canciones de Chaito Valdés. La hija es la que anda cantando todas las canciones de Chaito Valdés, todas. Pero bueno, mire, no canta mal, ¿eh? No canta mal. Canta igualito a su mamá, o muy parecido al menos, muy parecido al menos. Entonces, ahí tiene que sacar algo diferente para que funcionen las cosas. Saludos, Benito. Allá también en Maneadero me pidió una canción. ¿Será la de un regalo? ¿Será la de ese que le va a regalar unas naguas? ¿Será esa? ¿La del regalito? ¿Un regalo? Bueno, vamos a escucharla.

0: Sí, señor. Chayito Valdés, mis viejos amores, mensajes. Regresamos para despedir el programa.
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7: Únicamente 10 minutitos para que nos den las 10 de la mañana y anda por aquí el profe Roberto Lagunas Brito, que viene con todos los bríos, pero para echarle ganas a su programa que se llama Cupido en la Radio. Aquí usted puede encontrar una pareja, seguro, sí, seguro, aunque sea de las piernas pareja, digo, ay no, no, ¿qué pasó Lupita Valencia? Compórtate, compórtate. Mire, llega una etapa en la vida de los seres humanos en los que no nos gusta estar solos. Hay personas que nos gusta la soledad, hay personas que no les gusta la soledad. Ah, pero también dentro de la soledad, aunque nos guste, hace falta una persona con quien convivir, con quien salir a un paseo, con quien ir a tomar un cafecito, con quien platicar, qué sé yo, qué sé yo. Y algunos ya aún después de la platicadera y de todo eso, pues puede que haya química y se forme una pareja. Este programa ha servido para que se formen muchas parejas. Este programa no crea que es nuevo. Es un programa que tiene tradición. Aquí en La Rancherita se ha disfrutado en varias etapas, en varias etapas. En esta etapa nueva le correspondió al profe Roberto Lagunas conducir este programa. Lo está haciendo de una manera extraordinaria, de una manera muy bonita. De hecho, ya han salido varias parejas de aquí de este programa, pues que se han entendido, que se han comprendido, que se han mirado a los ojos y que han dicho, sí, yo voy contigo, cómo no, hasta el final de nuestros días. Y se han formado muy bonitas parejas. Tal vez usted esté esperando algo así. Para esto le voy a pedir que se comunique con el profe Roberto Lagunas y que se inscriba, porque tiene que estar inscrito para que haya seriedad en el programa. No es nada más que yo busque una pareja y que todo el mundo hable. No, no, no, no, no. Tienen que estar inscritas las dos personas para que haya una, para que se proporcionen los teléfonos. Esto es con la finalidad de llevar un control y que no le estén llamando gente desconocida y usted se confunda y caiga en alguna situación penosa o difícil. Entonces, llámele al profe. El teléfono en cabina es 646-178-3979. Pero llámele cuando esté su programa, porque ahorita yo me voy con una canción que se llama Mía. Se la voy a dedicar a Arceli, se la voy a dedicar a todos ustedes que están en la sintonía de La Rancherita, porque viene Pedro Infante para cerrar este espacio de música con don Pedro Infante.

0: Qué bonita canción, oiga, qué bonita canción esa que se llama Mía. Esa canción la compuso Felipe Bermejo, interpretada por Pedro Infante en esta ocasión. Bueno, la cantan tantos, oiga, ya le había contado esa historia. Pero ya me voy, oiga, fíjese que ya se terminó mi turno. Le quiero dar las gracias a todos, a los que no mencioné. Ay, perdón. Es que a veces me hablan y nomás me dicen una canción, Lupita, así como no, ahorita mismo, ahorita no, es un ratito. Y a veces no apunto, oiga, no apunto. Y resulta que pues les quedo a deber, oiga. Y a veces sí les apunto y se me olvida, por allá anda el papelito. Soy medio torpe. Pero procuro que la gente esté contenta y feliz. Yo me voy a esperar con una canción que se llama Mi Tenampa. Le digo a una persona que me pidió ya después de que ya había pasado con Emilio Reina, me pidió la canción de El Trampa con Cornelio Reina. Le dije, no, le dije, ya pasó con Cornelio Reina. Pero le voy a poner Mi Tenampa con Pedro Infante. No es la misma canción, pero sí es la misma cantina, le dije yo. Ay, simpatías. Con esto me despido. Gracias por haberme acompañado y siempre le deseo todo lo mejor de la vida misma. Le invito a que se quiera, que se consienta, que se apapache, que viva la vida y que sea feliz. Es cuestión de actitud, es cuestión de buscarlo. Aléjese de todo lo negativo, nútrase de cosas positivas y esto le va a dar la oportunidad de buscar la felicidad. Hágalo, no se va a arrepentir. Soy Lupita Valencia. Si Dios lo permite, regresaré el próximo lunes con ustedes a eso de las 6 de la mañana.
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0: Muy buenos días, amigos, amigas lindas. Roberto Lagunas Brito, Mr. Cupido, les saluda al presentarles el programa Cupido en la radio, en los controles del 89.1 FM, Juan Martínez el Gigante. Muy buenos días, Juan.
1: Buenos días, maestro. Buenos
0: ya
1: días
0: por ahí suena el teléfono. No sé si sea para algo que se necesite en este programa. Lo vamos a atender al aire, a ver si entra la llamada. Muy buenos días, adelante.
2: Buenos días, por el aire, maestro, si se roba.
0: Con mucho gusto le atiendo. Entonces tendremos rúbrica mientras.
1: Espérame.

0: gracias. Deseo éxito. Bien. Bueno, tenemos en este instante que nos encontramos en el 89.1 FM, la rancherita de Ensenada, Baja California, la que manda desde 1941. Según tengo entendido, hoy se va a tener una serie de transmisiones a control remoto de una frutería que está atrás de la escuela Galeana, así es que es probable que enseguida nos llamen para el primer enlace y vamos a ir aprovechando rapidito, como siempre comenzamos dando a conocer la lista de los caballeros y luego nos seguimos con las damas. Muy buenos días, adelante.
1: Muy buenos días, señor. Perdone que le, es una especie de observación.
0: Adelante.
1: Eso de que los clientes, digo, afuera del aire, usted pierde tiempo con gente que sí quiere tener una relación.
0: Sí.
1: Pero digo yo, pues eso de fuera del aire, le quita tiempo a usted, señor, y se queda el micrófono cerrado. No avanzamos. Por favor, a los clientes, nada de fuera del aire.
0: No, no son
1: cara,
0: clientes.
1: Cara.
0: Mire, dentro
1: face
0: de
1: to face.
0: Dentro del programa piden información telefónica que no lo puedo decir al aire. En ese programa de Cupido en la radio, fuera del aire me dan nombre real y número telefónico y si alguna persona quiere entablar contacto con la que le interesa saber su número, fuera del aire se lo doy. Por eso atiendo fuera del aire. Muy bien, gracias por su llamada. Continuamos entonces con el programa Cupido en la radio y ¿qué hay por ahí? Ya casi empieza el control. ¿Sí? Ah, bueno. Bueno, seguimos mientras no entre la señal del control remoto. Aprovechamos para empezar con la lista de los caballeros participantes en el programa Cupido en la radio. Y en especial, aprovechando el amigo que dice que fuera del aire, de preferencia cuando pidan información que sea cuando estén los comerciales, porque así no interrumpo, como dice el amigo, el programa. Fuera del aire cuando estén los comerciales, de preferencia. Bueno, tenemos entonces de los caballeros que buscan pareja, musicólogo, 71 años de edad, David, 63, buscan pareja también, Beto, de 57 años, Maduri Dulce, 66, Don Carlos, 67 años, señor Cervantes, 70 años, Beto de Sinaloa, 80 años, señor Luis, 69 años, Luis José, 63, licenciado Luis Fernando, vive y trabaja en Tijuana, busca pareja ya para una relación formal, tiene 46 años. Gilberto, 51 años, Jorge, 39, el Papachulo, 62 años. Tenemos que en este programa, inicialmente hace dos años, era un programa a nivel estatal, de tal forma que hay inscritos tanto de Estados Unidos como desde San Luis Río Colorado, San Felipe, Mexicali, Tijuana, Tecate, desde por allá de aquellos lugares. Me escuchaban y se inscribieron tanto damitas como caballeros. Entonces, cuando pide a alguien a la persona que mencioné, encontramos con unas ladas que no son locales porque ya sabemos las de la región. Sin embargo, hay otras ladas de los participantes que yo los sigo mencionando y ojalá también, a pesar de la distancia, encuentren su pareja. Entonces, no los borro, los sigo teniendo ahí participantes de buscar pareja, tanto caballeros como damitas. Piscis tiene 55 años, Pintor 71 años, Sergio 50, Nonito 51 años, Alonso 65 años, Técnico 70, Carlos 29 años, Luis Primero 35 años, Tigre Toño 40 años, Chiquillo 65 años. Programa Cupido en la radio, quienes buscan pareja, de momento estoy con la relación de los caballeros. Felipón tiene 50 años, Ramiro 59 años, Rafa 40 años, El Puma 67, Batman 65, Ángel 62, Libra 72, Pray 60, Chalino 60, José es un caballero que trabaja como guía de turistas en San Felipe. Se inscribió el buen amigo José buscando pareja. Y está disponible. Roque tiene 64 años, Huicho 45, Villar 62, Ruli 48. Son bastantes caballeros, más de 200 caballeros. Damitas son 80. En relación a los caballeros, son bastantes los que se han inscrito en este programa de Cupido en la radio. Seguimos con los partidos caballeros. Acuario de 52 años, El Gatito de Michoacán 66 años, Fabián 54, El Muñeco 50 años, El Pichón tiene 65 años. Por aquí me detengo tantito porque al parecer ya entra el enlace del control remoto.

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0: aire. Muy buenos días a toda la gente que nos sintoniza a través de La Rancherita 89.1 FM, Play FM 97.9 y Estéreo Sol 101.1 FM. 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Tenemos por aquí el primer ticket fuera, es a nombre de Rosalinda Rivera. Rosalinda Rivera, ni modo, no te tocó la moto. Vamos con el segundo, a ver, ¿a quién tenemos por aquí? Aquí está. El segundo ticket descartado de esta mañana es Martín Delgadillo. Así que ellos dos ya están fuera de esta, de esa rifa de la motocicleta patrocinada por nuestros amigos de frutas y verduras San Agustín. Voy a regresar los micrófonos a cabinas y volvemos en un ratito más con otro enlace. Dos tickets más que se van y se pierden la oportunidad de ganar esta motocicleta. Vámonos, Play FM, La Rancherita y Estéreo Sol desde frutas y verduras San Agustín.
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0: 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Jesús, ni modo, Jesús, no te tocó la moto en este fin de semana. Y a ver, vámonos con el cuarto ticket, que viene a nombre de nada más y nada menos que de Nilsa Margallán. Nilsa, ni modo, Nilsa, no te llevaste la moto en esta ocasión, pero todavía, mira, si quieres venir a hacer más compras, córrele, porque todavía hasta antes de las 12 tienen la oportunidad de venir a 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Regreso micrófonos a cabinas.
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5: Bien. Buenos días. Ya tenemos por aquí en la línea una damita que se inscribe aprovechando los comerciales. Ya avanzamos. Buenos días. A ver si está por ahí Juanito al aire. ¿Ya? Bueno, le preguntamos, damita, ¿cuál es su seudónimo?
6: Berito,
5: ¿verdad?
6: Sí.
5: Berito, ¿y su estatura cuál es?
6: 1.52.
5: ¿En dónde nació?
6: En Ensenada, Baja California.
5: Bueno, ¿su edad cuál es?
6: 52 años.
5: ¿Es viuda, es divorciada?
6: No.
5: ¿Cómo es? A ver, ¿se oye un ruido? Bueno, ya por aquí... me dijo fuera del aire que es soltera, es morenita clara, ¿verdad?
7: Señorita, ¿le baja por favor a su radio?
6: Por favor, lo voy a bajar.
5: Sí, porque se
7: vicia. Todo.
5: Se vicia. Bueno, tenemos el programa Copio en la radio en la 89.1 FM. Tenemos entonces ahora, a ver si, ¿el caballero de qué edad?
6: El 60.
7: No, bájele su radio, por favor. Bájele totalmente, por favor.
5: Bueno.
7: Ni modo, lo colgamos.
5: Ya tomé nota, así es que le deseo éxito a Berito. Ya quedó registrada en el programa Cupido en la radio. Bien. Sí, es muy importante que no haya algo que esté viciando el sonido, porque si... tiene el micrófono. se vicia con el ruido del radio que tienen en casa. Bueno, por ahí suena nuevamente, a ver de quién se trata. Muy buenos días. Buenos días, a sus órdenes, a ver si entra la llamada. Muy buenos días.
8: Bueno.
5: Sí, a sus órdenes.
8: Mire, yo ando buscando una pareja.
5: ¿Usted quiere inscribirse?
8: ¿Mande?
5: ¿Se quiere inscribir?
8: Sí.
5: Bueno, entonces le pido la información ahorita al aire, menos su nombre real y teléfono.
8: Ok.
5: Aquí se inscriben con un seudónimo, o puede ser el nombre propio, sin apellidos, o un nombre diferente para que la anote.
8: Sí.
5: ¿Qué nombre prefiere para inscribirla?
8: Mari.
5: Mari. Bueno, parece ya tenemos varias Maris. Si es Mari 2, Mari 3, por ahí le voy a escribir un número para diferenciar.
8: Ok.
5: Bueno, entonces Mari, ¿y es viuda, es divorciada?
8: Soy soltera.
5: Soltera.
8: Nunca me he casado.
5: ¿De edad?
8: Tengo 60 años.
5: 6-0, 60 años. Uh-huh. ¿Su estatura?
8: 1.40, soy bajita.
5: Es bajita, 1.40. ¿Originaria de?
8: Pues aquí tengo 35 años viviendo en Ensenada, pero yo nací en el lado de Toluca.
5: Ah, por el Estado de México.
8: Ahí, en el Estado de México.
5: Muy bien, excelente. Entonces tenemos ahora características personales, ¿es morenita o es blanquita?
8: Pues ni tan morena ni tan blanca.
5: Bueno.
8: Término medio.
5: ¿Pudiera ser morena clara?
8: Ajá.
5: Morena clara. Muy bien. Morena clara, ¿el cabello es largo o corto?
8: Mi cabello es corto.
5: ¿Cabello? ¿De qué color?
8: Pues ya negro, en negro y blanco.
5: Bueno, muy bien. Ahora tenemos de sus gustos y características personales,
8: bueno,
5: algo más.
8: A mí me gustaría un hombre detallista, que sea responsable, que sea cariñoso, que no me engañe, que sea fiel.
5: Muy bien.

0: tener todo limpio.
1: Correcto. Bueno, entonces fuera del aire le tomo nota del teléfono y su nombre real. Bienvenida y mucho éxito. A ver, por aquí.
2: ¿Dónde está?

0: Bueno, tenemos este programa. Hoy va a ser más dinámico como otras veces, porque viene corte comercial.
1: Sí, luego, y luego tenemos...
0: 10:29.
1: No, maestro, si me lo permite. Buenos días al auditorio. Les vamos a suplicar de favor cuando nos marquen que le bajen al radio, porque después se retroalimenta y sucede el efecto que acabamos de...
0: Se distorsiona todo, ¿verdad?
1: Así es.
0: Distorsiona el sonido, las voces. Así es que para que cada vez que llamen en diferente programa, no nada más en este, en todos los programas,
1: hay que bajarle,
0: sucede lo mismo, hay que bajarle el volumen. Villalbazo tiene esa situación que son, igual que en este programa, mucha llamada, y a cada rato una pitadera horrible.
1: No, y los oídos en la
0: zona terrible.
1: A nosotros en los audífonos.
0: Sí, porque tenemos el sonido directo a través del audífono. Adelante.
1: Vamos a corte.
0: Vamos a corte.
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0: 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Vamos a descartar en este momento a Alberto Galindo. Alberto Galindo se va fuera. Vamos con el segundo de este bloque. Tenemos por aquí nada más y nada menos que a Javier Ledesma. Javier Ledesma, fuera. Vámonos con el tercero de este bloque que también está fuera, que sería ya el séptimo ticket de esta hora. Y es a nombre de Alejandro Ramos. Alejandro Ramos también está descartado en este momento. Y pues bueno, vamos a continuar con más desde Frutas y Verduras San Agustín. Regresamos en un ratito con otro enlace y otros tres tickets descartados. Que bueno, ya pierden esta oportunidad. O quién quita y tengan otro ticket, que hayan regresado a comprar varias veces. No lo sabemos, pero quédense muy al pendiente de La Rancherita, Play FM y Estéreo Sol, transmitiendo completamente en vivo desde calle 9 y Colón en Frutas y Verduras San Agustín.
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5: 10:33 a.m, suena el teléfono, muy buenos días. Programa Cupido en la radio, adelante.
6: Buenos días, por el aire.
5: A ver, a sus órdenes, sí, diga. Voy a mencionar eso. A ver, ¿de quién?

0: Entonces seguimos por acá. Programa Cupido en la radio, nos mencionan y nos insisten de que los caballeros llaman a las damitas y no contestan. Y así no es posible entablar una relación si no contestan. Y hay damitas que dicen, promuévame porque llamo también a los caballeros y no contestan. Así es que, o tener paciencia o si cambiaron de número telefónico para que nos lo actualicen. Suena el teléfono una vez más. Adelante, muy buenos días.
1: Buenos días.
0: Adelante, a sus órdenes.
1: ¿No me da el número de Mari?
0: ¿Usted está inscrito?
1: Sí.
0: ¿Cuál es su seudónimo?
1: Chiquillo.
0: Bien, le atiendo fuera del aire.

0: Bien, éxito. Programa Cupido en la radio, 10 de la mañana, 41 minutos. Seguimos con la relación de los caballeros que buscan pareja. Y tenemos al señor Trigo, 55 años, Pepe Penoso, 63 años de edad, buscan pareja. Michoacano, el de 52 años, Adán, 66, Poteiro, 65 años, José de Jalisco, 50 años, Jorge, 59, señor Nava tiene 52 años, el Cupido, 67, el Güero, 50 años, Baldo, 47, Silverio, 72, Prisionero, 62 años, Capi, 65, Raúl, 55, Maestro, 60 años. Programa Cupido en la radio. Seguimos con Panadero, 70 años, Gato, 68, Trini, 41 años. Seguimos con Tribilín, 50 años, Venado, 46, el Jaimito, 57. Seguimos de este lado con Beethoven, 55 años, el Caporal, 60 años. Torito del Mar tiene 64 años, buscan pareja también. Julio César, de 53 años. El Enfermero, 65 años. El Chubidubi, 63 años. El Psicólogo, vive y trabaja en San Diego, tiene 50 años de edad. El Güero, 54 años. Mico, 55. Astrónomo, 68. Victorio, 63 años. Seguimos con el Herrero, 61 años. Ventura, 72 años. Ramses es viudo y tiene 60 años. Chalinillo, 53 años. Juan Carlos, 52. Guanaco, 60 años. Micro, 60 años. Quique, 59 años. Augusto Alonso, 49 años. Jaime, 59 años. Rigo, 68. Tenemos a de este lado, porque hay varios que ya se han encontrado su pareja y el que continúa disponible, Richard Burton, es un comerciante divorciado. Capitán, viudo de 70 años, es asesor comercial. Y seguimos con Chuy, 59 años, Abebelo, 70 años. Roy tiene 59 años, el Colorado, 48. Seguimos con el Esperado, 63 años. Cariz, 64 años, Lobo Solitario, 60 años. JR, un trabajador de El Mercado sobre Ruedas en Tijuana, tiene 69 años. Charlie, 55 años. Leo Bailador, 69. Guillermo, tiene 73 años. Tocayo de Sausal, 70 años. El Ingeniero, tan solo 32 años. El Jarocho, 67. El Tío, 53. Francisco, de 44 años. El Futbolista, 70 años. El Poblano, 69. Marco, 55, Feliciano tiene 49 años. Seguimos con los caballeros que buscan pareja. Torito del Mar, 65 años, Mecánico, 32, Don Checo, 72, Reyes, 64 años, Cholico, 52 años. Tenemos a el Pescador tiene 69 años. Corte, por ahí tenemos ya, corte, adelante con el corte.
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0: 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Recuerde que estamos sacando tickets, estamos descartando ya, vamos por el octavo, noveno y décimo. Octavo, noveno y décimo descartados, así que en este momento vamos a conocer el nombre que está fuera. Es Jesús Nicolás Barrera. Jesús Nicolás Barrera, fuera Jesús, ni modo. Vamos con el noveno, que es a nombre de José Miguel Arellano. José Miguel Arellano es fuera. Y el décimo ticket fuera está a nombre de, nada más y nada menos que de, Carla Castro. Carla Castro también está descartada. 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Voy a regresar a cabinas Play FM, La Rancherita y Estéreo Sol.
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7: Programa Cupido en la radio en la 89.1 FM, La Rancherita de Ensenada, con su amigo y servidor Roberto Lagunas Brito, Mr. Cupido. De los caballeros inscritos en el programa de Cupido que buscan pareja, seguimos con la lista de índice. Martín tiene 54 años, Luis el 263, porque hay otros Luises, pero el 263 Luis es de 54 años. Ahora seguimos con el pirata de 59 años, es viudo. Chapo, 59 años, de Puerto Peñasco, es albañil. El Cachanilla, 54 años, es pensionado. Es con bigote y barba de candado, el Cachanilla de 54 años. La dama, no importa la edad, es divorciado. Tenemos a Pintor, de 60 años, es divorciado. El Macho es un caballero que trabaja como guardia de seguridad de las camionetas de valores. El Macho es viudo y de 64 años. Nayar tiene 66 años, es viudo. Gaudencio, 45 años, sigue de soltero, es comerciante. Jorge trabaja como supervisor de fábrica y tiene 43 años. Seguimos con el Jalisciense, es un caballero cristiano, jubilado, de 77 años, moreno claro. La damita que sea de 45 a 70 años. Corsario 1 tiene 69 años. Tenemos con la lista de los caballeros, menciona aquí. El Cuate tiene 62 años. Richard, el 285, tiene 30 años de edad, es futbolista. Dama de 30 a 35 para Richard, que tiene 30 años. Toño, pensionado, viudo y tiene 60 años. Dama de 40 a 50 años. Roberto 2, de 65 años. El Norteño tiene 55 años, es comerciante. Pancho, 52, tiene también 52 años, la preferencia de la damita, igual que el de 52 años para Pancho. Seguimos con el amigo Armandín. Armandín tiene 64 años. El Hombre Araña, 62 años. Seguimos de este lado. Es Gregorio, de 59 años. Busca pareja. El Nevero, de 55 años. El Solterito, divorciado, de 65 años. Leo, caballero, 298. Leo tiene 45 años. Y tenemos a José Juan, de 70 años. Dani, 51. Karim tiene 65 años. El Cachorro, de Jalisco, es divorciado, tiene 66 años, trabaja en construcción. Jorge 3, tiene 45 años, el Sinaloense, 65 años. Y tenemos al caballero El Chiqui. El Chiqui es de 56 años, viudo, y tiene de estatura 1.60, es moreno claro, usa bigote y también barba de candado, es de carrocería y pintura. El Chiqui desea conocer una damita que le guste la vida campestre y que sea de 40 a 45 años. Tenemos a El Cariño, de 53 años, soltero. El Juguetón, 57 años. Hasta aquí la lista de los caballeros dentro del programa Cupido en la radio. 10:56, 10:57, ya subió rápido la manecilla. Y tenemos inicio hasta donde llegue con las damitas que buscan pareja. Gardenia. Gardenia es viuda. Gardenia tiene 57 años. Caballero que sea de 55 a 70. Mi Gloria, 62 años. María, la de San Luis Potosí, 66 años. Perla, 59 años, es divorciada. Norma tiene 61 años. María, la de Tijuana, 63 años, tiene ojos verdes. Adriana, de Rosarito, de 61 años. Marisol, de Tecate, 59 años. Seguimos con las damitas que buscan pareja. La única de San Diego, divorciada, y tiene 77 años de edad. Maggie, 60 años, es viuda. Meli, 68 años. Eli, 72 años. Chaparrita, la 84, Chaparrita tiene 65 años, Rosa 65 años, Betty la 89 tiene 65 años, Pequeña 60 años, Mari 57 años de edad, Yolanda 67 años de edad, Susi 59 años, Flor Silvestre 47 años, Teresa vive en Tijuana y tiene 61 años. es de ojos verdes, güerita, simpática. Suena el teléfono y lo atiendo, me imagino que para informes, sí, a sus órdenes.
8: Ando buscando una dama de 60 años.
7: Bueno, la mecánica es inscribirse primeramente al aire sin dar el nombre real ni el número telefónico. Comenzamos con un seudónimo, un sobrenombre, puede ser el nombre propio, sin apellidos, como seudónimo.
8: Ramsés.
7: Ramsés, ya tengo un Ramsés, va a ser Ramsés 2. Ramsés 2, si se corta por aquí la llamada por un enlace que vamos a tener, seguimos hasta donde dé. ¿Cuál es su edad?
8: 62 años.
7: 62. ¿Su estatura?
8: 1.61.
7: 1.61, ¿es divorciado o es...?
8: Soy viudo.
7: Viudo. Ya tenemos su estatura, originario de...
8: De Sonora.
7: De Sonora. Características personales, ¿es moreno, es blanquito?
8: Sí, moreno claro.
7: Moreno claro, ¿es ocupación?
8: Soy viudo y soy electricista.
7: Electricista, bueno. Tenemos por acá... que es moreno claro. ¿La edad de la damita?
8: Entre 55 a 60 años.
7: De 55 a 60. Bueno, entonces ya fuera del aire le tomo nota del número telefónico y su nombre. Bienvenido. Éxito. Bien.
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0: estamos de regreso. 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Vamos a ir con el 11avo y el 12avo ticket. Que bueno, hay muchísimos aquí, déjenme decirles que ay, me siento muy emocionada de pues ya saber quién se va a llevar esta moto que está aquí, muy padre. Y el número 11 descartado es Julieta Sánchez. Julieta Sánchez es el número 11 descartado y vámonos con el número 12 que, a ver, vamos a agarrar uno de abajo. Aquí está, es a nombre de nada más y nada menos que, acá está el nombre, dije no le pusieron nombre, Karina Camacho descartada también. Ya estamos cada vez más cerca de saber el nombre del ganador o ganadora de esta motocicleta que obsequia a nuestros amigos de Frutas y Verduras San Agustín. 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Regresamos a cabinas.
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5: Programa Cupido en la radio en la 89.1 FM de Ensenada, Baja California. Este programa solamente se transmite los sábados de 10 de la mañana a 12 del mediodía con su servidor Roberto Lagunas. Es esta invitación también para los domingos en mis programas. Los domingos tengo Serenata de Amor con boleros románticos. Sin embargo, les diré que de acuerdo a la programación del béisbol, mañana el béisbol comienza a las 10 de la mañana, de tal forma que solamente estaré con la serenata de 9 a 10. Bueno, seguimos con el programa Cupido en la radio con las damitas que se han inscrito. Ya de las que tenemos aquí son pocas realmente en comparación de los caballeros, que son más de 200, y las damitas menos de 90. Seguimos con la 103 en la lista general y es pequeña, de 60 años. Mari, 57 años. Mari es la primera que menciono porque hoy se inscribió otra Mari, pero luego le voy a poner el nombre que corresponda a Mari que se inscribió hoy. Me estoy refiriendo a la 105, Mari de 57 años, Yolanda 67 años, Susi 59 años, Flor Silvestre tiene 47 años, Teresa que vive en Tijuana 61 años, Graciela 60 años, Licenciada 31 años, Lluvia 77, Bomboncito tiene 63 años, es divorciada, Bomboncito es atractiva, el caballero de preferencia para Bomboncito que sea de 70 años y que sea cristiano. Por otra parte tenemos a Ángela. Ángela es viuda de 69 años, la chaparrita, la 158, tiene 53 años, Brisa 68, Lucero 66, Amor 32 años, Libra, Damita de 39 años, Rosita 57, Cata 33 años, es viuda, LM, viuda de 68 años de edad, Sol, la 173, de 44 años, Estrella del Mar, 61 años, Cielo, de 60 años y es viuda, el caballero que sea de 60 a 70. Jessie, 59 años, es viuda, maestra de educación física. Grecia, 67 años, también es viuda. Flaquita, de 40 años, es blanca, ojos color miel, hombre con barba cerrada o de candado. Y el caballero que sea de 35 a 45 años para Flaquita. Suena el teléfono y lo atiendo al aire. Muy buenos días.
6: Buenos días.
5: A sus órdenes.
6: ¿Sí me puede pasar el número de Lucero, por favor?
5: ¿Está inscrito usted?
6: Sí.
5: ¿Cuál es su seudónimo?
6: No he tenido suerte.
5: Ándale, ¿cuál es su seudónimo?
6: El futbolista.
5: Ah, sí, sí, lo tengo aquí anotado. Bien, lo atiendo fuera del aire rapidito. Adelante. Entonces, ¿de quién dice Lucero? Ya, Lucero es 646.

0: Bueno, ya preguntaron por una damita que ya le di la información a quien está inscrito solamente. Sol de Talpa, Jalisco, es la 190, tiene 63 años. Suena el teléfono y lo atiendo al aire de momento. Muy buenos días. Programa Cupido en la radio, adelante.
1: Buenos días.
0: Buenos días.
1: ¿No podemos dar el número de Berito?
0: ¿Usted está inscrito?
1: Sí.
0: ¿Cuál es su seudónimo?
1: Digamos, solitario.
0: ¿El seudónimo?
1: Soy bueno. Así chaparro.
0: Bueno, le atiendo fuera del aire.

0: Muy bien, pues sigue la información de quien así lo solicite, solamente para los que están inscritos, damas y caballeros, en el programa Cupido en la Radio para buscar pareja y deseamos éxito a todos. Bueno, tenemos a una damita, la 190 en la lista general, Sol de Talpa, Jalisco, de 63 años. Luego, como hay varias Margaritas, la primer Margarita es de 54 años, Margarita de 54 años. Y luego tenemos a Lupita, 62 años. Seguimos con Martita, tiene 68 años. Soledad, 70 años de edad. Abigail, 66, es viuda. Chiquita, 66 años. Chiquis, que vive en Tijuana, es viuda, es güerita, ojos azules. Caballero que sea de 70 y Chiquis tiene 76 años. María, la de Ensenada, Baja California. María, la de Ensenada, de 72 años. Hilda, 70 años. Nedi, 52 años. Blanca, 54. La Palomita, 72 años. Mariposa, 59. Gloria, 54. Matilda, es soltera, de 60 años. Lucha Villa, 70 años. Y Rita, 70 años. Pati Campanita, 45 años, Angélica María, 70 años, Lila, tiene 52 años, Vicky, 72, Águeda, 56 años, Soy tu Bombón, 65 años, Malena, 69, Malena, 69 años, es viuda, y tenemos a la muñequita de la tienda, tiene 66 años, Bugambilia, viuda de 59 años de edad. Margarita, la que tiene 65 años, es la 287. Margarita, 65 años. La Corita, 54 años de edad. Seguimos con la Chulada. La Chulada es viuda de 64 años. Susi 2, ¿cuántos años tiene? 68 años. Selene, 62 años. Betty 2, 55 años. Hasta aquí me quedo porque hay otro enlace, otro corte comercial, parece ser. Sí, corte comercial, 11:15.
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0: Ya regresamos. Este es nuestro enlace número 6, si no me equivoco, enlace número 6. 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Recuerden que todavía tienen unos minutos antes de que sean las 12 del mediodía en que saquemos el último ticket para saber quién es el ganador de esta motocicleta. El ticket número 20 que sea sacado de la urna que tenemos por aquí será el ganador. Así que estamos ya sobre el ticket número 13 y 14. 13 y 14 que son descartados para, pues, a ver quién se ganará esta moto. ¡Ay, qué rico! Está corriendo el aire. Vámonos con el número 13. Es un ticket descartado y está a nombre de Gloria Cruz. Gloria Cruz está fuera, está descartada. Muchísimas gracias por participar y, por supuesto, por consumir aquí en Frutas y Verduras San Agustín. Vámonos con el número 14, que está a nombre de Roberto Barrón. Roberto Barrón está descartado también. 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Regreso micrófonos a la rancherita Play FM y Estéreo Sol. Estamos transmitiendo en vivo antes de hacer el sorteo de esta motocicleta por parte de nuestros amigos de Frutas y Verduras San Agustín.
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programa Cupido en la Radio. Muy bien, por aquí ya casi terminamos con la relación de las damitas inscritas en este programa de Cupido en la Radio. Bueno, tenemos por aquí Alexa, tiene 69 años, es viuda, es de Ensenada. Y seguimos por acá con Licha. Licha es damita que se inscribió recientemente, de 77 años, mide 1.72, viuda. Y tenemos a Chatita, Chatita que se inscribió el programa anterior, Chatita de 65 años. Y las damitas que se inscribieron el día de hoy es Berito de 52 años y Mari de 60 años. Mari dice que nunca se ha casado, así es que es la información de las damitas que participan buscando pareja en el programa Cupido en la Radio. En este instante que son, no les hemos puesto nada de música, 11:24, una melodía para ambiente, por favor, Juanito. ¡Ay, el amor! ¡Ay, el amor con los Askis!

Programa Cupido en la radio, en este momento son 11 de la mañana, 28 minutos, 11 de la mañana, 28 minutos, programa Cupido en la radio. Pues ya dimos a conocer la lista de los caballeros, la lista de las

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0: 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Y bueno, seguimos aquí emocionados porque ya estamos cada vez más cerca de conocer el nombre del ganador o ganadora de esta motocicleta que obsequian los amigos de Frutas y Verduras San Agustín. En esta ocasión van a salir 3 tickets. Ya, porque estamos cerquitita ya de llegar al final, así que vámonos con 3 tickets más. Vamos con el número 14, el 15. Dios mío, ya cada vez estamos más cerca. El ticket número 15, vamos a revolver bien, hacer aquí la mezcla. Encontramos por aquí el nombre. Ahí, aquí está. Ticket descartado. Ay, saqué 2, va a ser este. A nombre de Yolanda Almazán. Yolanda Almazán es el ticket descartado. Vamos con el segundo descartado de este bloque. Y es a nombre de Silvestre Silva. Silvestre Silva también está descartado. Y vamos con el tercero descartado de este bloque, que es a nombre de nada más y nada menos que Verónica López. Verónica López también está descartada y ya estamos solamente a tres tickets de saber el ganador de esta moto que obsequia Frutas y Verduras San Agustín. 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Vamos a regresar a las cabinas de Play FM, La Rancherita y Estéreo Sol y continuamos con más. Vamos a seguir escuchando la programación. Volvemos.
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0: 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Más información de casas y ventas de terrenos, 646-151-1396. 11 de la mañana, 39 minutos. Ya dimos a conocer la lista de los caballeros, de las damitas, sin embargo, acostumbramos, como son menos las damitas, en comparación de la lista de los caballeros que buscan pareja, mencionamos a Gardenia, de 57 años, Mi Gloria, tiene 62 años, María, la de San Luis Potosí, 66 años, Perla, 59 años, Norma, de 61 años, María, la de Tijuana, 63 años, Adriana de Rosarito, tiene 61 años, Marisol de Tecate, 59 años, la única de San Diego, 77 años, Nena, ya encontró Nena, la que está pendiente de buscar, de encontrar pareja, es Maggie, viuda, y tiene 60 años de edad. Meli también está disponible, tiene 68 años de edad. Eli, 72 años. Chaparrita, 65 años. Rosa, 65. Betty, 65 años. Pequeña, 60. Mari, 57. Yolanda, 67 años de edad. Susi tiene 59 años. Flor Silvestre, 47. Teresa vive en Tijuana, 61 años de edad, busca pareja. Y tenemos a Graciela, 60 años de edad, licenciada, 31 años, Lluvia, 77, Bomboncito tiene 63 años y es atractiva. Bomboncito busca caballero que sea de preferencia cristiano, de 70 años de edad. Ángela, 69 años. La Chaparrita, 53 años. Brisa, 68. Tenemos por aquí Lucero, 66 años. Amor es de 32 años. Libra, 39. Rosita, 57 años de edad. Cata es una viuda de 33 años. LM, 68 años de edad. Suena el teléfono y lo atiendo al aire. Muy buenos días. Se cortó. Bueno, seguimos entonces con LM, 68 años, Sol, la 173, 44 años, Estrella del Mar, 61, Cielo, 60 años de edad, y de las damitas que buscan pareja tenemos a Jessie, de 59 años, Grecia, 67, Flaquita, es blanca, ojos color miel, el caballero que sea de preferencia, hombre con barba cerrada o candado. De 35 a 45 años. Flaquita tiene 40 años. Sol de Talpa, Jalisco, tiene 63 años. Margarita, 54. Luego hay otra Margarita de mayor edad. La primera, Margarita, 54 años. Lupita, 62 años. Martita, 68 años. Soledad, 70 años. Abigail, 66. Chiquita, 66 años. Chiquis vive en Tijuana y tiene 76 años. María, la de Ensenada, 72 años. Programa copiado en la radio. Buscan pareja también. Hilda, de 72 años. Nedi tiene 52 años, Blanca 54 años de edad, La Palomita 72 años, Mariposa 59, Gloria 54 años, es viuda Gloria, Matilda tiene 60 años, Lucha Villa 70 años, seguimos con Rita 70 años, Pati Campanita de 45 años, Angélica María 70 años, 70 años tiene Angélica María. Buscan pareja, Lila, de 52 años, Vicky, 70 años, Águeda, tiene 56 años de edad, Soy tu bombón, es de 65 años, Malena, 69, La muñequita de la tienda, 66 años, Bugambilia, es una viuda de 59 años, busca pareja, Margarita, la Margarita número 2, es de 65 años. La Corita, 54 años. La Chulada, es viuda, La Chulada, y tiene 64 años. Susi 2, 68 años. Betty 2, 55 años. Alexa, 69 años. Licha, es una damita viuda de 77 años. Chatita, de 65 años. Y termino con dos damitas que se inscribieron hoy, Berito, 52 años, y Mari, 60 años. Hasta aquí la lista de las damitas, una vez más, promoviéndolas porque buscan pareja dentro del programa Copillo en la Radio, que se transmite a través del 89.1 FM, La Rancherita de Ensenada. Es momento de corte comercial.
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0: Adelante. Programa Cupido en la Radio en este instante, 11:48, ya casi termina el tiempo del programa Cupido en la Radio. Ya saben, damas y caballeros, que este programa Cupido en la Radio solamente se transmite de momento, esperamos que así siga, los sábados de 10 de la mañana a 12 del mediodía, de 10 a 12 los sábados. En la 89.1 FM suena el teléfono y lo atiendo al aire. Muy buenos días. Buenos días, hola, hola.
1: Fuera del aire.
0: Fuera del aire, le atiendo con mucho gusto. Adelante, diga usted.

0: 41. Bueno, por aquí un caballero nos pedía el número telefónico de Graciela, pero menciona que ese teléfono no existe. Así es que si Graciela ya cambió de número telefónico, para que lo actualice, si es su deseo continuar participando, buscando pareja en el programa Cupido en la Radio. 11:51, ya casi nos vamos a retirar. Programa Cupido en la Radio con su servidor Roberto Lagunas Brito, hoy en los controles Juan Martínez el Gigante. Mañana serenata de amor solamente de 9 a 10 de la mañana. ¿Qué sigue, Juanito? Una llamada es lo que sigue. Bueno, muy buenos días.
1: Para el aire, por favor.
0: Con mucho gusto. A ver, a sus órdenes, diga usted. Bueno. Se quiere inscribir. Bueno, rapidito nos vamos ahorita al aire y luego no me cuelgue para la información del teléfono. Bien. Caballero, usted se inscribe. ¿Perdón?
1: ¿Es con apodo o nombre?
0: Primero el seudónimo, ¿cuál el seudónimo va a utilizar?
1: Benny.
0: ¿Cuál?
1: Benny.
0: No le entiendo muy bien.
1: Benny.
2: Benny.
1: El Meli.
0: Meli.
1: M-E-L-I.
2: Meli. De Meli.
1: Pero Eli. M-E-L-I.
0: A ver. A ver, empieza con M, ¿verdad?
1: M-E.
0: L-E.
1: M-E-L-I.
0: Lemi.
1: Sí, ándale.
0: Lemi. Bueno, sí. Entonces tenemos... rapidito porque ya nos vamos al corte comercial. Bueno, ya terminó el tiempo, pero queda inscrito fuera del aire. Aquí le atiendo. Aquí le atiendo fuera del aire. A ver, entonces, ahora sí, ¿cuál es su nombre real? ¿Su nombre propio cuál es? No entró aquí.
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0: Ya estamos al aire, estamos de regreso, muy felices y contentos. Este es nuestro último enlace, pero nos da emoción porque en este momento sabremos quién es el ganador o ganadora de esta motocicleta que desde hace 2 semanas Frutas y Verduras San Agustín está promocionando aquí para todos sus clientes. 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Bueno, estamos ya a solamente 3 tickets de saber el nombre del ganador o ganadora, así que vamos a darle ya de una vez. Vamos a sacar el ticket número 18, ticket número 18 que es ticket eliminado, vamos a saber el nombre en este momento y es Maribel González. Maribel González está eliminada. Vamos a ver el ticket número 19. ¡Ay! Me da emoción. Vamos a ver. Tenemos el nombre aquí. Y es Susana Rodríguez. Susana Rodríguez es la última eliminada. Y en este momento vamos a conocer el nombre del ganador o ganadora de esta motocicleta por parte de Frutas y Verduras San Agustín. Aquí está. Aquí está el nombre de la persona que se lleva esta motocicleta y es Tomás Gallardo. Tomás Gallardo, muchísimas felicidades, es el ganador de esta motocicleta. En un momentito más le estaremos llamando, lo vamos a subir por allá a nuestras redes sociales. 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Nos vamos a despedir ya. Muchísimas gracias en la rancherita Play FM y Estereo Sol a mis compañeros, a Juan Pablo, también a Cristian, a Juan Martínez y por supuesto al profe Roberto Lagunas que nos prestó ahí un ratito de su programa. 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Yo soy Cindy Olivas, muchísimas gracias. Nos escuchamos en otra ocasión y felicidades al afortunado ganador de esta motocicleta por parte de Frutas y Verduras San Agustín. Hasta la próxima.
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3: Programa Cupido en la Radio, ya el tiempo, pues ya llegó al término del programa. El caballero que nos trató de que darnos la información para inscribirse, Lemi, se cortó la llamada, ya no ingresó. Entonces, yo quería seguirlo atendiendo fuera del aire mientras estaba la transmisión a control remoto. Entonces, para el próximo programa, invitamos a Lemi que nos dé la información para quedar inscrito, darnos su número telefónico y toda la información que solicitamos. Bueno, para concluir, gracias Juan Martínez, el gigante, el 89.1 FM, Mr. Cupido, Roberto Lagunas, presentamos ya Cupido en la radio y finalizamos con el Grupo Colombia que interpreta Corazón Enamorado.

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Esperamos haber ayudado a dar paso a un inicio de relación amistosa o formal de la pareja que consideran tener afinidad satisfactoria. Hasta el siguiente programa, Cupido en la radio, todos los sábados de 4 a 6 de la tarde.

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7: 57 de la temporada Padres de San Diego, Nacionales de Washington. Son de los tres encuentros pactados este fin de semana, mientras que para los Padres representa apenas la primera escala en la gira. Seis juegos en total, tres en Washington, tres en Filadelfia a partir del próximo martes. Así los Padres entonces tendrán el regreso a casa para el próximo viernes 5 de junio, cuando reciban a los Mets de Nueva York. De aquí entonces, por completo para los Padres en la actividad fuera del centro de San Diego. Saludamos en cabina la coordinación de Yolanda Morales, la producción de Luis Eduardo Pérez, servidor Pedro Gutiérrez. Placer estar con ustedes hasta el momento cuando escuchemos el play ball. Por el primer lanzamiento es la voz en español de los Padres. Es Eduardo Ortega con el play by play, acompañado por un servidor, Pedro Gutiérrez, con ustedes en las acciones de este encuentro. Mientras que hoy, como parte de los comentarios previos, estaremos escuchando el reporte del manejador de los Padres, Craig Stammen, y también estaremos escuchando del coach de bateo de los Padres de San Diego, Steven Souza Jr., quien militó por la mayor parte de su carrera aquí con los Nacionales, y hablará también un poco sobre el regreso que tiene a esta ciudad. Iniciamos hoy Padres de San Diego, 8 juegos por encima de 532 y 24, incluyendo la victoria de ayer. 7-5, Padres mando 7 victorias en los últimos 13 juegos, enderezando el camino. Se mantienen en la pelea por el liderato del oeste. En la carretera, los números de los Padres, los mejores, marca 16-8, y contando hoy con el derecho Michael King en la loma. 4-3 de récord, 2.76, excelente la efectividad en 11 encuentros y más de ponche por entrada lanzada. 63 chocolates en 62 entradas. Padres han ganado solamente 5 de los 11 juegos de Michael King, esto a pesar de la baja efectividad. Una derrota para él en su última actuación, el 24 de mayo en contra de los Atléticos. 3 2/3 de 4 carreras limpias en su tercera derrota de la temporada. Pero para Michael King, 8 de sus 11 actuaciones espectaculares. 2 carreras limpias, o menos. Y se ve ante los Nacionales por primera vez en su carrera como miembro de los Padres. 3 juegos, una apertura, todo como parte de su organización previa como miembro de los Yankees, incluyendo una efectividad colectiva de 4.91 en las 3 actuaciones. Pero no nos enfrenta desde el 24 de agosto de la campaña 2023. La única ocasión que ha abierto un juego en contra de los Nacionales. Tiene 2 apariciones también en relevo y una de ellas celebrada aquí en Nationals Park el 25 de junio de la campaña 2020. Michael King a la loma, hoy por los Padres de San Diego. Sus rivales, Nacionales de Washington, marca de 500 en 29-29, incluyendo la derrota de ayer, 7-5. Aún así, Nacionales han ganado 4 de los últimos 6 encuentros y en la casa. Para ellos, la condición de local no ha sido favorable, en donde han ganado solamente 10 de 27 encuentros. El zurdo Foster Griffin es quien sube la loma hoy por los Nacionales. Buena campaña para él en cuanto al récord 6-2, en cuanto a la efectividad 3-6-3. 11 apariciones, 62 entradas de 60 ponches. Lo más importante, Nacionales, récord de 8-3 en sus 11 actuaciones. La última salida fue muy buena para Foster Griffin. La victoria, el 24 de mayo en Atlanta. 6 entradas, 3 hits, 0 carreras, 1 base, 6 ponches. Hacia el zurdo, Foster Griffin ha permitido 3 carreras limpias o menos en 8 de los 11 juegos en la temporada. Bueno, para Foster Griffin, viene del béisbol de Oriente, de regreso a los mayores, y hoy se mide a los Padres por primera vez en su carrera. Su experiencia previa en Grandes Ligas, solamente un juego en la campaña 2020 como miembro de los Reales, 5 juegos en 2022 también con Kansas City, y un encuentro con los Azulejos también durante la temporada 2022. En casa, enfrentado a los Dodgers, a los Bravos, a los Cerveceros y a los Mets, y combina por una efectividad de 3.68 aquí en Nationals Park. Foster Griffin completa el duelo de pitcheo contra Michael King para este segundo juego de la serie. Padres, la victoria ayer 7-5, por lo tanto, y buscan amarrar la actividad de este fin de semana. Y para los Padres de San Diego, marchando dentro del oeste de la Liga Nacional, aprovechan una derrota de ayer de los Diamondbacks. Sin embargo, los Dodgers ganaron y extienden su racha a 6 victorias consecutivas. San Diego está 4.5 juegos detrás de los Dodgers por el primer lugar en el oeste. Ahora juego de ventaja sobre los Diamondbacks, porque tiene San Diego conservando el segundo lugar. 4 es para los Gigantes, 15 detrás de los Dodgers, y a 16.5 los Rockies de Colorado en el sótano divisional. Y a lo que le corresponde a los Nacionales, ayer cayeron los Phillies en contra de los Dodgers, hoy vuelven a celebrar actividad. Por lo tanto, Nacionales se mantiene medio juego detrás de los Phillies, por lo que es el primer lugar, y el segundo lugar, perdón, en la división este, Liga Nacional. Liderato le pertenece a los Bravos, quienes están 9.5 juegos al frente sobre Filadelfia, 10 la diferencia sobre Nacionales. Bravos también con 0 ventaja de 13 sobre los Marlins, y 14.5 al frente sobre los Mets de Nueva York. Es el panorama divisional, con ambos equipos llegando a esta jornada, Padres y los Phillies dentro del segundo lugar en sus respectivas divisiones. Vamos a ir nosotros a nuestra primera pausa, y cuando estemos de regreso tendremos la oportunidad de escuchar al manejador de los Padres, Craig Stammen, dando su reporte del día. Entonces, como parte de los comentarios previos en esta jornada, son los Padres de San Diego que se enfrentan hoy a los Nacionales, y todo lo sintoniza a través de nuestra señal en la cadena oficial en español de los Padres de San Diego. Vamos a una pausa, regresamos con más previos encuentros.
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7: El rol de primera base y como bateador designado.
15: Yeah, we have, you know, I don't know, maybe a little luck involved in that, but just trying to keep them as sharp as they can with not being able to play every day and then give them the right matchups that we feel are favorable for them, whether that's past results or what we feel their swing profile fits with the pitcher, you know, Ty with a huge home run yesterday.
7: Bueno, sí, lo hemos logrado y quizá tenga un poco de suerte involucrado en todo esto, pero nuestro objetivo es mantenerlos lo más afinados posibles, aun cuando no puedan jugar todos los días, y ponerlos en duelos en donde consideramos que son favorables para ellos, ya sea por resultados previos o porque creemos que su perfil de bateo encaja bien en contra de un pitcher determinado. Bueno, eso se vio reflejado con el enorme cuadrangular que conectó ayer el primera base Ty France. Hablando de bateo para los Padres, en un parpadeo, ahora Fernando Tatis ha enderezado el camino, bateando por encima de los 400 en los últimos 11 juegos, aunque no ha conectado ese primer cuadrangular. Nos habla Greg Stammen del impacto que ha tenido Tatis en el bateo de los Padres a lo largo de los últimos 11 encuentros.
15: Yeah, and I think part of his process was not trying to hit a home run, you know, and just being like, I'm a baseball player, I'm not a home run hitter, I'm going to go out and play baseball. And so far we've seen a little freer version of Fernando at the plate, and as a result we've seen a lot of hits.
7: Sí, creo que parte de su proceso fue dejar de intentar pegar cuadrangulares y simplemente adoptar la mentalidad de que es un jugador de béisbol, no un bateador de jonrones, y salir a terreno a jugar con esa misma mentalidad. Hasta ahora hemos visto una mejor versión, más libre, relajado a Fernando Tatis en el plato. Y como resultado hemos visto más imparables, más hits, y cuando juega relajado, sin tratar de forzar el poder, es cuando mejor se ve su talento natural y cuando el juego parece fluirle con mayor facilidad. Nos habla Craig Stammen también del jardín central Jackson Merrill, la importancia del jonrón de ayer, viviendo el momento con el hit que contribuyó para la victoria de San Diego.
15: Sometimes it's good to see a really good result from a good process. He's had a good process here over this last week or so, and for him to get one like that, a big hit, you know, to give us a lead and game-winning homer, was big to just solidify that he's on the right track and take care of the right process.
7: En ocasiones es bueno ver parte del buen proceso termina produciendo un gran resultado. Ha tenido un muy buen proceso durante la última semana aproximadamente, y conseguir el batazo como ese fue importante para él, para Merrill. Fue un hit grande, un jonrón que nos dio la ventaja y terminó siendo el batazo ganador del encuentro. Eso ayuda a confirmar que va por el camino correcto y que está enfocándose en las cosas adecuadas. Es una recompensa que refuerza la confianza en el trabajo que viene realizando y en el proceso que ha estado siguiendo. Y otra pieza que ha sido clave para los Padres, dando mayor profundidad en el bullpen, se trata del zurdo, el japonés Yuki Matsui. Nos habla Craig Sammen sobre los resultados que ha aportado y el impacto para los Padres en esta campaña 2026.
15: Ton of confidence, Yuki's come in with a ton of confidence. We've pitched him in a little bit different role this year, a little bit longer role, and I think he's really liking it. He's loving coming in with guys on base. We've put him in a few of those situations. He's done really well. So Yuki is maybe the MVP of yesterday's game, tightening that game up and being able to get us to where we could use the rest of our bullpen and allow the offense to catch up.
7: Sí, Yuki Matsui ha llegado con mucha confianza. Este año lo hemos utilizado en un rol un poco distinto, con apariciones más largas, más bien entrada, y creo que realmente está disfrutando esto mismo. Me encanta entrar al juego, corredores a bordo, ya lo hemos puesto en varias de esas situaciones y ha respondido muy bien. De hecho, creo que podemos dar argumento que Yuki Matsui debió haber sido el jugador más valioso de la jornada de ayer. Fue clave para mantener el partido controlado en ese momento. Fueron dos entradas y una carrera. Llevarnos hasta el punto en donde pudimos utilizar el resto del cuerpo de relevo, mientras que la ofensiva tenía tiempo para reaccionar y ponerse al tanto, al corriente. Su trabajo fue fundamental para que el equipo terminara teniendo la oportunidad de ganar el juego de ayer. Y en referencia al juego de hoy, por último nos habla Craig Sammen sobre el derecho Michael King y las expectativas trazadas en él, subiendo a Loma para este segundo juego.
15: He's been great so far this year. Had a little rough one last time out, but you're not going to be perfect for 33 starts. He's been great for us, giving us a lot of innings, and we really trust him when he's out there.
7: Bueno, eso es excelente para nosotros este año. Tuvo una salida un poco complicada en la última actuación, pero nadie será perfecto durante 33 aperturas. Y en general, ha sido muy importante para el equipo. Nos ha dado muchas entradas de calidad y tenemos mucha confianza en él cada vez que sale a la loma. Sabemos lo que puede hacer y lo consistente que ha sido para nosotros a lo largo de esta primera etapa de la temporada. Mejor de los Padres, Craig Sammen nos comparte su reporte del día. ¿Cuál es el estado actual, el panorama para el equipo de Santi? Tanto que damos un recorrido también por el resto del mundo de las mayores. ¿Qué tenemos en otros frentes para esta jornada sábado 30 de mayo? Y al momento, solamente un juego ya en progreso y van a la parte baja de la séptima entrada en Chicago. Los Medias Blancas al frente sobre Tigres. Dos carreras a una. Tigres también viniendo de dos postemporadas consecutivas. El mejor de los comienzos marca de 22-36. Creo que lo que refleja para los Mets en la Liga Nacional son los Tigres en Liga Americana, con las altas expectativas y no han podido cumplir al momento. En esta jornada, por comenzar, los Rangers de Texas reciben a los Reales de Kansas City. Por Kansas City, el ex padre, el derecho, se lo jugó saltando a la no. Mientras que Orioles estarán en Baltimore en contra de los Orioles. Azulejos en contra de los Orioles en Baltimore. Esa misma jornada que tenemos pactada. Piratas de Pittsburgh en PNC Park reciben a los Mellizos de Minnesota, mientras que los Medias Rojas de Boston estarán en Cleveland enfrentando a Guardianes. Sonny Gray va por la sexta victoria de la temporada. Los Angels continúan en Tampa Bay enfrentando a los Rayos, porque los Cerveceros de Milwaukee continúan su serie en Houston enfrentando a los Astros. Volteamos también a la actividad de Nueva York en Queens, en donde los Mets hoy reciben a los Marlins de Miami. Los Cachorros de Chicago en Boston enfrentando a los Cardenales. El expadre, el zurdo Martín Pérez, que la campaña tenía con los Bravos, 2.70 de efectividad, pasando hoy en contra de los Rojos en Cincinnati. Brady Singer completando ese duelo de pitching. Los Gigantes estarán en Denver en contra de los Rockies. Adrian Hauser en contra de Brent Felter, completando ese duelo de lanzadores. Mientras que en Sacramento los Yankees se enfrentan a los Atléticos. Y en lo que es juegos directos, relevancia para los Padres, Diamondbacks un juego detrás de San Diego, por lo que es el segundo lugar en la división oeste. Visitan a los Marineros en Seattle, Ryan Nelson, Brian Wu en ese duelo de pitcheo. Y volteamos también a las Lomas de Chávez Ravine, en donde los Phillies de Filadelfia hoy visitan a los Dodgers de Los Ángeles. Jesús Luzardo, Rocky Sasaki en ese duelo de pitcheo. Esperamos que los Phillies estarán recibiendo a los Padres a la conclusión de la serie contra los Dodgers. Mientras tanto, los Dodgers continúan con la ventaja de 4.5 sobre los Padres, conservando el liderato del oeste en la Liga Nacional. Así el recorrido por el resto del mundo de los mayores que tenemos hoy para esta jornada en la agenda del día, sábado 30 de mayo, por todo el mundo de Grandes Ligas. Vamos a ir nosotros a una pausa más. Cuando estemos de regreso, estaremos escuchando del coach de bateo del equipo de los Padres de San Diego. Steven Souza estará con nosotros. Parte de los comentarios previos a esta jornada. Son los Padres, son los Nacionales. Segundo juego de la serie de fin de semana. Michael King, Foster Griffin en el duelo de picheo. Vamos a una pausa, regresamos con más. Previo al juego de hoy, Padres Nacionales, béisbol de Grandes Ligas.
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8: Ah, los Padres. Hoy San Diego se enfrenta a Nacionales con ese segundo juego de la serie. Hace un fin de semana regresos para los Padres aquí a Washington, Rick Stammen. Aquí tuvo muchos años con el equipo de los Nacionales. Debutó con ellos. Lo mismo de Lucas Yolito que ayer lanzó por San Diego. Otro más es el José Mateo, Steven Souza Jr., quien militó con los Nacionales por varias temporadas. Y no sobre esto mismo tiene la oportunidad de compartirnos sobre su regreso a la ciudad de Washington.
9: It's awesome, man. And like you said, wherever you started, no matter what organization it was, it's fun to come back to, you know, from the beginning to the end. I love this place. A lot of good memories here, a lot of good wins, so happy to be back.
8: Es increíble y sin importar en la organización que hayas comenzado, siempre es especial volver al lugar en donde todo empezó y ver todo el camino recorrido desde el inicio hasta ahora. Me encanta ese lugar, hay muchos buenos recuerdos de aquí, muchas victorias importantes, así que estoy feliz de estar de vuelta. Y Steven Souza Jr. nos habla sobre el momento más memorable de su carrera aquí con los Nacionales, atrapando el out 27 con una tremenda atrapada, una tremenda jugada al jardín derecho para así entonces conseguir el out 27 y preservar el juego sin hit ni carrera de Jordan Zimmerman.
9: Yeah, you know, I wasn't really known for a defensive outfielder at that point, but, you know, the one thing I remember walking out there was like, no matter what happens, if the ball's even close, I got to lay out for it. And, you know, surely enough, the outfield coach brought me in and over against Christian Yelich to just stop the flare. You know, you don't want to lose a no-hitter on that. And, you know, of course, he hits it right in that gap. And I just remember putting my head down and running as fast as I could. And, you know, it's like happening in slow motion in my head. I'm thinking there's no way I'm getting to this ball, but you know, I looked up and I was closing ground on it, and I kind of overran it a little bit, so I had to like dive backwards towards it. And I remember catching it, and when it hit my glove, all I could think of was like, this ball can't pop out. So I put my hand in there, and you know, Michael Taylor celebrated with me. It felt like we won the World Series at that point to end the year. The fans are going nuts. Like, you know, I've never heard anything so loud in my life, and celebrating with the guys on the field, one of the coolest memories I've ever had.
8: Bueno, realmente no era conocido como un jardinero muy defensivo, pero recuerdo que salí al terreno y pasa lo que pase, la pelota va cerca de mí, tengo que lanzarme por ella, y claro que el coach de jardineros me ha colocado hacia adentro y hacia de costado, porque el turno de Christian Yelich, porque lo último que quieres es ser el pelotero de defensa que pierde el juego sin carrera. Por supuesto que terminó pegando la bola justo en mi dirección. Recuerdo bajar la cabeza, correr lo más rápido que pude. Simplemente pensaba que no había manera en que no le iba a llegar a la pelota. Pero cuando levanté la vista me di cuenta que estaba cerrando el terreno, acercándome a ella. Sobrepasé un poco, tuve que lanzar hacia atrás para alcanzarla. Recuerdo atraparla y celebrar con Michael Taylor. Momento de júbilo. En esos momentos sintió como si hubiéramos ganado la Serie Mundial. Y era el último juego del año. Los aficionados estaban enloquecidos. Nunca había escuchado un estadio tan ruidoso en mi vida, y celebrar con todos los compañeros en el terreno fueron los recuerdos más increíbles que he tenido en el béisbol. Steven Sousa Jr. nos comparte sobre su retorno aquí a la ciudad de Washington. Concluimos los comentarios previos a este juego. Iremos a una pausa cuando estemos de regreso. Lineups, el play ball, el primer lanzamiento. El juego de hoy, Padres Nacionales, segundo de la serie, béisbol de Grandes Ligas. A continuación, a través de la cadena oficial en español de los Padres de San Diego.
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8: Buenas tardes. Buenas tardes. Feliz sábado, 30 de mayo 2026. Desde Washington, Distrito de Columbia, les saludamos de costa a costa en el juego número 2 de esta serie. Continúa la gira de los Padres, visitando a los Nacionales de Washington. Un triunfo más le da a los Padres la serie y siguen jugando su mejor béisbol, que ha sido fuera de Parque Petco en esta campaña, en el récord ganador. Los Padres, 16-8. Cuando están en casa, los Padres están jugando béisbol de 500. Tenemos ahora en el duelo de picheo un zurdo que regresa al béisbol de las Grandes Ligas, procedente de 3 temporadas en Japón. Norteamericano de nacimiento, Foster Griffin, se va a enfrentar a los Padres por primera vez en su carrera. Griffin al montículo, pitcher de 30 años de edad, nativo de Orlando, Florida. Vamos a dar a conocer la alineación para el juego 57 de San Diego. Juego 25 de visitantes. Hoy mejorará la taquilla, fin de semana, sábado, atardecer soleado en la capital de la nación. El juego 59 para los Nacionales. Juego 28 en Nationals Park. San Diego con récord de 32-24. Presenta la alineación el manager Craig Stement, un ex nacional, como lanzador por 7 temporadas, donde debutó en Grandes Ligas, el manager actual de San Diego. Fernando Tatis, ayer con una gran actuación, logró su 4º juego de 3 imparables en la victoria de los Padres, 7-5. Tatis en segunda, Gavin Cheez en el jardín izquierdo, Miguel Andújar designado, Manny Machado tercera base, 4º bat. Como 5º, Jackson Merrill en el jardín central, 6º, Sander Bogart shortstop. De 7º, Ty France, primera base. 8º, Ramón Laureano en el jardín derecho.
11: y de noveno Rodolfo Durán, el receptor. Los nueve Padres para enfrentarse a Foster Griffin, en la pantalla principal. Derek Thomas llama al primer bateador. Tatis arranca el juego bateando 268 en la temporada. Y ya se escucha del pulmón de Derek Thomas el primer play ball. Lanza strike. 71 grados la temperatura. Amigos, en este momento en la tarde soleada y no va a estar ni amenaza de lluvia, sino todo lo contrario. El cielo está totalmente despejado. Tibia la tarde. Tati lleva 17 carreras empujadas. Ayer fue parte del triunfo anotando en el primer episodio. Arrancó el juego con un sencillo al jardín central. Gavin Sheets está en el círculo de espera. Una alineación parecida al juego de ayer por San Diego. Con la variante en la receptoría. Lanzamiento, strike. Griffin acaba de lanzar un gran juego en la gira anterior, domingo pasado. Los Nacionales visitaron a los Bravos y logró una sólida actuación en ese juego. 6 entradas sin carrera. Lanza el zurdo. Tatis ve pasar el envío un poco alto y afuera. Y lo pone en 3-2. La defensa de Nacionales hoy con su jersey alternativo. El City Connect que utilizan los sábados. Pantalón blanco y el jersey es en el azul. Azul plomo le llaman en el catálogo de Grandes Ligas. Lanza el zurdo. Tatis conecta profundo. Una línea adelante el swing. Y la bola se va a ir, pero de foul. Por fuera del poste del jardín izquierdo. El emblema de este uniforme del City Connect sobre el jersey. La DC de Distrito de Columbia en el pecho, jardín en el lado izquierdo. Y ahora lanzamiento Tatis en el conteo del 3-2. Se mantiene bateando. Lleva la bola de lado opuesto contra el zurdo. Y una línea flotada sin mucha distancia para hit sencillo. James Wood está en el regreso en el terreno. El primer bate ayer fue bateador designado. Padres arranca con hit. Tatis en la inicial. Y viene Gavin Sheets. La distancia que alcanzó el swing anterior de Fernando cuando sacó la bola de foul. En el territorio de cualquier ángulo de las bardas. Pintaba para ser su primer cuadrangular. Pero esa pelota abrió y mucho de la línea. Primer lanzamiento, Gavin Sheets batea y le conecta foul para primer strike. Juego de ayer, Gavin Sheets, 2 sencillos. Anotaría una carrera, recibió un pasaporte y también una base por golpe. Foster Griffin, de mecánica lenta, tiene la tendencia a frenar su wind-up cuando está en movimiento para tratar de meterse en el juego mental con los bateadores en pleno vuelo hacia home plate. Algo similar a lo que hacía Oliver Pérez. Lanzamiento. Gavin Sheets batea 256. Cantado el segundo strike. Así juegan los Nats. Luis García Jr. en la primera base. Nassim Núñez, el de origen dominicano, neoyorquino de nacimiento, no habla español. Juega la intermedia. Padre dominicano. Lanzamiento en 1-2. Le tiró. Foul. Sheets manda la bola al público por la tercera en el último piso. De la tribuna lateral. En tercera. Hoy juega el cubano Jorbit Vivas. CJ Abrams se encuentra como parador en corto, inamovible. El líder ofensivo de este club. Y con el bateador zurdo, la defensa se recarga. Al lado de la almohadilla de intermedia. Ahí están jugando Abrams y Vivas. Foster para la goma. Bola la segunda. 2-2. Los jardineros de Washington. Talen Lyle en el izquierdo, Dylan Cruz en el jardín central y James Woods juega el jardín derecho. Hoy está Drew Millas de receptor. Rola al cuadro, buena para dos. Entra Núñez a segundo, un out. Abrams a primera. Doble play. Han caído en la trampa este rodado. Buena ejecución del infield de los medios del cuadro interior. 4-6-3. Forzado Tatis y doblado en la primera base, Gavin Sheets. Despejan los senderos. Un serpentinero que tiene un repertorio bien variado. Su staff, su arsenal consta de 7 lanzamientos. Y utiliza de todo. Tiene, por cierto, un sweeper con el que le batean bajito. Le han conectado en el año 10 cuadrangulares. La mitad han sido con su recta cortada que utiliza las más de las veces. 31% es el picheo en el uso porcentual de más lanzamientos que ha realizado este año con su cutter. Y es de 88 millas. Conecta foul en el turno Miguel Andújar para la tribuna central. Segundo strike. En este orden de uso, trabaja con la recta cortada, con su recta de cuatro costuras elevada. El zurdo se descontrola y la bola alcanza a golpear a Miguel Andújar. Y lo va a envasar en este bolazo para el designado. Andújar en el juego de ayer bateó más abajo de sexto. Conectaría un sencillo en cuatro turnos. Y este pelotazo que le están dando en la temporada completa, en donde ha tenido un gran debut con los Padres. Estamos viendo presentación de sacar buenas apariciones. Corredor en inicial. Es el turno ahora con hombre en primera y dos outs para Manny Machado. Ha envasado dos de los primeros tres. Ayer se dio, por cierto, jugada de pelotazo también. Yuki Matsui dio un golpe. Matsui está lanzando una entrada de una carrera limpia permitida. Juego de ayer. Lanzamiento para Machado. Strike el segundo. Estamos arrancando la fiesta sabatina con esta matiné del béisbol Padres Nacionales en Nationals Park. Lanza Machado. Conecta por la tercera base. Y rodó de foul lejos del terreno. Hoy por encima de los 22,000, que es el promedio de Washington una vez más en casa. Mañana termina la visita a la capital del país, la serie de tres juegos, y va a ser a las 10 de la mañana. Lanzamiento, foul, pelota hacia atrás. Vía carretera, desde Washington a Filadelfia. Descansan los Padres el lunes y el martes arranca la serie en Citizens Park. Que este año tiene Filadelfia el juego de las estrellas en ese escenario. All-Star Game 2026. ¡Lanza! Ya van a salir las boletas la próxima semana. Se anuncia el lunes. La oficina del comisionado estará emitiendo todos los detalles, como ya ha sido ya las últimas temporadas. Vía digital solamente. Las boletas en directo. Lanzamiento. Cambio de velocidad. Es bajito y Machado se defiende. El turno se prolonga. Está en dos strikes todavía. Pelota nueva para Foster Griffin. 3.63 de efectividad tiene Griffin. Hoy lanza su juego número 12 de la temporada. La liga le batea 219 al zurdo. Se llama Fred Foster. Ese es su nombre combinado. Fred Foster Griffin, el apellido. Por un día hubiésemos tenido el duelo Griffin contra Griffin, porque mañana va a tirar Griffin Canning de los Padres. Solo que Griffin en el pitcher de San Diego es nombre. En este, el de hoy de los Nacionales, es apellido. Se llama Foster y se apellida Griffin. Como Alfredito Griffin. Conecta Machado de foul retrasado. ¿Y qué turno le está dando? Le está sacando todo en el repertorio. No puede con él todavía el zurdo. 2-2 con Dosao. Lanza. Esquina de adentro y Machado paciente con una extraordinaria vista. En la esquina interior parecía que con eso se arriesgaba. Pero no le tiró. Está arrancando el juego. Una primera entrada desgastante para este serpentinero. Que fue al territorio asiático en su carrera por 3 años y ha regresado. Él es de Orlando, Florida. Tiene una historia interesante cuando lo firman los Reales de Kansas City para la pelota profesional. Y Machado va a tener, amigos, el décimo lanzamiento de este primer turno enseguida. Desde los 10 años de edad, este pitcher Foster Griffin conoció al gran Zach Greinke, que era alumno del papá de este pitcher. Lanzamiento, abanicó Machado, la batalla la ganó el pitcher de los Nacionales, abanicando su primer chocolate para Foster Griffin, debutante contra San Diego. Los Padres entregan el inning. Batearon 4. Sencillo de Tatis. Enseguida vino un doble play. Y se quedó por pelotazo corriendo Miguel Andújar en primera. Media entrada. San Diego 0. Nacionales de Washington vendrá a batear.
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11: 3 años de edad le entregan el equipo para ser manager por primera vez. Y desde hace más de 40 años no había un manager tan joven en las grandes ligas. Está bateando James Woods. El jardinero derecho batea 273. Está bateando Woods en el lugar de siempre, donde pega jonrones abriendo juegos. Y este año es el líder de Grandes Ligas, iniciando encuentros 4 veces con jonrón. En la loma, Michael King. Lanzando su apertura 12. Viene de perder el domingo anterior en su peor salida del año contra Atléticos en Petco. Lanzamiento del derecho. Línea, la pelota parte el diamante, va de hit. Le saca el bate en 2 strikes. Y James Wood, el máximo en carreras anotadas, sigue poniéndose en las bases con frecuencia. Lleva 51 carreras anotadas, nadie más que él en todo el béisbol. El ex prospecto de los Padres. Aparece James Wood en esas categorías, pero también está en la Liga Nacional, rankeado en bases por bolas, primer lugar con 49. Porcentaje de envasado. El OBP. Al lanzamiento, una rola por segunda. Tatis va a intentar el doble play para pagar con la misma moneda. Levanta, segunda de lado. Bogart fuerza, tira primera volando. Doble play. Lo lograron. 4-6-3 en una rola de el zurdito bateador Luis García Jr. Han caído también los Nacionales en la trampa. Tatis batió el primer hit. Lead off. Woods pega el primer hit. Lead off. En la primera entrada. Todo bajo control por ambos cuadros defensivos. Y con 2 outs, nadie en base. El jardinero izquierdo. El primer imparable del juego, Tatis conectando. Una línea de autoridad, de esas que demuestra la categoría de un bateador. Cuando está en un turno peleando. Y el pitcher sobre él. Finalmente le sacó el bat para una línea al jardín derecho. Después de estar insistiendo, picheos ceñidos, todo pegado. Y Tatis jalaba la pelota a su lado natural por el jardín izquierdo. Una ball, un strike. Y ese primer hit del juego. 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Lyle bateando 7 jonrones. Michael King para la goma. Ronnie al cuadro. Otra vez para Fernando Tatis. Baja los brazos. Y el dominicano de San Pedro de Macorís El tiro a corta distancia bien ejecutado. Out en primera, 4-3. Lyle ayer bajó, bateó sexto. Hoy lo subieron a tercero. Ayer conectó un sencillo en 4 turnos. Se van a ir en 3 bateadores a pesar de hoy. Y al terminar, una entrada completa. Nationals Park, el escenario en nuestro béisbol sabatino en el atardecer. 4:00 p.m, 21 minutos en este momento en el este de Estados Unidos, aquí en la costa atlántico. Padres, Nacionales, una entrada, se ha ido 0-0.
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11: 20 juegos desde la gira pasada de Padres por San Francisco. Un elevado, le tira, eleva en zona de foul. Arranca el jardinero, Dalen Lyle. Se sale, cruza la raya y captura. Brazo arriba, foul fly al 7. Jack Sormero bateando 2-0-1. La bomba de ayer, cuadrangular de 2 carreras, fue la diferencia del juego. Y cayó a la hora cero en el 7th inning, cuando el juego estaba empatado. Habían regresado los Nacionales para empatar el juego en la 5th entrada. Padres estuvo atrás 2 veces y la tercera fue para ganarlo. Hay un out, viene Sander Bogaerts al turno. Ayer los Padres conectaron 10 imparables por primera vez desde mediados de mayo, la gira anterior que estaba el equipo visitando a los Marineros en Seattle. Han pasado 9 juegos desde entonces para volver a dar 10 imparables. Tercera vez, por cierto, apenas tercera vez en los últimos 25 juegos que Padres batea el doble dígito en hits, o sea de 10 para arriba, por juego. Bogaerts llega bateando 2-40, aguanta el picheo y el pitcher Foster Griffin está descontrolado. Bola 3. Ayer empezó la gira Sander Bogaerts con un fly de sacrificio en la primera entrada. El resto del juego se fue en blanco. Terminó su juego de 4-0 con una carrera producida para llegar a 25. Ayer lo colocaron de tercer bate. Aquí el automático, primer strike. Bateó tercero ayer. Hoy lo bajó su manager a batear sexto. Bogey espera, lanza Griffin, le tiró, profundo, vuela la bola al central, el jardinero para atrás, la pelota se pierde, se va, sí, a la calle, Bogey, Bogey, ra, ra, ra, una recta cortada de 87 millas, cruza la barda en el jardín central derecho, a los bleachers, al pie de la pizarra, 1-0 Padres, bomba número 8. para Xander Bogaerts, la carrera producida 26, 2 en 2 días. Los Padres rompen el hielo, son los primeros como ayer en treparse a la pizarra. Y sobre Foster Griffin, el cuadrangular número 11 que le pegan con la recta cortada, dije temprano, le han sacado 5 cuadrangulares, el picheo que más utiliza, su cutter. Y en promedio de 88 a 89 millas por hora, no llega a 90. Ahí está la celebración en el dugout con el caribeño. Bogaerts pone los Padres en el pizarrón. Está bateando ahora Ty France. Y aguanta la primera bola. El guante de oro de la primera base batea séptimo. 2.86 en temporada. Más acción para él. Con los méritos de estar caliente con el bat. Lo vemos más seguido. Ayer France sacó un tremendo combrón en la sexta entrada. Y fue su sexto del año. Fue solitario. Y se lo pegó a Mitchell Parker, que resultó ser el pitcher derrotado, relevista. Conteo de una bola y dos strikes. Esa cantidad de jonrones que estamos viendo de el pitcher Foster Griffin admitidos. Bueno, 11 jonrones, amigos, es una categoría que nadie quiere tener. Cuando se está lanzando su juego, 12 apenas. Estamos hablando de que en promedio le pegan un jonrón por juego. Conecta foul Ty France, el segundo strike. Lanzamiento fuerte, el contacto. Abrams estaba recargado hacia tercera y la bola va del otro lado. Trata de extender el guante con tremenda zancada a su lado izquierdo, pero la bola le gana. Arrastró el contacto, este tremendo swing de Ty France, sencillo hacia el jardín izquierdo. Los Padres ligan imparables. Un solo out, corredor en primera, va a batear Ramón Laureano. En detalle, el jonrón de Xander Bogaerts que acaba de conectar para la diferencia del día. 417 pies en la distancia. Y salió con una tremenda velocidad. Conexión de 104 millas por hora. Viene a batear Ramón Laureano. Hay un reto aquí en el ABS. Un desafío. El umpire de home plate es Derek Thomas. Está atendiendo la petición que le están haciendo. Tenía razón el bateador. Vamos a ver si fue Ramón Laureano que ha ganado el caso. Se ha revocado un strike original que le cargaron. Y quedan cuenta de una bola y sin strike. Lanza Foster Griffin, le tira el dominicano. Foul, primer strike, ahora sí. Ramón Laureano batea 2-0-7. El juego, amigos, acaba de arrancar prácticamente segundo inning. En este atardecer soleado en DC. Un globo por primera en zona foul. Una velita no muy alto. Este flycito lo pide Luis García de origen dominicano. Y se hace sombra con la mano limpia, la mano derecha, la mano de tirar. Captura. Par de metros afuera de la raya. Foul fly al 3. Ramón Laureano retirado. Ha caído el segundo out. No se puede mover Ty France de la primera base. Fue Laureano exactamente, confirmando pues en el libro de anotación digital del Game Day. Rodolfo Lurán le tira el primer lanzamiento en su debut en la serie. El novato, tras 11 años en las ligas menores, y conecta un globito. Apenas detrás de la media luna se va metiendo al jardín izquierdo C.J.

0: del árbitro. Los umpires de home plate tienen que atender esos retos. Dos retos para cada equipo al inicio del juego. Si los pierden, se acabaron. Si llegan a extra innings, les vuelven a dar uno por entrada a los equipos que no tengan. Finaliza la segunda entrada, parte alta. Home run de Bogarts tiene ganando a los Padres 1-0.
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0: Bateador designado. Dosao. Llega bateando 2.29 Tena. Con tres cuadrangulares. Ayer lo utilizaron. En los últimos innings Tena bateó de emergente. Se quedó en el jardín izquierdo al final por Jacob Young. Por quien bateó. Y ahora vamos a ver a Jorbit Vivas. Vivas, el tercera base. También fue de las suplencias que hizo el manager Blake Butera. Ayer vimos a Vivas batear por Nassim Núñez, que es el segunda base titular y líder robador de bases en Grandes Ligas. Lleva 22 estafas. Tienen mucho talento juvenil los nacionales. Algunos compiten para la votación del premio Jackie Robinson. Lanza Michael King, abanicando Jorbit Vivas. Esta franquicia ha ganado dos premios del novato del año. Tienen 58 años jugando, 58 temporadas desde el año 69. Hay un pitcher de 1972, o sea, la tercera temporada de esta franquicia cuando eran Expos de Montreal. Ganó 18 juegos y ganó el novato del año entonces. Rolling arrastrando atrás la bola de El Montículo. Otra jugada para Fernando Tatis. Y ahí está apareciendo el segunda base, ya vamos a decir titular de los Padres, hasta no haya nuevas indicaciones. Noticias del manager y de la gerencia deportiva. Han sacado a Jorbit Vivas, el venezolano, de Puerto Cabello. Se van en orden la segunda entrada y Michael King mantiene el juego en sus manos. Dos entradas completas. Están hasta ahora los ABS. 53% de las jugadas han sido cambiadas del gran total

0: 3,493 apariciones de desafíos, o sea, de los challenges al umpire. 3,500 casi. De ese total, 53% han ganado los peloteros el desafío. Se han confirmado el resto, 1,648 ocasiones. Nos vamos al tercer inning. Padres 1, Nacionales 0.
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0: De los bateadores de poder que van a enfrentar a un zurdo. Lanzamiento y Tatis en dos strikes. Abanica el tercero. Ponche número 2 de Foster Griffin. Ahora de 2-1 Fernando. Viene a batear Gavin Cheat sin gente en base. 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Foster Griffin, 30 años de edad, egresado de la llamada The First Academy, una escuela en la Florida. Lo firmó Kansas City, el scout de los Reales, Jim Buckley. Se va a Japón después de haber debutado con Kansas City en el 2020. Pasó mucho tiempo en ligas menores. Desde el 2014 ya tiene en pelota profesional prácticamente 12 temporadas. Gavin Cheat aguanta el picheo, una bola con un strike. Lanza el zurdo, contra el zurdo, muy adentro. Gavin Cheat está de co-líder en jonrones con el equipo. Él y Manny Machado, cada quien ha dado 9 palos a la calle. Debutó en el 2020 con los Reales de Kansas City este lanzador zurdo, Foster Griffin. Lanzamiento le tira Gavin Cheat, un elevado muy alto. El receptor se declara perdido. Hoy está de catcher Drew Milas. Milas, que ha tenido también ya parte de 3 años con esta organización, pero no se formó con ellos. Milas fue adquirido en waivers. 2 bolas con 2 strikes. Después de debutar en el 2020, regresó hasta 2 años después este pitcher a las Grandes Ligas con los mismos Reales de Kansas City. Y empezó su peregrinar después. Lo mandaron a Buffalo, equipo de Liga Menor, ya cambiado. Y desde 2023, del 2023 al 2025, lanzó en la NBP, la famosa Nippon Baseball League. La liga japonesa. Paciente, Gavin Cheat. Le sacó en 3 y 2. La visa láser. No se la niega ni se va a Disneylandia. Pasaporte. A caminar Gavin Cheat. Esta es la primera transferencia de Foster Griffin. Ha tenido en el juego 5 corredores dentro de los primeros. Con Toronto, antes de ir a Japón, lanzó en el 2022 en Estados Unidos. Rolling, bueno para 2, una vez más. La defensa se prepara al batazo. Miguel Andújar, primer lanzamiento, conectando al cuadro por el lado izquierdo. Doblan en segunda Cheats y a primera el tiro con oportunidad. Cayeron en la trampa. Dos veces en tres innings. Otra doble matanza. Está terminando el ataque de los Padres. A pesar de un pasaporte, no pasan a mayores. 5, 4, 3, el doble mate. Un ponche, un pasaporte, un doble play. 2 entradas y media. Padres gana con jonrón de Bogarts. 1-0.
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0: Y le cerró el juego con el bullpen en una blanqueada combinada. Michael King lanzando para Dylan Cruz, el jardinero central. Ayer abrió en el jardín derecho, terminó en el jardín central. Abanicando el segundo strike. Y ese promedio de Christopher Sánchez está en 1.47. Recuerden que vamos a Filadelfia. Es muy probable que le tire juegos consecutivos este año en su salida Christopher Sánchez a San Diego. Rolling arrastrado, pelota al segunda base. Tatis baja el guante. Buen tiro a primera. 4-3, sacan a Dylan Cruz. Ahí está Michael King, que está luciendo bastante con el cambio de velocidad y su sinker, lo que más utiliza este año. 27% en una distancia entre uno y otro picheo, los mezcla muy bien. 86 millas por hora tira su cambio, la recta es de 92. Y ahora bateando Milas, al lanzamiento, prende la bola, va a empatar el juego. Por todo el right field, el receptor la va a sacar a la calle. Vuelven los Nacionales con la fuerza de casa. Juego nuevo. Se ha empatado y por la vía del cuadrangular, Drew Milas, nativo de San Luis, Missouri, receptor, 28 años de edad, está sacando su trayectoria con autoridad. Por cualquier ángulo del parque, esa pelota se pierde. Y aquí, de inmediato, cada que anotan los Nacionales, viene la porra, que lo hacen ya de muchos años. El estadio se sabe, la porra, vienen diferentes generaciones, muchos años que llevan esta tradición aquí en la capital. Así es la cultura del béisbol. Empate a una. Milas con su segundo home run, octava carrera producida. Y ahora está bateando Nassim Núñez, el dominicano de el Bronx, New York. Conecta foul. Núñez batea 186 con 16 carreras producidas. Sigue siendo el líder robador de bases, 22 en todo el béisbol. Rolling entre primera y segunda, Tatis con bateador zurdo, siendo ambidiestro. Núñez batió aquí al lado zurdo a Michael King. Y va la jugada para Tatis a corta distancia de Tai France. Buen tiro, 4-3. Dos fuera. El público deletrea el nombre del equipo de béisbol y lo hacen una expresión de grito como diciendo ¡woo! Cuando viene la carrera. Cualquier carrera que anoten los nacionales es parte de la cultura de este estadio y del béisbol profesional en esta ciudad. Hay dos outs bateando James Wood. N-A-T-S. Se escucha que deletrean el apócope de Nats. Las letras de esa expresión de su equipo de béisbol. Nats por nacionales, obviamente. Está bateando James Woods y da la vuelta al line-up de los nacionales frente a Michael King. Michael no tiene mucha experiencia en contra de los nacionales y particularmente en este parque, antes de subir hoy al Cerrito, solo había lanzado una vez y eso fue hace 6 años. Cuidado con Woods, lanzamiento en cuenta de 2-1. Le tira y con toda la fuerza levanta la bola alto, profundo, izquierdo, central. Allá va convergiendo en la cobertura Gavin Cheats con Merrill. Y esa pelota, amigos, no caminó más. Se elevó y se quedó en el terreno de juego. Para Gavin Cheats estamos viendo el turno de James Wood, que es siempre amenazante. Hoy tiene sencillo y ahora es el tercer out de la tercera entrada. Un respiro para Michael King. El jonrón que le acaba de pegar Drew Millas para empatar el juego fue el jonrón número 6 en la temporada. Termina la tercera entrada. Se empató esto. Padres 1, Nacionales 1.
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3: Lleva dos ponches. Aquí abanica Manny el primer strike. Griffin Canning lanza por los Padres. Zach Latell, abridor por los Nacionales. Línea al jardín izquierdo. La pelota está golpeando la parte alta de la barda. Es territorio de home run. Retachó en la cerca por dentro del poste en los 336 pies, regresa al terreno, pero es decretado legalmente por las reglas de este estadio. ¡A la calle! Y a base de fuerza, home run, el ministro, ra, ra, ra. Machado pega su número 10, se va de líder absoluto con los Padres, guardaba empate con Gavin Sheets en la primera posición de vuelas cercas. Ahora tiene 29 carreras empujadas y está encabezando a los Padres en esas dos categorías. 10 jonrones, 29 remolcadas. Recuperan el juego los Frailes. Sobre Griffin, la bola jonronera vuelve a aparecer. 12 con los dos de hoy que ha recibido. Y viene a batear Jackson Merrill. Despierta la ofensiva de los Padres. Un estadio, enormes callejones. Y de mucho bateo. Lanzamiento, una bola y un strike. Merrill bateando segunda vez. Conectó un elevado de foul al jardín izquierdo en su primer turno. Detalles de ese cuadrangular del ministro. ...362 pies... como dije, son 336 en el límite de home plate hasta la barda. 336... este viajó casi 30 pies más. Ahora Merrill saca el bat, una bola, dos strike, línea al jardín derecho, la bola va al callejón, se mueve James Woods, y metiéndose un poco al central con tremenda estatura y zancada, roba la pelota, brazo arriba. Enorme estatura que tiene este hombre, y un alcance en ese territorio de el gap, el power alley. Línea al 9, primer out, Merrill, ahora va en blanco. Está bateando con un out, nadie en base. Xander Bogaerts. James Woods. Amigo de infancia, captura el batazo de su gran cuate Jackson Merrill. Los dos jugaron en el mismo equipo varias veces y en contra en otras de las ligas infantiles en el territorio de suburbios de Baltimore, Maryland, de donde son ellos. Rockville, Maryland. Se llama la población cerquita a Baltimore. Rockville, Maryland. James Woods tiene 22 años. Merrill acaba de cumplir los 22. Se llevan un año. Pero son cuates desde niños. Llegaron a Grandes Ligas. Los dos pertenecieron en Liga Menor a los Padres en una época. Está bateando Xander Bogaerts en su segunda aparición. Hoy home run. Y James Woods mide 1.98. Con un kilotaje de 106 kilogramos. Lanzamiento de Griffin. Rodado de botes altos atrás del pitcher. Cruza el short. Abrams. Y de short a short la jugada. 6-3. Sacan a Bogey. Pone orden en la sala Foster Griffin después de dos tremendos tablazos que lo tienen perdiendo. Jonrones solitarios de Bogaerts y de Manny Machado en este cuarto episodio. Le toca batear a Ty France. En la categoría de esas estadísticas que menciono, los bateadores dentro del universo de los ABS Challenges, los retos que son del pitcher, el receptor o el lanzador, la mayoría de las ocasiones son los bateadores proporcionalmente en el uso del ABS, apelando a que cambien la decisión los umpires de bolas o strikes a lo que ellos consideran que ha sido cada lanzamiento. Los bateadores 47% han logrado menos de la mitad cambiar la pichada a bola o strike. Lanzamiento para Ty France. 3 y nada. France ha bateado en segundo innings. Conectó una línea left field de hit. Y han perdido 861 retos los bateadores, ganando solo 753 ocasiones dentro de 1,600 retos de bateadores a los umpires. Ahora, de los fildeadores, que incluye la batería, pitcher y catcher, 58%, o sea, más de la mitad han ganado los catchers y los pitchers de manera combinada. Eso se considera fildeadores. De 1,800 retos entre las baterías, pitcher o catcher, 1,096 han sido cambiados. En la cuenta del 3 y 2, aquí abanica Ty France. Ayer, sexto home run del año. Lanza Foster Griffin, cuarta bola y pasaporte. Acaba de conceder la segunda base por bolas. Va a batear ahora Ramón Laureano. Griffin viene de la familia de mucho deporte, sus hermanos, sus primos, pero su papá ha sido instructor de golf y tiene destacados alumnos que lo contratan y muchos atletas profesionales que van con él en Orlando, Florida, para mejorar su deporte, el llamado deporte ciencia, el golf. Parte de lo que ha sido su carrera. Él iba a ser golfista, pero el béisbol le atrajo desde niño y decidió prepararse y tuvo a su padre en casa siempre. La meta, llegar a las grandes ligas, y llegó. Ahora tiene 30 años de edad, se llama Fred Foster Griffin. Un globo, allá va el segunda base, se mete en los jardines de Dylan Cruz y el batazo de Ramón Laureano es el tercer out. Una vez más, 2 de 3 últimos innings ha habido home run por los padres. Están anotando por la vía del poder. Home runs solitarios. Recupera la ventaja. 2-1 ganando San Diego.
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3: Este line-up ya de los nacionales. Aquí están tomando segunda aparición frente al mismo pitcher en el juego. Buena la asistencia de Michael King del 3 al 1, retirado Luis García. Y el turno es ahora para el jardinero izquierdo, Jalen Lyle. 258. El año pasado hizo su debut en las grandes ligas, le fue bien. Sale un rodado por el inicial. Se queda igual Franz jugando atrás de la base y la misma cobertura. El pitcher una vez más en el caminito del montículo a la inicial. Out en primera base, Jalen Lyle. Dos jugadas repetidas en la vía. 31. Le toca batear al cuarto cañón. Viene CJ Abrams. Con el reto de hoy de Ramón Laureano, los Padres llevan en total 36 retos en la zona de ABS. 36. Han ganado 15, han perdido 20. O sea, para 43%, menos de la mitad han tenido éxito los bateadores. Y Xander Bogaerts es el bateador de los Padres que más retos lleva. Eso es visitando el expediente. De todos los bateadores de Grandes Ligas, el ahijado de Manny Machado, que está jugando la primera base con Cincinnati, es quien destaca en esa categoría. CJ Abrams con un medio swing, foul. La pelota yendo al lado del dugout de los Padres. Sal Stewart, que acaba de ganar en abril el premio al novato del mes. Abril 2026, Sal Stewart de Miami, de los barrios de Machado y de Nick Castellano. Le tiró Abrams, un elevado al sol, jardín derecho. Se descuelga Ramón Laureano, tiene los espejuelos solares. Brazos arriba y corriendo de frente, captura. El out número 3, ha concluido la cuarta entrada. Ahí va Michael King, con un récord sin decisiones contra los Nacionales. Hoy los enfrenta por cuarta ocasión. Empezó en el bullpen de los Yankees su carrera y llegó a tirar única actuación contra Nacionales y le fue mal. Lo bombardearon, aunque no ganó ni perdió, pero ese juego por paliza lo ganaron los Yankees de Nueva York. Lanzando dos entradas, un tercio de solo una carrera, tres ponches y tres bases, la última vez que enfrentó a este equipo fue en el año 2023. Terminó la cuarta entrada. Los Padres con dos jonrones solitarios de Bogaerts y de Machado. Y los Nacionales con uno igual de Drumilas, el catcher. Padres 2, Nacionales 1.
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3: Hoy va a lanzar el zurdo venezolano, nacido en Lima, Perú, que tiró muy bien contra los Padres. Jesús Luzardo va a enfrentar a los Dodgers en el Coloso del Oeste. Y el japonés Roki Sasaki tirará por los azules. Esto a las 7 de la noche, hora de California. Llegamos al quinto inning. Rodolfo Durán está bateando ya. Y Foster Griffin, con su bola jonronera que lo acompaña todo el año, le han dado 12. Dos hoy. 2-1 el juego. El zurdo para el novato bateador derecho, buscando levantar números y a forma alterna con el catcher Freddy Fermín, que fue ayer el receptor. El veterano acaba con el novato, lo ponchó sin tirarle. Tercer chocolate de Foster Griffin. Un out en la quinta entrada. Permítame un receso en Nationals Park con el juego Padres 2, Nacionales 1. Le dejo la transmisión con Pedro Gutiérrez.
17: Muchísimas gracias, Eduardo Ortega. La oportunidad se presenta ahora. Tratando ofensiva por los Padres de San Diego tras ser retirado. Rodolfo Durán por la vía del ponche. Le quitaron el bat de las manos para el primer tercio fuera. Y con esto Fernando Tatis a la caja de bateo. Continúa encendido para los Padres. Llegaron la prende. Por todo el jardín izquierdo. Llega hoy, sábado 30 de mayo. Elusivo nomás. Sin duda alguna, la destruye, la despide. Fernando Tatis le dice adiós. Primer cuadrangular de la temporada, remolcada número 18. El tercer jonrón de hoy para los Padres de San Diego. Y Fernando Tatis amplía la ventaja. Padres al frente, 3-1. Espectacular. Júbilo en el dogado de los Padres. El aprecio de los compañeros. Elusivo el cuadrangular. Finalmente llega. Y lo comentaba previo al juego el manejador de los Padres, Craig Stammen. No es un jonronero, es un pelotero de béisbol. Eso mismo le ha permitido a Tatis tener menor presión encima. Los resultados hablan por sí solos. Por encima de los 400 en el bateo los últimos 12 juegos. Fernando Tatis conectando cuadrangular. Padres al frente, 3-1. Todo por la ruta del jonrón. 4 carreras combinadas, todos vía jonrones solitarios. Kevin Chitz a batear. Chitz por su parte conectó para doble play. De igual forma tiene una base por bolas en este encuentro, combinando tanto su tiempo en el jardín izquierdo como en la primera base. Hoy tenemos a Chitz en los jardines. Lanzamiento de Griffin cerca de las manos para Kevin Chitz. Estamos parejos en 2 bolas y 2 strikes. Pero llega hoy el cuadrangular de Fernando Tatis. Por utilizar el término de Craig Stammen, más de una ocasión, una vez que llega el primero, más fácil conseguir el segundo. Línea hacia atrás del foul. Sobre Fernando Tatis comentó Craig Stammen que el enfoque ha venido a adaptar la mentalidad de que es jugador de béisbol, no bateador de jonrones, y sale al terreno a jugar béisbol. Comentó Craig Stammen, hasta ahora hemos visto una versión mucho más libre, cómoda de Fernando Tatis en el plato. Como resultado hemos visto más imparables. Cuando él juega relajado, sin tratar de forzar el poder, es cuando mejor se ve su talento natural y cuando el juego parece fluirle con mayor facilidad. Eso es lo que nos comenta Craig Stammen hoy sobre Fernando Tatis, que hoy conecta su primer jonrón del año. Chitz machucón de foul, continúa peleando este turno al bat, su tercera aparición en la caja en esta jornada. Detrás de él tenemos también a Miguel Andújar. Padres con 3 cuadrangulares, solitario Sander Bogaerts en la segunda entrada, solitario Manny Machado en la cuarta, y ahora respondiendo Fernando Tatis con su segundo hit del juego y a la vez también cuadrangular en este capítulo. 2-2 la cuenta, se prepara Griffin, lanzamiento y la prende una vez más de foul. Venía de una gran actuación Foster Griffin, solamente una base, 6 ponches en 6 entradas en blanco el pasado 24 de mayo, obteniendo su 6ª victoria de la temporada al derrotar a los Bravos en Atlanta, el equipo de la mejor marca en toda la Liga Nacional. Ya con el pichón rompiente y lo engaña por completo, turno prolongado y el éxito para Griffin. Chabanicando, tenemos 2 outs, así que alrededor del cuadrangular de Tatis, par de ponches en este mismo episodio. Con 2 outs en la quinta entrada, será Miguel Andújar quien venga a tomar el turno. 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Nos presenta la quinta entrada. Toro para Miguel Andújar, colocado ya dos lanzamientos, dos strikes lo tienen contra las cuerdas. Él se pasa por la vía dolorosa dentro de su primera aparición. Fue la primera entrada, más por golpe. Se conectó para doble play en su última actuación. Viene a tomar turno con los senderos limpios, despejados. De aquí le quita también Griffin el bate a las manos. Ponche sin tirarle para el tercer out de la entrada. Pero esto es demasiado tarde. Cuando Tati, su primer cuadrangular de la temporada, amplía la ventaja para los Padres. Recorrimos la mitad del juego. Vamos a la parte baja de la quinta en Washington. Padres al frente sobre Nacionales. 3-1.
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17: Cansa del cacho Rodolfo Durán y del primera base Ty France en el vecindario rondando, pero la pelota por encima del dugout de los Nacionales. Strike cantado entonces. La situación del turno al que se presenta para José Ten. José Tena, Jorbin Vivas y Dylan Cruz, los que vendrán a batear por Washington. Desde la perspectiva de Michael King, requiere 3 outs, la quinta entrada, para meterse en la posible oportunidad de ganar este juego de forma personal. Marca 4-3 en la temporada, sin embargo, pese a la efectividad excelente, 2.76 al inicio del juego, antes del primer lanzamiento, 2.73, permitiendo el cuadrangular. Aún así, Michael King, con los excelentes resultados, Padres debajo de 500 cuando lanza el derecho. 5-6 el récord para San Diego. Tanto que económico, hasta el momento estamos en la quinta entrada y llega apenas a un total de 42 lanzamientos. Uno más, abanicando el ponche, ¿no? Es el contacto mínimo, se le escapa del guante. A Rodolfo Durán alcanza a recuperar el tiro a primera. Ponche, ruta 2-3. Dominado José Tena para el primer out de la entrada. Otro ponche más en la cuenta personal de Michael King. Apenas el primero del encuentro, pero nombre del juego, sacar outs. Eso lo ha hecho con consistencia al ritmo que ha dominado los últimos 6 de forma consecutiva. Hay un out en la parte baja de la quinta entrada y el jugador de cuadro, tercera base hoy, Jorbin Vivas, a tomar turno por los Nacionales. Toma Chocón por segunda base durante lo que fue el tercer out de la segunda entrada. Al momento, 2 ocasiones, Michael King ha dominado en orden de 1, 2, 3. Según de la cuarta entrada y aquí al frente dominando a José Tena para el primer out. Vivas por su parte, solamente un cuadrangular, 5 remolcadas. La actividad esporádica para un pelotero que en algún momento fue prospecto de los Dodgers. Un cambio fue enviado a los Yankees. Llegando ya esta organización. Vivas la prende por el jardín derecho. El recorrido de Ramón Laureano. Zona de advertencia. Frente a la barda. Gran alcance por parte de Laureano. Se queda con ella y tenemos el segundo out. Como sorpresas con ese pichón de Michael King. Jorvin Vivas lo esperaba. Sólido el contacto. Alrededor de la zona. A Ramón Laureano capturando lo que es el segundo out. 7 al hilo dominados por Michael King y el turno se presenta ahora para Dylan Cruz. Cruz hoy también conectó rodado a la segunda base en su única actuación. Compra el primer picheo directo a las manos de Xander Bogaerts. El tiro al inicial con Ty France. Ruta 63, dominado Cruz y los nacionales se van en blanco en orden. 1, 2, 3 y tu tiempo se acabó. 5 completas, vamos a la sexta entrada en Washington. Padres al frente, 3 carreras a 1.
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17: Griffin tuvo 90 picheos, de los cuales 58 de ellos fueron de strike. 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Sábado del juego, Foster Griffin, ingresando lanzador derecho Brad Lord. Lord por su parte, segunda campaña de experiencia en Grandes Ligas, su juego número 17 hoy de la temporada, 2-0 el récord y 2.83 de carreras limpias. Lord con el lanzamiento que viene el reto en el pichón reciente. No tengo parejo una bola con un strike, sin embargo el pichón reciente lo retan los nacionales. Vemos en pantalla y efectivamente fuera de la zona de strike, no alcanza a morder el plato en el turno que se presenta ahora. Para Manny Machado le sigue Jackson Merrill y Xander Bogaerts a batear por los Padres. 4-5-6, la parte media de esta alineación que hoy combinan para 2 cuadrangulares. Y Merrill en blanco hoy, él tiene jonrón ayer en esta serie. Los Padres sumando 5 cuadrangulares frente a los nacionales. Una bola con 2 strikes aquí a Machado. Machado con jonrón solitario, el jardín izquierdo en la cuarta entrada con el batazo que actualmente representa la diferencia en el juego. Lord, lanzamiento, conecta sólido Machado. Fanda contraria por la segunda base y una extensión total de Nassim Núñez. se cuelga de la línea, le roba el imparable, le quita el hit a Machado. Tenemos el primero de la entrada. Lo recipiente ahora de el apoyo y la defensa por parte de Nacionales. Gran trabajo de Nacim Núñez con la extensión total para colgarse de la línea. Línea a la segunda base. Tenemos el primero de la entrada y el turno se presenta ahora para Jackson Merrill. Fue la séptima entrada ayer cuando conectó el cuadrangular que marca la diferencia actualmente. O sea que es temprano, estamos en la sexta entrada, hay mucho camino por recorrer, pero creo que no hay duda alguna. Primer jonrón de la temporada de Fernando Tatis en la quinta entrada es la jugada del día presentada por Mile of Cars. 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La del día de hoy es el primer cuadrangular de Fernando Tatis en la quinta entrada. Nos da motivos para celebrar. Hemos visto el crecimiento que ha tenido a lo largo de las últimas semanas Fernando Tatis, incrementando el promedio, regresando a esos niveles de alto impacto como la bujía para la ofensiva de los Padres. Hoy, conectando cuadrangular, inclusive el momento. Sin embargo, hoy las cosas se alinean para Fernando Tatis. Merrill, por su parte, en blanco en dos turnos, incluyendo la línea del jardín derecho durante su última actuación. Cuadro con la ligera tendencia hacia la parte derecha del infield. Lanzamiento por parte del derecho Lord, segundo bateador que tiene de frente y conteo parejo, dos bolas y dos strikes. Sander Bogart, círculo de espera para los Padres. Mañana entonces los Padres con el derecho Griffin Canning en la loma en contra de Zach Latell, otro hombre de mucha experiencia, donde sumaron un par de brazos experimentados con camino recorrido, tanto él como el ex padre Miles Michaelas, para la rotación de pitcheo. Lanzamiento abanicando el ponche para Merrill. Tenemos dos outs en entrada. Así que Lord iniciando su trabajo de relevo con el pie derecho, dominando los dos hombres que ha tenido de frente, y el duelo lo tiene ahora en contra de Sander Bogarts. Bogarts llegando ya a 8 jonrones en la temporada, la mano con 26 carreras producidas. Lanzamiento de Lord, luego derecho ante derecho, y mientras que Bogarts deja pasar lanzamiento y la cuenta favorable para él. Además del cuadrangular, conectó rodas las paradas cortas durante su última actuación. Jugarse los Padres buscando amarrar esa serie, claramente posicionarse para mañana intentar completar la barrida. Aquí conectando elevado al jardín izquierdo, terreno corto de frente, sin problema alguno, se queda con ella Lyle para el tercer out de la entrada. Padres en blanco en orden de 1, 2 y 3. Vamos a la baja de la sexta en Washington. Padres por la ruta de cuadrangular al frente sobre Nacionales, 3 carreras a 1.
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17: 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Trae la pizarra, estamos en la sexta entrada en su parte baja. Padres al frente, 3 carreras a 1. Y para Nacionales, el responsable de la única carrera del momento, el catcher Drumina, se encabeza el ataque para Washington. Son segundo jonrón de la temporada, octava remolcada. Detrás de él será el segundo base Nassim Núñez. Y una vez más, se abre esa alineación para Nacionales con el turno de James Wood. Todo eso presentándose aquí en la parte baja de la sexta entrada. Y para Michael King, llegando a ese capítulo con 47 lanzamientos. Económico a más no poder hoy, Michael King. Sobre todo los resultados, viene de no su mejor salida del año, una derrota. 3 y 2 tercios de labor de 4 carreras limpias frente a los Atléticos en casa el pasado 24 de mayo. Una derrota para él, la número 3 de la temporada. Y en base a las expectativas hoy con Michael King, señaló Craig Stammen, nadie será perfecto durante 33 aperturas en la temporada, nadie. Es muy importante su presencia para el equipo, contribuyendo para las victorias. Disparo se lo cantan de strike. Vamos al máximo aquí en el duelo entonces. Para la parte baja de esa alineación, Drew Millas. Jonrón solitario, su única aparición al plato hasta este momento. Cerrando con Kevin Ruiz, Ruiz el titular. Para Millas, oportunidades como el catcher de reemplazo. Un elevado al jardín izquierdo, esto es también terreno corto y no tiene problema alguno. Kevin Sheets se queda con ella, dice presente en la defensa, levanta el guante. Es el primer out de la baja de la sexta y para Michael King ahora, mientras que se encuentra ya cubriendo el terreno necesario para poder aspirar a la victoria. Ahora ingresando a la posibilidad de salida de calidad. En la campaña, los números extraordinarios por parte de Michael King, a mi juicio, es la oportunidad que le brinda a los Padres de ganar, ya que en 8 de sus 11 juegos ha permitido 2 carreras limpias o menos. Además tiene 3 juegos en la temporada, lanzando cuando menos 5 entradas y permitiendo solo un hit. Dando los pasos al frente a Michael King, sobre todo con la lesión cada vez más distanciado de él, lo que le impidió ser parte de la rotación de playoff. Estamos en postemporada, sí, pero viniendo desde el bullpen. Línea de hit al jardín derecho, la oportunidad que se presenta para Nassim Núñez. Tenía rodado la segunda base, lo deposita el right field. Imparable de Núñez. Hombre a bordo para Nacionales. Comienza en el ataque con un out en esta parte baja de la sexta entrada. Donde poder ahora le corresponde a James Wood. Wood, 15 jonrones, 37 remolcadas y veloz también. 10 bases robadas en esta jornada. Abre este line-up por tercera ocasión. Primera entrada, conectó sencillo al jardín central. Tercera entrada, un elevado al jardín izquierdo. Padre de los Padres aquí botando la trampa para el doble play. Detrás de James Wood, Luis García, todo experimentado. Con el bate en mano, círculo espera para los Nacionales. La temporada de Washington, en donde ya están rebasando las expectativas. El crecimiento de muchos peloteros jóvenes, ya desarrollados, consagrados, con peloteros regulares en las mayores. Ya no se lo cantan de strike el primero, parejo. El turno al bat aquí para James Wood. Una pieza importante vino a establecerse ya todos los días con los Nacionales durante la campaña 2025. Hacia atrás contra la malla de Fau. El segundo strike en la cuenta y ahora lo aprovecha Michael King para colocarse por delante en este mismo conte. Bueno, lo que tenemos dentro de la agenda de hoy, los juegos ya han comenzado. Los Angels derrotando los Rayos en Tampa Bay 5-1 en la parte alta de la quinta entrada. Rangers blanqueando los Reales 3-0 en la parte alta de la sexta entrada en Arlen. Sonejos al frente sobre los Orioles 2-1 en la parte baja de la quinta entrada y en la alta de la quinta en Cleveland. Medias Rojas y Guardianes empatados a una carril. Disparo y lo escucha el pronunciamiento. Strike sin tirarle, le quita el bat de las manos. Ponche para Wood. Tenemos el segundo de la entrada y el segundo ponche del encuentro para Michael King. Congelado por completo el turno de Wood. Hay 2 outs, se mantiene corredor a bordo. En primera base Nassim Núñez. Vamos a Luis García, quien venga a batear. Bueno, García, de los peloteros de mayor longevidad con esta organización, llegando a ese club desde la campaña 2016. Sus presentaciones en Grandes Ligas, las oportunidades de jugar todos los días, totalmente ganadas, y ahora con esa flexibilidad de no solamente cubrir la segunda base, sino también cubrir la primera. ayer y hoy lo vimos como titular en inicial. Se regresa a primera base sin problema alguno. Nassim Núñez. Es que revirando aquí Michael King con dos outs en la sexta entrada. Padres al frente, 3-1. Sin embargo, tener corredor a bordo para Nacionales significa traer al plato la carrera posible del empate. En ese picheo fuera de la zona de strike, viene el reto por parte de los Padres de San Diego y efectivamente alcanza a morder la esquina de afuera. Strike cantado. Cambia entonces la situación y la ecuación aquí en este duelo. Michael King frente a Luis García. Se lo van a hacer un strike para el primera base. 4 cuadrangulares, 27 las remolcadas. Lanzamiento nomás de parte de Michael King, conectando imparable que va al jardín derecho y a toda velocidad. No se detiene Nassim Núñez. Pasa por la intermedia, llega a la antesala. Sencillo de Luis García. Segundo imparable de la entrada para Nacionales. Han colocado a bordo las carreras posibles del empate. García conectando sencillo y con dos outs. Núñez jamás titubeó. Corriendo al contacto. Ronda la intermedia y llega de pie a tercera. Tenemos entonces dos corredores en los senderos. Y Dylan Lyle es quien vendrá a batear. Esto provoca una conversación entre Michael King y Rodolfo Durán en el centro de la loma para los Padres. Esta situación se presenta ahora con condición de bateo oportuno, ya que hombre en tercera base, sin embargo hay dos outs. Dylan Lyle en blanco en dos oportunidades. Va a la segunda base durante la segunda entrada y a la vez conecta elevado al jardín derecho en la cuarta. La carga por completo de bateadores zurdos de este lineup de los Nacionales, solamente Dylan Cruz, el único que batea a la derecha. El resto, todos batean a la zurda. Se prepara Michael King, viene con el lanzamiento.

0: 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Vamos a la séptima entrada, último tercio del encuentro, con los Padres al frente, 3-1.
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7: Se ha tomado 248 apariciones, 210 turnos oficiales, el slam más prolongado de su carrera sin home run desde el inicio de un juego y en cualquier punto de la temporada. Séptimo inning, Ty France, Ramón Laureano y Rodolfo Durán. Los Padres con Rodolfo Durán hoy volvieron a ganar una ABS, el desafío al umpire de home plate, en la zona automatizada de bolas y strikes. Aquí está France en su tercera aparición, sencillo y pasaporte. En la loma sigue lanzando Brad Lord, segundo pitcher, Brad Ryan Lord, nativo de Tallahassee, la capital de la Florida. Una bola con dos strikes. Se sale el receptor. Hoy en descanso, Keiber Ruiz. Tenemos a Drew Milas. Y Milas ha correspondido a la confianza de su manager, Blake Butera. Ha conectado home run. Para Milas fue su número 2 del año. Drew de Andrés. Lanzamiento. Está en un rolling atrás del pitcher. Ataque Chora. Una mano levanta. En la carrera toma buena transferencia CJ Abrams. Elimina a Ty France. 6-3. Primer out de la séptima, recta final del juego. Los Padres le están pegando a los Nacionales. Hoy Padres podría ganar la serie para llegar a 10 series ganadas. Los dos equipos empezaron este fin de semana con los mismos números en cuanto a series se refiere. 9 series ganadas, 7 series perdidas. 2 series divididas. Estamos hablando de esta. Para todos los equipos en este fin de semana están empezando ya la serie número 19 del año. Viene Ramón Laureano, busca primer hit, octavo en el orden. Ramón Laureano tiene un palomón al catcher en zona foul. Y también sacó un globo por segunda. Cuenta pareja de una bola y un strike. Lord, firma de los Nacionales de Washington, egresó de la Universidad del Sur de la Florida. Fue draft 2022, hace 4 veranos lo firmaron profesional. Y fue un bono modesto como firma con los Nacionales de Washington para empezar su carrera. Está de frente y se coloca en el ángulo de la placa de la primera base, por ese lado lanza. Pitcher derecho. Laureano está en los 200 de porcentaje. La familia de este pitcher, Lord, son grandes fanáticos de los Bravos de Atlanta, donde han tenido muchas experiencias siguiendo a los Bravos en el estadio también. Otro foul, cuenta en 2 bolas y 2 strikes. Ronald Acuña Jr. ha sido el pelotero favorito de este serpentinero, Brad Lord. Aunque cuando empezó a lanzar, se inspiró más en su ídolo de los lanzadores, que acaba de regresar al activo, Garrett Cole, de los Rayados del Bronx. Dentro de los pitchers, es al que él más ha seguido de cerca. Tiene la tradición de muchos jugadores del pasado y de todas las épocas. Cada que lanza, utiliza las mismas medias en el uniforme, debajo de los bombachos. Cuarta bola, pasaporte. Laureano va a caminar. Primer corredor que envasa Brad Loren su relevo. Una entrada y un tercio, 5 enfrentados. Laureano corre las bases primera vez en el día. La línea de actuación de Foster Griffin. hoy en el peor juego de su carrera. Una carrera corta, limitada, porque ha pasado más tiempo jugando en Asia con la liga japonesa. Lo poco que lanzó en Kansas City, lo poco que lanzó con Toronto antes de emigrar a Oriente. Noveno bat, Rodolfo Durán acaba de ganar un desafío al umpire. Los Padres mantienen los dos retos en el momento. Nacionales perdió uno y les queda uno. Lanzamiento es bola, la segunda. San Diego gana con 3 carreras, 5 hits sin error, 3 jonrones solitarios. ¿Habrá más? Puede ser. Está soplando algo de brisa. Y en momentos en que los remolinos del aire en la parte del terreno de juego, vemos la dirección del viento en la señal de las banderas en todo lo alto. En este momento está soplando la brisa hacia adentro del río Potomac, en dirección del Capitolio, hacia esta zona del estadio. 2 bolas y un strike. La última vez que los Padres batearon 4 cuadrangulares en un juego fue en septiembre del año pasado, finales de la campaña contra los Rockies, y fue en Parque Petco. Acaban de empatar el récord de este año, 3 jonrones en un día. Sale el corredor. ¡Oh no! Se cruzaron los cables. Se regresa Laureano y no podrá volver. Lo quemaron en el retorno. Se paró a mitad de camino y Drew Milas, alerta, atrapado robando. 2-4-3. Núñez le terminó pasando la pelota a Luis García Jr. Despejan los senderos. Laureano con 7 estafas en su cuenta personal. Ahora está siendo presa de la defensiva en batería, principalmente de los nacionales. Es la segunda vez que prenden a Laureano entre bases tratando de robar. Ahora Durán bate con 2 outs y los senderos despejados. Cuenta llena, lanza para el dominicano. Foul, Brad Lord. Ya no tiene que concentrarse sino en el bateador. Tras buena actuación de su catcher, Drew Milas. El récord de los Padres de más jonrones en un juego, hablando de este nivel de estadística, el récord global, más jonrones en un juego. Bateados para los Padres es una cantidad grande. Cuando en Toronto batearon 7 jonrones por allá en el 2019 en el Rogers Center. Viene el tercer strike y Rodolfo Durán entrega el inning. Ponche. 2 chocolates para el relevo de Brad Lord. Ha puesto el freno, al menos ha colgado 2 ceros. Y al terminar la 7ª entrada, que no le trajo nada a los Padres, San Diego está ganando con jonrones de Bogaerts de 417 pies, de Manny Machado de 362 pies. Y el primero del año, el más largo de todos, de los 4 que se han dado hoy, Fernando Tatis, en la 5ª entrada, 451 pies. El cuadrangular de los nacionales para la única carrera. Drew Milas, el catcher, 397 pies en la distancia. Vamos al cierre de la 7ª entrada. Padres gana 3-1 en Washington.
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7: Paso, y le está apoyando su cuadro con 3 jonrones solitarios. Viene de ser bombardeado el domingo pasado por los Atléticos en Petco. Perdió 5-2. No cruzó la frontera del cuarto inning. En menos de 4 entradas le hicieron 5 hits, 4 carreras, todas limpias. Ponchó solo 4. Su récord es aquel juegazo que tiró contra los Dyers 1-0, derrotando a los Azules en Petco. La salida penúltima que lleva, 18 de mayo, 2 juegos atrás, de los que él ha lanzado. Ponchó 9. 9 chocolates es su récord de esta campaña. Y no ha podido volver a alcanzar ya ese récord. Cuando estaba él con Yankees, cuando ponchó 13 en un juego en la temporada 2023 contra Toronto. Le dieron tratamiento al terreno a petición del lanzador. Sobre todo parece que el movimiento fue en el declive, donde hay tierra suelta. Él acostumbra a hacer una inflexión de las piernas, como que resortea las piernas antes de cada lanzamiento. Se equilibra y luego lanza. Ya calentó. El terreno quedó listo. El montículo también bien aplanado. Con la cuadrilla de mantenimiento que pasaron unas pesas con planchas metálicas para darle golpes al terreno. En este séptimo inning, el shortstop CJ Abrams. Primer lanzamiento. Línea. La pelota va arriba del shortstop. El recorte rápido de Jackson Merrill. El tiro. La mete de aire. Al guante de Bogarts. Y se regresa CJ Abrams. Con esos enormes callejones, los nacionales juegan mucho a eso, a extender batazos sencillos a dobles. Pero es muy rápido también Merrill y lo impide. Primer hit para CJ Abrams, quinto imparable de Washington. Viene a batear José Luis Tena. El designado dominicano. Tena lleva de 2-0 con un ponche. Y Michael King, dándole profundidad al juego de hoy, que es una gran noticia, para mantener frescos los brazos de atrás. Ya se mueve lentamente uno de los serpentineros con los receptores de bullpen, como que están dando la orden desde el dugout de la tercera, donde viven los padres aquí. Mr. Niebla, el manager Stammen, con este juego 3-0, quien se pone en circulación, se levanta, es Bradley Rodríguez. El venezolano, el juvenil pitcher de 22 años de edad, que lanza aspirinas de hasta 101 millas por hora. Es Rodríguez quien empieza a calentar. Y Tena bateando con corredor en primera. Padres 3, Washington 1 carrera. Lanza Michael King. Alto el picheo. Bola 3. Y ahora logra bajar el lanzamiento cantado de strike 3-1. Categoría de brazo fuerte en ese grupo, el sector de los lanzadores sanos, se puede considerar a Michael King. El año pasado, hasta el año pasado, tuvimos el privilegio de tener a Dylan Cis, que es un ejemplo de estos lanzadores que permanecen en la rotación sin faltar a ningún juego. Rola fuerte, allá va Tatis. El hombre de lado para la bola en el bote alto. Cae al terreno, sentado, incómodo, tira segunda. El tiro es abierto. Contacto de Tena fuerte por la intermedia. Donde llega barrido CJ Abrams a segunda y el umpire está marcando el quieto. Y ya cuando la pelota es abierta, deja sin oportunidad para ir a primera base. Por lo que podría ser una bola ocupada, muy clara la jugada para el bateador de envasarse. Una recta de 93 millas ha lanzado. Tiempo va a salir Mr. Niebla, el enviado de Craig Stemmen, el manager en funciones, manager asociado, el puesto que tiene el cachanilla don Rubén Niebla Ortega, y el juego se detiene. Tena se envasa en running a segunda, en jugada de selección debe ser, porque Fernando tenía la bola. Si tira a primera, sí lo saca, pero tiró a segunda buscando el force out. Pero Abrams llegaba por el tiro abierto. La bola pasó enfrente de la almohadilla y Bogaerts se encontraba ya metido en la base. Le van a acreditar el hit. Considera aquí el anotador localista en el marcaje, en un batazo que iba a terreno de nadie. Ese es el criterio que aplican en las estadísticas. Entonces infield hit y le ligan sencillos en este séptimo inning a Michael King. Terminó la visita de Rubén Niebla. No allá, viene Jorbit Vivas, el venezolano. Vivas, que llegó del sistema de los Yankees de Nueva York, a cambio de un lanzador de ligas menores. Vivas ha bateado en blanco. Vivas, así como le llaman sus fanáticos, Vivas, Vivas, ra, ra, ra, es su apellido para esta tercera base. Batea 2.38, un home run solamente. Ayer bateó de emergente. Conteo, una bola, un strike. Con estos dos sencillos en la séptima, Nacionales llegó a 6 hits. Los Padres tienen 5. 3-1 ganando San Diego. Flexiona las piernas Michael King, está de costado. 3/4 de su cuerpo perfilado hacia home plate y lanza. Descontrolado. Hola. 2-1. Una gran asistencia hoy sábado. Ayer tuvieron concierto aquí, después del juego, música en vivo. La oficina de prensa de los Padres atento a los acontecimientos sobre los 3 jonrones que lleva San Diego hoy para Jorbit. Jorbit con J. Jorbit Vivas. Bola 3. Entra en caja Michael King. Casi le da la espalda al bateador la forma en que él se acomoda para hacerle wind up. Cuarta bola, pasaporte. Y el zurdito Vivas se va a envasar. Y parece que se le ha cansado el caballo a Michael King. Base llena sin out. Nacionales por todos lados. Hoy con su uniforme City Connect. Pantalón blanco y el jersey azul celeste. Azul plomo le llaman en el catálogo. DC al pecho en el costado del corazón. Las bases llenas, mesa servida. El primer lanzamiento para Dylan Cruz, el jardinero central. ¡Oh, no! ¡Lo golpeó! Viene la carrera forzada de caballito. Se movió el score y se acerca a Washington. 3-2. Sin mover el bate, Dylan Cruz, al primer lanzamiento, produce carrera. Entra caminando CJ Abrams. Abrams anota desde la antesala. Se mueve a tercera Tena. Vivas a segunda. Dos sencillos, base por bolas, base por golpe. Y ahora se vuelve un problema serio el control de Michael King, que no podrá seguir. Carrera producida número 3. Solo ha estado en 10 juegos. Dylan Cruz. Allá va el manager. La visita es para removerlo. Sale Craig Stemmen y le va a pedir la pelota. No era el plan, pero ya es la séptima entrada. El bullpen tenía bien anticipado con el cuerpo técnico la orden de que calentara desde que empezó la séptima. Han pasado 4 bateadores desde entonces. Base por golpe produce con los senderos llenos. Le toca batear al receptor que hoy tiene home run, Drew Milas. 3-2. Nacionales está bateando hoy. En turno de posición anotadora de uno nada. Los Padres, como han estado anotando vía cuadrangular, no han tenido posición anotadora. Ha venido la carrera con el swing sin gente en base. Milas a su tercer turno. Braly Rodríguez empezará a calentar el brazo en el montículo. Las dos carreras son limpias al récord de Michael King. Cambio de pitcher. 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Rodríguez va a debutar en la serie. Bradley hoy sube al cerrito con estas credenciales. Será su relevo 24 del año. 0 victorias, 2 derrotas. 1.69 de efectividad. Ha aguantado 3 ventajas este año. Le han entregado en relevo 3 veces el juego a favor de Padres. Y él ha mantenido esas carreras de ventaja. Una oportunidad de salvamento. La falló. En total 26 entradas, 2/3 para el juvenil venezolano. 24 ponches con 7 bases por bolas. Y Nacionales buscará, ahora con el juego 3-2, darle la vuelta. El empate corre en tercera, la ventaja está en segunda. Y viene a batear Milas. El momento del receptor, batea a 2 manos. Hoy empezó el juego line-up de los Nacionales, utilizando 6 bateadores consecutivos, zurdos, desde el primero hasta Vivas. Ya después el único derecho, Dylan Cruz, que acaba de ser golpeado. Lanza Braly Rodríguez. Hola. La defensa está jugando para bateador zurdo. Machado metido en tercera. Bogas en el campo corto atrás del pitcher por el medio. Fernando Tatis mitad de camino para posibilidad de un double play. Y metido el primera base, Ty France al nivel de la almohadilla. Ahí viene Braly Rodríguez. Batazo lento, Tatis en segunda base. Uno. Oh no, rompe la jugada y le impide tirar a la inicial. La barrida de Dylan Cruz. Escapa el doble play y el juego se ha empatado. Regresaron los Nacionales. Juego nuevo. Producen jugada de bola ocupada. El catcher Milas, su segunda producción del día. Se le fue a los pies. Hay una jugada aquí de inmediato que el umpire de segunda va a revisar con la posibilidad de el manager Blake Butera. La habrá pedido Craig Stemmen, pidiendo el doble play automático. La barrida, la interferencia en la forma en que se barrió Dylan Cruz. Están conferenciando los umpires en el momento para tomar con el jefe de los 4. El voto de caridad lo tiene Dan Bellino, pero pide opinión a sus colegas. La jugada entra en revisión. Vamos a ver, ¿será ese el caso? En apelación, buscando el doble play en segunda. No hubo tiro al inicial. Podrían sacar al corredor para el primer out de el inning. Vamos a ver. El tiro fue muy a tiempo de Fernando Tatis, pero no estaba pisando la base Bogarts. Parece que no. Entra barrido y cuando Bogarts quiere tirar, tiene al corredor enfrente. Pero entró con los fierros adelante Dylan Cruz. Y vemos que el pie izquierdo estaba en la tierra, pero a un lado de la almohadilla, en la esquina. No se sabe, no se alcanza a ver si de lado, con el talón, tocaba la esquina de la base. Por fuera, es decir, firme, pisando en la tierra. Si es así, porque en ningún momento se vio que la pisó la almohadilla. Hay que esperar la revisión. El comando central de los supervisores de umpire tendrán el fallo definitivo e inapelable. El juego, por lo pronto, eso sí, no cambia. Se ha empatado. Ha anotado José Luis Tena, el corredor de tercera. 3-3. El reto del manager de los Padres está en proceso en este momento. y no parece ser fácil las tomas que vemos en la producción de televisión de Padres TV. Vamos a ver, yo veo ahora en la televisión con una cercanía más por la tecnología que Bogas con el talón toca la esquina de la base de enfrente. Él pisa tierra, pero con el talón toca la almohadilla en la esquinita. Ahí viene el umpire, ¿qué dice? Dan Belino con el micrófono. No pisó, no tocó la base. Y le van a marcar quieto como originalmente sucedió. La perdió y sale el manager furioso. Ya no puede reclamar, lo pueden expulsar. Craig Stemmen sale y el umpire de segunda que marcó el 6, que es el jefe de los umpires, lo va a atender. Va a hablar Belino con el manager. Nunca hemos visto molesto a Craig Stemmen. Una personalidad de gran líder para los peloteros. Atiende muy bien a la prensa. Siendo pitcher retirado, el hombre está empezando su carrera de manager. Y le trata de explicar lo que él considera que en segunda fue out Dylan Cruz. Pero lo va a botar. Levantó la voz. Y esta creo que es la primera expulsión en la carrera del manager Craig Stemmen, en su casa donde él nació en Grandes Ligas, nativo de el estado de Ohio. Ahora sí hizo honor a su procedencia, está en Ohio, muy en Ohio. Bueno, lo botaron. Oh no, vamos a tener entonces a Randy Knorr, que también salió de los Nacionales como manager de banca, es decir, el bench coach, tomar las riendas del equipo, porque ya había hecho el umpire de segunda Belino la aceptación de escuchar una pregunta más de el manager de los Padres, pero ya no iba a poder reclamar y se mantuvo reclamando en cada conversación con él. Y es como marca la regla, expulsión automática después de que viene la revisión y el fallo definitivo. Sea pelotero, sea coach, sea manager, si reclaman, pueden ser botados del juego. Play ball. La continuación de la séptima entrada. No hay out. Una bola, un strike. Vlad Rodríguez está enfrentando a Nassim Núñez, el segunda base, reemplazado por Curtis Smith, noveno en el orden. Núñez ayer también fue cambiado de el turno por un emergente. Ayer batió Jorbit Vivas por él y Vivas batió un elevado al jardín izquierdo. Siguen las bases llenas, empate a tres. Lanza Bradley Rodríguez, descontrolado, bola tres. Y pone el juego tres bolas, un strike. La defensa está entre bases ahora. Tratarán de ir a home si hay jugada. Franz, Tatis están entre primera y segunda. Bogaras, Machado igual entre segunda y tercera. Derecho contra derecho, viene Curtis Smith a batear. Lanzamiento con velocidad. Bradley Rodríguez lo perdió y viene forzada la carrera de caballito que le da la vuelta al juego. Los Nacionales se van arriba sin mover el bat. Empataron por pelotazo con bases llenas a Dylan Cruz. Y ahora toman ventaja con otra carrera forzada de caballito. De emergente ha aparecido Curtis Smith para llegar a 23 carreras producidas. Ayer Curtis Smith en la primera entrada conectó home run, jugó la tercera base. Y sale Mr. Niebla para ver a Bradley Rodríguez, uno de sus ahijados novatos. Curtis Smith vuelve a producir, 3 en la serie ahora. 4 carreras a 3. Ha anotado Jorby Vivas. Se mueve hacia tercera base Dylan Cruz. En segunda Drumilas. Y siguen las bases llenas sin out. ¡Qué lío, señores! Primero en el orden para el líder de los Nacionales, James Woods. El líder jonronero con 15. Primer lanzamiento. Va a retar la orden del umpire, la decisión, vamos a ver. Fue strike. No le pareció a Woods. Y se confirma, sí fue strike, quería que revocaran con el ABS. Habrá perdido ya Washington sus retos, vamos a ver. Estamos en la séptima, lanzamiento, le tira el grandulón fortachón. Línea profunda de foul por el jardín izquierdo. Esas bases por bolas. Causan, amigos, jaqueca. Base llena, séptima entrada. El peligroso jonronero ha dado 15, 37 empujadas. Lanza Rodríguez, lo está retando, está entrando valiente, lanzando aspirinas y lo hace fallar. Así que habrá cambios. Nassim Núñez sale del juego, como ayer, en los últimos innings. Habrá un nuevo intermediarista. Curtis Smith batió por él. Pelota nueva para Bralger Rodríguez. El envío, mismo camino. La está fallando, se está quedando atrás en el swing. Bradley está atacando la zona de adentro de un bateador zurdo de fuerza, de 1.98 de estatura. Estamos en la séptima entrada. La fatídica resultó para los Padres. Lucky Seven de los Nacionales. Todos a la derecha con bateador zurdo. Lanza Rodríguez, tremendo turno. Lo ponchó tirándole. Le puso Bradley Rodríguez este lanzamiento de 90.9 y ha rematado después de rectas de 98 y un turno largo que termina siendo clave para quitarse de enfrente al más serio bateador de fuerza que tiene este line-up. Y ahora un doble play lo saca los Padres a flote y no se alejan mucho. Están perdiendo ahora por una carrera. Viene Luis García, también es zurdo para batear. James Woods, en una jornada discreta, bateado de 4-1, sencillo en el primer inning nada más. Lo acaba de ponchar Bradley Rodríguez. Tremendo duelo. Lanza el venezolano, muy afuera. García aguanta. Una bola y un strike. El ABS empezó en contra del bateador. Y ahí lo tuvo. Lo tuvo en todo momento en las cuerdas. La esquina ruda, en dos strikes. Y Rodríguez lo remató con ponche, abanicando. García Jr. bateando foul, pelota a las gradas. Superior a la entrada de ayer, la taquilla de hoy. Anoche viernes se reportó 26.500. Nacionales con un promedio de 22.000 por juego. Padres promedia 41.000 por fecha en Petco. Profundo el jardín derecho, Ramón Laureano para zurdo, jugando con los lentes solares. Está bañado el diamante del central al derecho. Ese sector todavía bañado de sol. El resto del cuadro, vamos a decir la mitad, desde la segunda base hasta la barda del jardín central y todo hacia el lado izquierdo, con el infield también a la sombra. La estructura del parque se refleja en el terreno. Lanzamiento, eleva hacia atrás del catcher. Durán jugando con sus arreos en el color amarillo canario de los Padres. No tiene jugada, la pelota termina en las gradas, atrás de home. Michael King ha recibido lo que dejó de herencia. Se comprometió mucho, le hicieron una con jonrón en la tercera y las bases llenas de la séptima le anotaron todos. Lanzamiento, rola al cuadro, parte el diamante, va a elegir la pelota. García conecta de hit, entra una, entra otra, jugada en tercera. El tiro de Merrill, recibe Machado. Curtis, save de cabeza. Se abre el juego. Los Nacionales con un tremendo rally en la séptima entrada. Anota Dylan Cruz, anota Drumilas. Y el corredor emergente desde la primera, es decir, el bateador emergente de la primera llegó hasta la tercera. Curtis Smith. Quedaron corredores en las esquinas. García se acredita sencillo al central de dos carreras más. 6-3 Nacionales. Y ahora lanzamiento, un rolling. Bateando Lyle. Van por doble play. Entra Tatis a segunda, uno. A primera. Safe, safe en primera Bogarts. Con el tiro para intentar salirse del inning. Bola ocupada para Dalen Lyle. Anota el corredor de tercera. La carrera número 7. Curtis Smith que se tiró de cabeza agresivo para ganarle el tiro de Jackson Merrill con el hit anterior. Y han bateado todos, 9 bateadores. Vendrá aquí el décimo en el line-up de los Nacionales. Agresivos contra Bradley Rodríguez, que ahora no se escapa. 5 carreras van al récord de Michael King. Le han hecho 2 a Bradley Rodríguez y esto se pone 7-3. Se puede empatar la serie. A los Padres les quedan solamente 2 turnos. Vaya rally gordo del equipo local. Cansaron a Michael King, que llegaba sin despeinarse. 6 entradas sólidas de 4 hits y solo una carrera. Pero se derrumbó. Le ligaron 2 sencillos, un pasaporte, un pelotazo de carrera de caballito. Y luego vino la debacle completa con el bullpen también abriendo la puerta. Ahora empieza a calentar, parece Wandy Peralta, pitcher zurdo de los Padres. El décimo bateador del inning. Ya todos y un poco más han venido en este fatídico séptimo capítulo para San Diego. Bateador zurdo. Está en el turno cuarto bat CJ Abrams, el shortstop. Foul. Foul tras foul. Una bola y 2 strikes. Abrams dio sencillo, estaba ya descansando, se había tomado una Coca-Cola. Desde hace rato este inning se ha prolongado. Va de 3-1 Abrams. Segundo turno en este inning. Bradley cierra el corredor de la inicial. Se regresa Dylan Lyle. Y de cabeza safe. 2 carreras importantes con el sencillo de Luis García que pone en el juego 4 carreras de diferencia. García corre en primera. Lanzamiento de Rodríguez. Bola, la segunda. Los 3 jonrones han sido solitarios y ahora pesan más en contra de los Padres. A cuentagotas en la segunda, en la cuarta y en la quinta. De Bogarts, de Machado y de Fernando Tatis, que ha dado su primero. Lanzamiento, ponche, abanicando CJ Abrams. Pero se quema la casa para Michael King, el abridor, que va perdiendo ahora. Y para el relevo, Bradley Rodríguez, que permitió mayor daño. Batearon 10 hombres en la séptima entrada por los Nacionales. Una gran séptima, Lucky 7 entrada para el equipo local. Y el rally es gordo, 6 carreras anotadas. Esas bases, esos pelotazos, todo sucedió en contra de San Diego. Nacionales gana ahora 7 carreras a 3.
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7: Y Tatis entrando en tremendo ritmo. Ya tiene una semana conectando multi-hits. Ayer tuvo uno de tres imparables. Todos sencillos. Una anotada y una producida. Hoy pegó su primer home run del año. Barland para la goma. Tira el dominicano y eleva de foul. Bola va a las gradas por el dugout de Nacionales en la primera base. Segundo strike. Barland en relevo a Lord. Ahora San Diego tiene que preparar un ataque, levantarse en armas en contra del bullpen de los Nacionales. Números de Barland. Participación. Debuta en la serie. Lo ponen. Una bola y 12 strikes, lanza el derecho y le pasó de noche el tercer strike. A base de rectas de cuatro costuras que alcanzan hasta 95 millas por hora. Esta fue por el medio. Vámonos. Así empieza Gus Barland su relevo. Gus de Gustavo. Barland con V labio dental. V corta, V chica. El primer out. Fernando Tatis, sencillo home run. Bateando de 4-2. Dos ponches. Lanzamiento para Gavin Sheets, ahora de Barland. Un bateador zurdo para el relevista. La primera bola de Barland. El trabajo monticular que ha tenido Nacionales. En esta ocasión, el desfile. El desfile ha sido inclusive con una cantidad extraordinaria de los pitchers que han salvado juegos. Son el equipo de la Liga Nacional de más lanzadores diferentes salvando juegos, dentro de la variedad que ha tenido el manager y su coach de pitcheo que utilizar. Coach de pitcheo Simon Matthews, también de primer año con Nacionales. Los coaches de bases, Víctor Esteves, dominicano de muchos años en Liga Menor, primer año aquí como coach de tercera, tiene 37 años. Corey Ray, un ex pelotero que se retiró hace poco, coach de primera de los Nacionales. Corey Ray tiene 31 años de edad. Sigue bateando Gavin Sheets. Hoy de dos nada. Lanzamiento de Gus Barland. Un elevado muy alto, jardín derecho. Pide la bola James Woods. Y Woods se queda con la pelota corriendo al frente. La defensa se ha transformado de los Nacionales con los cambios que tuvimos la entrada anterior en el line-up. Ponche y fly al 9. Dos outs en la octava entrada. Gavin Sheets. Tres turnos en blanco. Incluye rolling para doble play. Y viene ahora el bateador designado. Miguel Andújar al turno. Designado y pelotazo. Rodó para doble play en el tercer inning. Y aquí recibe el primer strike de Gus Barland. La participación que ha tenido este bullpen con él. Barron está lanzando su relevo número 23 de los pitchers más utilizados. En el juego 59 de Nacionales, él está en su juego 23 de participación. Ha lanzado 21 entradas, ha ponchado 19 con 7 bases por bolas. A Barland le han conectado solamente un cuadrangular en todo el año. Derecho para la goma. Foul. La pelota va hacia atrás. Brad Lord podría conseguir la victoria en relevo y sería esta la número 3 para mantenerse invicto, su segundo año en Grandes Ligas, y hoy llegar a 3 victorias sin derrota. Gus Barland, 4 años de experiencia en las Grandes Ligas. Lanza el derecho, medio swing, aguanta Andújar, no pasó el bat, dice el umpire. Andújar está buscando su primer imparable todavía. Se relaja la multitud. No es para menos. Su equipo va ganando ahora y cómodos. Con 4 carreras de ventaja ya en la octava entrada del juego. Foul, pelota hacia atrás. Barron es un pitcher de el norte de Estados Unidos. Nació en Minnesota. Tiene 29 años. Lo firma Atléticos, su primer equipo profesional. Debutó con Milwaukee, donde lo conocimos en el 2023. Ha lanzado un poquito con Dodgers, con Medias Blancas. Y este es el primer año con Washington. Su carrera, 4 uniformes. Lanza Gus Varland, foul hacia atrás. Y Andújar dando turno largo. En 3 años de Grandes Ligas, en parte de 4 calendarios. 3 victorias, 2 derrotas. Es un lanzador de relevo intermedio. En total lleva 64 juegos en esos 3 años y medio de carrera. 64 relevos. Y su categoría, sobre todo de ponches diferencial con pasaporte. 66 chocolates, 31 bases. Lanzamiento y la batalla la ganó el dominicano. Cuarta bola y pasaporte. Después de 2 outs se va a envasar el designado. Miguel Andújar. Padres, algo cocinan. Necesitan reaccionar, necesitan tráfico, necesitan carreras. Viene Machado, cuarto bat. Frente a Varland, oportunidad de acercarse cuando menos. Pierden los Padres por 4 carreras. Territorio que Manny Machado conoce muy bien, cuando estaba con los Orioles, aquí en la zona del país, en la capital de la nación, en la zona metropolitana, Washington D.C., Virginia y Maryland, los estados vecinos. Strike, el segundo. En categoría de jonronero, Machado, de los mejores peloteros activos, como todos saben, empieza una carrera, un camino hacia los 3.000 imparables ya. Piconazo, va a arrancar el corredor. La pelota le quedó lejos en el rebote a Drew Millas, el receptor. La defensa de los nacionales se transformó de esta forma. García, Vivas siguen jugando. En primera, Vivas, que estaba en tercera, Jorbit Vivas, ahora está jugando la intermedia, donde había dejado el hueco al salir Nassim Núñez. El venezolano Vivas como segunda base. Y el regular tercera base acaba de ingresar cuando batió de emergente Curtis Smith. Él es el tercera base. En los jardines continúan Lyle, Cruz y James Wood por el derecho. Millas de receptor conduciendo el picheo. 3 brazos van por los nacionales. Conteo de 2 bolas, 2 strikes. Barlan para la goma, Machado con línea. La pelota arriba del guante del tercera base. Se va a traer Andújar, que avanzó en wild pitch. Machado intenta un doble. Viene el tiro de los jardines. Entra barrido. Safe. Safe en segunda. Y de esta forma Machado con doblete acerca a los Padres. Su segundo extra base del día. Se movió el score. 7-4 en la octava entrada. Para Machado. Productor de la segunda carrera de San Diego hoy. Y de la cuarta. Llegó a las 30. 30 remolcadas. Esas bases. Esas bases por bolas. Ahora le sonríe a los Padres el descontrol del pitcher. Pasaporte, wild pitch y doblete de Machado lo impulsa para anotar a Miguel Andújar. Posición anotadora mantienen los Padres con este doblete de Machado. Ahora la distancia son 3 carreras. Se le está pidiendo el batazo clave a Jackson Merrill para mantener esto en oportunidad FIFA. Vamos a ver. Lanzamiento para Merrill, que está en búsqueda del primer hit. Más peligroso aún. Va de 3-0. Para Machado. Participación de 55 juegos. Bateando 170 al inicio del día. Machado acaba de conectar el 6º doble de la temporada. Y se descontrola Gus Varland con bateador zurdo. Bola 3. En 3 y nada. Lanzamiento picado. No le dio nada para batear. De esta forma, parece que la pizarra estaba correcta. Tenía tres bolas sin strike. Lanzamiento a los pies. Jugando con zapato amarillo, Jack Romero. Y pasaporte. Dos boletos en esta entrada. Ya la primera base timbró. Mero se va a envasar por primera vez en el juego. Dos boletos, un doblete. Todo esto sobre Gus Bradley, que no puede aguantar claramente la ventaja. Sigue arriba su equipo, pero él está errático en el comando de sus lanzamientos rompientes. Mero se envasa y esto traerá a batear a Xander Bogaerts, que pegó home run en la segunda entrada. Oportunidad viva para San Diego. Veremos dentro de este octavo episodio si tienen una reacción. La taquilla se ha reportado. 30,765 fanáticos. Alrededor de 5,000 personas, 5,500 personas más que el juego de ayer. La visita del coach de pitcheo ha terminado. Simon Matthews visitó al lanzador en el montículo, Gus Bradley, que sigue wild. Primer lanzamiento para Xander Bogaerts. Picado. Lo coloca en uno y nada. 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Bradley perdido. Bola la segunda. El bullpen de los Nacionales no quiere sorpresas. El manager ordena calentar un derecho. Blake Butera de inmediato tomó el teléfono con su coach de pitcheo para poner orden en el montículo. Y ahora va a entrar con el primer strike. Pero Bogaerts, que es el bateador de los Padres que más desafíos tiene en el ABS. Y parece que este momento ganará otra vez. Sí, le cantaron strike. Bogaerts estaba seguro que era bola. Y fue bola. Y ahora tiene el conteo de 3 y nada, a punto de llenar las bases. Gus Bradley lanza el derecho. Ese strike, funciona el automático. ¡Qué momento! Se vuelve a retar. Sí, Bogaerts. Y tenía razón. Ha ganado 2 veces en el mismo turno el desafío del ABS. Le cantaron strike. Y fue bola en la tecnología. Pasaporte, 3 bases, más un doble de Machado. Todo después de 2 outs. Avanza Machado a tercera. Merrill se pone en segunda. Y Bogaerts se ha envasado 2 veces. Y ya no espera más. Blake Butera, el manager novato, va a ir por él. Y va a jalar al pitcher derecho que ordenó calentar recientemente. Así que Bogaerts consigue con esa tremenda zona, conocimiento de la zona de strike, ganar el caso. Y hablando de esa estadística, como dije temprano, él es el pelotero bateador de los Padres de más desafíos en el ABS. El jugador de San Diego de lineup que más situaciones de ABS ha vivido en esta temporada. Le doy el dato exacto con los 2 retos que ha ganado en el mismo turno de hoy. Vamos a ver a Bogaerts dándole oportunidad a los Padres, mientras que el anotador oficial va a hacer una indicación de cambios. Lo que habían marcado en el inning ataque de los Nacionales en la séptima entrada, me imagino que es la jugada de Drew Millas, cuando tiró abierto Tatis a segunda, le habían acreditado hit al bateador en una situación que no lo entendí mucho, porque me dio la impresión de que Fernando, si tira primera, si saca al bateador. Le cargaron error a Bogaerts, por perder el tiro de Fernando Tatis, que consideran anotador, fue certero a la almohadilla para forzar al corredor. Así que va a tener asistencia el tiro en segunda base, error del short, y le quitan el hit que originalmente le habían cargado o acreditado a Drumilas. Y todo esto en un contraste, pero para las estadísticas, lo académico nada más en números. Ahora para Michael Keane, el que se beneficia de este marcaje es quitarle una de las carreras. Habían sido las 5 limpias para él, ahora son 4. Ya está listo el escenario. Clayton Beater viene a lanzar por Gus Bradland, que fue un desastre. Llenó las bases, su descontrol. Y ahora le da la bienvenida con la mesa servida, derecho contra derecho. Aquí está el Frenchie, Ty France. Y la primera bola. ¿Qué momento ha vivido Bogaerts? Bueno, creo que son 2 de las que yo recuerdo que en el mismo turno le gana al umpire en el desafío del ABS, en donde no está de acuerdo en la llamada original del árbitro. Le marcó strike 2 veces. Bogaerts pidió el reto y las ganó ambas. Y con estas 2 situaciones va a lanzar el relevo Beater. El envío para Franz. Strike cantado el segundo. Bogaerts, amigos, ha tenido con los 2 de hoy. Vamos a ver si no está actualizado el sistema. Ha ganado 6 de 9. Roletazo por el short de Franz. Ataca CJ. Tira primera, Abrams. Y se quedaron las bases llenas. Out en primera. Dominado French, Ty France, por Clayton Beater. El relevo que vino a la hora cero, recibiendo 3 de herencia. Ha terminado el ataque de los Padres. Doblete de Machado. No prosperó el inning, pero Padres movió un poco la pizarra. Y siguen anotando a cuentagotas en 4 entradas diferentes. Segunda, cuarta y quinta, con jonrón solitario cada vez. Y ahora en la octava entrada, por el doble de Manny Machado, que ha empujado 2 y llegó a 30 remolcadas. Se mueve la pizarra, pero a los Padres les queda solamente una entrada de vida. Va a venir otro pitcher, Wandy Manía, se asoma el bullpen de los Padres para ir al cierre del octavo, la que puede ser la última bateada de Washington. Nacionales 7, los Padres 4.
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4: Métodos nacionales del ABS. Los consumieron los dos. Se quedaron sin nada. Aquí está Chaparro. Andrés Chaparro, que fue cambiado precisamente de los Diamantes de Arizona. Acá, lanzamiento malo para el emergente y va a caminar Chaparro, un bateador tremendo, pelotero de triple A. Cuarta bola y pasaporte. Andrés Chaparro de apellido, él es venezolano, tiene 27 años de edad. Está en su campaña número 3 con los Nacionales. Ha ido a jugar a casa. Es de El Vigía, Venezuela, su pueblo natal. Yankees, Arizona, los equipos donde ha participado en el sistema de desarrollo. Larga carrera, 10 años en ligas menores. Corre el inicial, vino de la banca aquí, de emergente, por José Luis Tena. Venezolano por dominicano. Y ahora está bateando Vivas. Vivas, que empezó el juego como tercera base y ahora está jugando en intermedia. Vivas batea 233. No tiene hit, dos en blanco tiene. Dos turnos sin dar hit, con una base y carrera anotada. Mandaron 10 hombres a batear los Nacionales en la séptima. Y ahí asaltaron a Michael King y acabaron también con el relevo. Lanzamiento que abanica. Segundo strike. Wandy Peralta con la defensa para bateador zurdo. Lanza el dominicano muy adentro para Vivas, pelotero venezolano y el lanzador de Quisqueya. El relevo de Wandy Peralta, juego 23 del año. Línea, pelota por el medio, la bola pasa al pitcher. Bogart estaba recargado la almohadilla, pero la pelota de aire se mete al jardín central. Y vuelven a la carga. Avanza a segunda Andrés Chaparro, el emergente. Chaparro, así como el apellido de Omar Chaparro, también este joven venezolano se apellida Chaparro. Vivas con su primer hit del día. Y viene al turno Dylan Cruz, el jardinero central. No tiene hit, pero fue golpeado con las bases llenas y produjo carrera en la entrada anterior. Hay un tiempo pedido, sale Machado de la posición hacia el montículo para apoyar a su batería. Reunión dominicana 100%, pitcher, catcher y antesalista. Juan Di Manía tirando Peralta para 2.13 de efectividad este año. En 25 entradas ha ponchado 19. Algunos problemas de control. 12 bases por bolas. Hoy le agregaron la 13. Será una rola, buena para dos. Bogas en el short. A segunda uno con Tatis. El pivote de Fernando a primera. Safe. Safe en primera. Se envasa Dylan Cruz en bola ocupada. Han forzado a Jordi Vivas del 6 al 4. Y quedarán corredores en las esquinas. Se movió Andrés Chaparro a la tercera base con corredores en primera y en tercera. Vendrá el receptor. Un gran juego para Milas. Cuadrangular dos producidas, con el jonrón solitario y con una rola de bola ocupada. Octavo en el orden. Milas es ambidiestro, viene a batear a la derecha. Sale corriendo con el bate, tratando de sorprender, pero al final deja pasar el lanzamiento. Y el umpire marca el primer strike. Milas tiene problemas con la defensa. Ha cometido 4 pass balls en pocos juegos. La participación de este receptor. 36 juegos participados, pero 4 pass balls. Son muchos en poco tiempo. El catcher que más pass balls ha cometido ha estado todo el calendario. El squeeze. Aquí un safety. Toca largo el pitcher. Viene el tiro a home. Out and home. Out and home. Se quedó siempre fincado en el plato. Ahí esperando la labor de su pitcher en batería. Dominicana. Rodolfo Durán. Se va a envasar en bola ocupada. Lo había anunciado en el lanzamiento anterior. El receptor Drew Milas. Termina haciendo una gran actuación defensiva de los Padres. Le quitan la carrera que intentaba André Chaparro desde la tercera base. El venezolano fue quemado por Rodolfo Durán. 1-2 participaron. Pitcher catcher. Avanza segunda Dylan Cruz. Jugada de selección. Se envasa en fielder choice. Drew Milas. Y viene el noveno en el orden. A batear. Se presenta el tercera base. Curtis Smith, segundo turno, vino de emergente, se quedó en el juego como tercera base. Ayer pegó home run, produjo de caballito de emergente hoy, con las bases llenas, le dieron un boleto. Y ahora jala la pelota, y va de gita al jardín izquierdo, vuelan los corredores, pelota al fondo, la pelota en la barda. Ya levanta Gavin Cheats, entra una, viene otra, desde primera base anota Drew Milas también. Y limpió los senderos. Curtis Smith ha producido 3 carreras en 2 apariciones consecutivas. La de caballito en la séptima y ahora doblete de 2 más. ¡Wow! Se carga el score de un solo lado. 9 carreras a 4. Recuperan el terreno perdido los nacionales, que están solo a 3 outs de llevarse el juego y empatar la serie. Primer lanzamiento en el turno de James Woods. Eleva al jardín central para su compadre, su amigo de infancia, y Merrill captura para el out número 3. James Woods, un hit en 5 turnos como primer bate. Terminó el octavo inning. La historia de este juego en 2 episodios lo están definiendo. Nacionales con rally de 6 en la séptima. Agregan 2 más en la octava, que pesan 1 tonelada. Los Padres en problemas. Vamos a la novena entrada. 9-4, Washington.
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4: Clayton Beater se mantiene en el montículo. Sacó el último out de la octava entrada, dominando a Franz con bases llenas. Él es el cuarto serpentinero. Una bola y dos strikes. Laureano abanica. El tercero, ponche. De tres nada con pasaporte y ha caído el primer out. Estaban ganando los nacionales. 7-4. Cuando trajeron a Beater. 3 arriba. Aunque hizo más carreras nacionales, el escenario le favorece para la estadística del rescate. Ya llegaron los descamisados allá al fondo del jardín derecho, en la parte más alta, detrás de la barda del right field. Hay un grupo como de 300 chamacos que se ponen de acuerdo y en un punto del juego se quitan la camisa. Y ya en todos los estadios esto está cobrando notoriedad en las grandes ligas, en el público. Lo vimos en San Diego el pasado miércoles al final de la serie contra los Phillies. Está bateando Rodolfo Durán, el receptor. Beater en relevo, nadie en base. Washington va por 2 outs. Les recuerdo que mañana el juego es a las 10 de la mañana, 35 minutos, 10 y media. Mañana domingo termina nuestra visita a Washington D.C. Va a lanzar por San Diego Griffin Canning. Zach Littell tirará por los nacionales, duelo de derechos. Suelta Beater. Con velocidad, muy alta la recta. En 95, el four seamer lo deja pasar y Durán se va a envasar por primera vez. Lleva 2 ponches y ahora base por bolas. El trabajo monticular de los nacionales en el desfile de 4 brazos. Han ponchado 9, pero han regalado 7 bases a cambio. Los Padres han tenido 3 pitchers en el juego. 4 ponches con 3 pasaportes. Viene Fernando Tatis. Oportunidad de un segundo juego consecutivo de 3 hits para el San Pedro Macorizano. Dio sencillo y jonrón ya. Sí, escuchó bien. Dio jonrón Fernando Tatis, conquistando la capital de la nación. Ese batazo, el más largo que hemos visto de los 3 de los Padres, incluyendo el de los nacionales también, de 5 jonrones. El de Tatis, 451 pies. Va a lanzar Beater. Rodado al short, puede ser el final. Abrams a segunda, 1. Vivas a primera. Sí. Tatis rompió la jugada. Se va a envasar en bola ocupada, en tremenda zancada al final para llegar a la almohadilla. El público está protestando. La jugada va a ser revisada. Los nacionales quieren asegurar el doble play y con ello terminar el juego. Viene Bellino, el umpire de segunda, que es el jefe del grupo, tomará el micrófono para indicarle al público en el estadio que la jugada es retada por los nacionales, que piden el out en primera. Abrams, Ivas y Luis García en primera intentaron ir a la ruta del 6-4-3. No se les ha dado, veremos si la ganan en revisión. Zapato de Tatis llegando a la base. Ay, ay, ay, la bola en el guante. Está muy cerrada. El talón en la tierra a punto de pisar la almohadilla al llegar a la vertical, Fernando, sobre la base en su cuerpo. Al pisar firme, pero parece que la bola en este momento entra al guante de Luis García Jr. Si la gana el manager Butera, habrá sido el final del juego con el reto para el doble play 6-4-3. De lo contrario, Padres respira con un oxígeno para ir por un turno más, con dos outs en la novena. En otra repetición, con la cámara detrás de home plate, se aprecia que es out Fernando Tatis. Pero así tuvimos una jugada en segunda también, con diferente aspecto en la perspectiva de las cámaras. Nosotros estamos en el octavo piso, casi en el décimo, a nivel terreno, porque el terreno está más hondo que el graderío del Gran Stand. Ahí viene el fallo, ¿qué dice Belino? La perdió Butera, y los nacionales y los Padres siguen vivos. Safe, safe en primera. Tatis, se confirma que su gran velocidad rompió la jugada del intento de doble play. Han forzado a Durán. Durán se ha ido del 6 al 4. Una oportunidad más para Gavin Cheats. Viene a batear el jardinero izquierdo. De tres nada con pasaporte. Sale a correr Fernando Tatis. Y jugando con el escort, los nacionales no defienden la situación. Lo dejan libre. Avanza en indiferencia en bola ocupada. Safe en segunda. También se verá tercera. Y llegará caminando a tercera antes de que el pitcher haga el siguiente envío. Dos veces indiferencia para segunda base. Y ahora para llegar a tercera. Es que no hay tercera base en la defensa en este momento con el shift. A un bateador zurdo y está jugando el tercera base mid como shortstop. Así que Fernando le pasó por enfrente en su barrio. Y lo ignoró por completo el defensor. Lanza. Le cantan strike. La repetición ABS. Se confirma. Pierde el challenge Gavin Cheats y lo coloca en dos strikes. Ahora en solo un strike la distancia del juego por terminar. Lanza el relevo Clayton Bitter. Hola, 2-2. La séptima entrada está marcando la diferencia en el juego. Seis carreras de los nacionales, ahí le dieron la vuelta. Se mantienen arriba desde entonces. Ganaba Padres 3-1. Y ese rally puso el juego 7-3. Y todavía hubo más acción, más carreraje. En la octava Padres hizo una, pero Nacionales contestó con dos. Y tenemos una pizarra, 9-4. Cuenta llena, 3-2 con dos outs. Tatis en tercera, lanza a Bitter, arriba,

0: se van otra vez arriba de 500 nacionales para empatar esta serie. Ahora tienen 30 victorias, 29 afrentas. 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La serie, amigos, se decide mañana. Béisbol bajo el sol a las 10:30 del amanecer californiano. Ha ganado Lord en relevo. Brad Lord, récord de 3-0. Pierde Michael King, que llevaba un gran juego, pero fueron 6 entradas. Le dejaron salir en la séptima entrada y no sacó un solo out en la séptima, llenando las bases. Descontrol, pasaportes, pelotazos. Y en ese inning, de las 6 carreras, el hombre permitió 4 más. Y carga con la afrenta. La taquilla, 30,765 aficionados con el boleto pagado. En un juego que tuvo duración, tiempo oficial, tiempo efectivo, 2 horas con 44 minutos. Así que la entrada clave fue la estrella del juego para los nacionales en esa ofensiva, donde emboscaron para sacarlo a palos a Michael King y a Bradley Rodríguez y asaltar el bullpen para tomar ventaja definitiva. Como lo mencioné hace un momento, entró con 3 carreras arriba y aunque el juego terminó con 5 de diferencia, pero él terminó el juego, que es una de las reglas claras para marcar el juego salvado, que no sea el pitcher de la victoria y que sea el último lanzador del juego. Y así lo fue Clayton Bitter. Él salva su tercer juego de la temporada. 9 diferentes lanzadores han tenido los nacionales en rescate este año. Solo Minnesota, solo el bullpen de los mellizos tiene más pitchers diferentes hasta el momento en la temporada salvando juego. Pizarra final a continuación. El duelo de picheo. Griffin Canning por San Diego y Zach Littell lanzará para duelo de 2 lanzadores derechos mañana domingo. La gira por el territorio del este de la Liga Nacional. Los Padres ahora tienen 1 victoria y 4 derrotas. Es apenas la segunda serie contra los 5 equipos de esta división en el este, donde militan los Phillies, que ya enfrentó a San Diego, ahora Nacionales, y la que sigue también es contra el este. Vamos a ir a Filadelfia mañana por la noche para empezar la serie el martes en el Citizens Park.
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14: Michael Gill fueron 6 entradas de una carrera hasta que todo se desmorona dentro del 7º capítulo. Por lo tanto, el línea de pichón para Michael King. 6 entradas, 5 hits, 5 carreras, 4 limpias, 1 base, 2 ponches. Bradley Rodríguez, Wandy Peralta vienen desde el bullpen y cada uno permite 2 carreras también en el encuentro. El bullpen golpeado, 4 carreras en 2 entradas. En tanto que por los nacionales, el jugador particular hoy de Foster Griffin se va sin decisión, 5 entradas de 3 carreras limpias, mientras que el bullpen combina para 4 entradas del daño mínimo, 1 carrera solamente. Mientras tanto, en el bateo, Luis García con 2 hits y 2 carreras remolcadas, Drew Milas 2 remolcadas, 3 anotadas, además de conectar cuadrangular, tanto que Dylan Cruz con 2 carreras anotadas, 1 producida, y Curtis Smith viene desde la banca, 1 base por bolas con bases llenas, ya agregando también doblete productor de par de carreras. Con esto la victoria es en relevo para Brad Lord, su récord en 3-0, derrota para Michael King, su marca en 4-4, Clayton Beater con su tercer salvamento, juego de 2 horas, 44 los minutos de duración. Y hoy las figuras estelares en esta jornada por los Padres, Manny Machado con jonrón solitario y con doblete productor, luciendo por San Diego, y Luis García con dos imparables y dos remolcadas es la figura estelar para los Nacionales. Padres récord de 32-25, 7 arriba de 500 a 5 de los Dodgers por el liderato del oeste, y San Diego mantiene medio juego de ventaja sobre los Diamondbacks por lo que es el segundo lugar, en tanto que para los Nacionales ellos ponen presión sobre Filadelfia porque ahora se acercan esa misma marca que los Phillies por el segundo lugar en la división este. Nacionales con récord de 30-29. Vamos a hacer una pausa. Cuando estemos de regreso, las mejores jugadas de esta jornada. Padres Nacionales, hoy cayó San Diego 9-4.
15: Hola.
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1: Marlon, la victoria en relevo, 3-0 su récord. Michael King, la derrota, se coloca en 4-4. Clayton Beater con su tercer salvamento por los Padres Cuadrangulares. En ese orden en particular, Sander Bogarts, Manny Machado y Fernando Tatis a hoy su primer jonrón de la temporada. Luis García sumando dos remolcadas en el triunfo de los Nacionales. Y tenemos el resumen del juego. Los Padres levantan la mano dentro del segundo episodio. Cortesía del cuadrangular. Sander Bogarts colocaba a los Padres al frente por la mínima.
2: Bogey espera. Lance Griffin le tiró. Profundo. Vuela la bola al central. El jardinero para atrás. La pelota se pierde. Se va. Se va. Sí. A la calle. Bogey, bogey, ra, ra, ra. Una recta cortada de 87 millas. Cruza la barda en el jardín central derecho. A los bleachers, al pie de la pizarra. 1-0 Padres. Bomba número 8.
1: En tanto que los Nacionales lograron empatar el encuentro en el tercer episodio. Por la misma ruta, el cuadrangular Drumilas da su segundo jonrón de la temporada.
2: 32. Y ahora bateando Milas. Al lanzamiento, prende la bola. Va a empatar el juego. Por todo el right field. El receptor la va a sacar a la calle. Vuelven los Nacionales con la fuerza de casa. Juego nuevo. Se ha empatado y por la vía del cuadrangular, Drew Melas, nativo de San Luis, Missouri, receptor.
1: Y en la cuarta entrada los Padres de nuevo explotan en el bateo. Manny Machado estaría conectando cuadrangular solitario. Padres al frente, 2-1.
2: Por los Nacionales. Línea al jardín izquierdo. La pelota está golpeando la parte alta de la barda. Es territorio de home run. Retachó en la cerca por dentro del poste en los 336 pies. Regresa al terreno, pero es decretado legalmente por las reglas de este estadio. A la calle. Y a base de fuerza. Home run. El ministro. Ra, ra, ra. Machado pega su número 10.
1: Pasamos entonces a la parte alta de la quinta entrada y por primera vez en la temporada, Fernando Tatis explota con el bat. Tiene encendido para los Padres, llegaron a la prende. Por todo el jardín izquierdo. Llega hoy, sábado 30 de mayo, elusivo nomás. Sin duda alguna, la destruye, la despide. Fernando Tatis le dice adiós. Primer cuadrangular de la temporada, remolcada número 18. El tercer jonrón de hoy para los Padres de San Diego. Y Fernando Tatis amplía la ventaja. Padres al frente, 3-1. Sin embargo, esa pizarra llega en la séptima entrada y fue total colapso para el picheo de San Diego, mientras que anotó carrera por doquier Nacionales. El batazo que vino a marcar la diferencia cuando se habían colocado al frente 4-3, Luis García abre el encuentro con imparable productor de par de carreras.
2: Todos, lanzamiento, rola al cuadro, parte el diamante, va a elegir la pelota. García conecta de hit, entra una, entra otra, jugada en tercera, el tiro de Merrill, recibe Machado, se abre el juego. Los Nacionales con un tremendo rally en la séptima entrada. Anota Dylan Cruz, anota Drumilas. Quedaron corredores en las esquinas.
1: Pasamos en una carrera más para los Nacionales en ese mismo episodio. Gracias a una bola ocupada por parte de Dylan Lyle por el juego. 7-3. Sin embargo, Manny Machado, una vez más por San Diego con su segunda extra base. Doblete productor y los Padres en la octava entrada mostraban señales de respuesta.
2: Conteo de 2-2. Barla para la goma, Machado con línea, la pelota arriba del guante del tercera base. Se va a traer Andújar, que avanzó en Wild Pitch. Machado intenta un doble, viene el tiro de los jardines. Entra barrido, safe en segunda. Y de esta forma Machado con doblete acerca a los Padres. Su segundo extra base del día, se movió el score. 7-4 en la octava entrada.
1: Sin embargo, en el mismo octavo episodio, 2 carreras más para los Nacionales, gracias al doblete productor de Curtis Smith. Manda el juego a la congeladora y los Padres en blanco en la novena entrada para finalizar el encuentro. Cayeron los Padres, 9-4. La serie se ha empatado y mañana se define con el tercero y último encuentro. Vamos a hacer una pausa cuando regresemos. El recorrido por el resto del mundo de las mayores y lo que tenemos en el círculo de espera, continuando la actividad en la visita de los padres a Washington, D.C. Por hoy, calle San Diego, 9 a 4. La pausa, regresamos con más. Estamos en pizarra final.
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0: 5 carreras en la novena entrada para venir de atrás y ganar el encuentro. 7-6, los Rangers hoy derrotaron a los Reales de Kansas City, mientras que los Medias Blancas de Chicago 7-1 por encima de los Tigres de Detroit. Juegos actualmente en progreso. Vamos a la novena entrada. Los Angels a 3 outs de la victoria en Tampa Bay, 12-3, derrotando a los Rangers. Noveno capítulo, Piratas a 3 outs del triunfo en Pittsburgh, 10-9, derrotando a los Mellizos. Por arrancar en San Luis, Cardenales hoy reciben a Cachorros, mientras que los Bravos estarán en Cincinnati enfrentando a los Rojos. Por los Bravos, el expadre Martín Pérez en la loma. Gigantes continúan en Coors Field frente a los Rockies en Denver. Aaron Hauser contra Ryan Feltner, esa duela de pitcheo. Y el expadre Ryan Weathers lanza hoy por los Yankees cuando Nueva York visita a los Atléticos en Sacramento. Juegos del Oeste, los Diamondbacks estarán en Seattle en contra de los Marineros, y los Dodgers reciben a los Phillies. Son los Sabres contra los Rockies, a Saki en este duelo de pitcheo. Y ahora las acciones presentadas, celebradas aquí en Washington. Padres, 4 carreras, 6 hits, 1 error, 8 dejados en base. Nacionales, 9 carreras, 8 hits sin errores, 4 dejados a bordo. La serie se ha empatado un juego, el de hoy de 2 horas, 44 minutos ante 30.735 los aficionados presentes. Próximo juego de los Padres, mañana domingo 31 de mayo, el tercero y el último de la serie en National Sport. Padres, récord 32-25. Nacionales, una marca de 30-29. Padres con Griffin Canning en el hombre en contra de Zach Latell por parte de los Nacionales. Madrugamos, o sea, también con nosotros, 10:35 de la mañana, hora local de Tijuana, San Diego. Estaremos con ustedes con los comentarios previos. Antes al béisbol, a las 10:05 tendremos una conversación con el jugador de cuadro de los Nacionales, Luis García Jr., y también escucharemos de Griffin Canning previo a su aparición del día de mañana. Por nuestra parte, concluimos pizarra final con la victoria para Nacionales sobre los Padres, 9-4. Gracias a la producción de Luis Eduardo Pérez, la coordinación en cabina. Yolanda Morales, Susi Q, muchísimas gracias a nuestras valiosas compañeras del Estir Tijuana. Hoy, en nombre de Eduardo Ortega, quien se despide es Pedro Gutiérrez. No sin antes recordarles que cada strike en la vida los trae más cerca de su próximo cuadrangular.
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2: Hola, ¿qué tal? Hola, ¿qué tal? Muy buenas tardes tengan todos ustedes. Gracias, gracias por acompañarnos. Pues ya está todo listo aquí en la cabina del 89.1 La Rancherita, la que manda desde 1941. Fiebre del Sabadábado, con su amigo y servidor Víctor Mandujano, quien les habla y les saluda con el gusto de siempre. Sean todos ustedes bienvenidos a una emisión más. Recordando la música disco, la música que llegó para quedarse, y las oldies de Barrio Music, lo mejor del recuerdo. De estos instantes hasta las 6 de la tarde. Asiente que puedes pedir tu canción favorita al 646-178-3979. 178-3979. Preferentemente por WhatsApp, por favor. Si no es mucha gorrestia. Y si no, pues llama a ver si te puedo contestar, ¿verdad? Bueno, pues hoy es sabadábado 30 de mayo. Falta un día únicamente. Mañana dominguito y el lunes primero estrenamos mes.

Bueno, pues aquí damos inicio con este super rolonón a cargo de Patrick Hernández. Bienvenidos, Nacido para Estar Vivo. Vamos a encender la pista. ¿Listos para el party el día de hoy?

Bueno, pues con esto damos inicio. Nacido para estar vivo. Saludos especiales para Blanquita. Esa canción le encanta a Blanca. Nuestra amiga Blanca de Tacos Blanca. Ahí en el área de los globos, que está echándole todas las ganas del mundo ahorita.

Bueno, un agradecimiento súper, pero súper especial a toda la gente que nos escucha a través de la XEXX Radio Ranchito 1420 de AM en Tijuana, Baja California, por supuesto en Rosarito, Tecate y San Diego. También un saludo súper especial, un agradecimiento a XEDX, más bien XED, la grande 1050 AM de Mexicali, Baja California, por allá en San Felipe, San Luis Río Colorado y Calexico. Muchísimas gracias por sintonizar. Estamos enlazados desde Ensenada, Baja California. Tijuana, Rosarito, Tecate, San Diego, San Felipe, San Luis Río Colorado y Calexico. En Fiebre del Sabadábado con su amigo y servidor Víctor Mandujano. Bueno, tuvo la suerte mi amigo que le contesté la llamada allá desde Tijuana. Nos llamó nuestro amigo Benjamín Zamora. Benjamín Zamora, la primera llamada que entra aquí a la radio, a la cabina de la rancherita. Con saludos especiales para Benjamín Zamora de Ensenada, su primo, y se llaman igual. Benjamín Zamora de Tijuana le manda saludos a Benjamín Zamora de Ensenada. Y nos pide un rolonón que me imagino como que me suena, ¿eh? Se llama Bad Boys. Que, bueno, me suena como a Chicos Malos. Ya ve que hay una canción también de Dana Summer o algo así, de, pero ellas son Bad Girls, o sea, chicas malas. Hay chicos malos y chicas malas, como en la vida normal. Pero como ya me habían pedido esta que sigue, vámonos. Gracias por acompañarnos.

0: vamos a un corte. 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

0: se va un poquito más temprano, a las 7 de la mañana. De 7 a 9. Vamos a madrugar más.
1: De 7 a 9.
0: Pero vamos a aguantar la carrilla. A todos nos vamos a ir adaptando. Para que estén al pendiente. Recuerden que todos los cambios son buenos, siempre y cuando así decidas verlo. Nos vamos con El Tintero. Fíjese que esta canción la utilizaba como fondo musical nuestro amigo José Javier Calderón Marín, en paz descanse, que fue el que trajera La Hora de los Novios aquí en Ensenada. Y después se fue con Furia Musical. Y esta es la canción que usaba de fondo en Furia Musical con José Javier Calderón Marín, que en paz descanse. Un saludo súper especial para toda su hermosa familia.

0: Bueno, pues nos vamos al siguiente corte comercial porque ya es hora.
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